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0: ten, ten, ten, ten, ten. Ahí va, ingeniero, no.
1: Vamos a ver. ¿Ahí está o no está?
0: Ahí está o no está, señoras y señores. Al momento de entrar al aire siempre pasa, Noel. 878-791-9303. Mira. Mira, mira, mira, mira, mira, mira. Bueno. Bueno.
2: No, pero.
0: ¿Qué ha habido, Go?
2: ¿Qué crees? ¿Traigo voto, botello?
0: ¿Eh?
2: ¿Qué crees? ¿Traigo botas?
0: Lo macho.
2: No, hombre, siempre uso botas como Ramoncito.
0: Como Ramoncito Covarrubias.
2: Bueno, te puedo decir algo al aire de una marca.
0: ¿De una marca de qué? ¿De tenis? ¿De botas?
2: No, hamburguesas. Acá por donde vivo, del Oxxo para arriba.
0: Ajá.
2: Abrieron una de las que siempre mencionabas tú.
0: Abrieron una que siempre mencionaba yo, Víctor Burger. Checo. Checo sí. Burger.
2: Sí.
0: Y luego, ya estarías ahí.
2: No, pues dicen que tiene como 2 semanas y me acabo de dar cuenta el miércoles. Y luego ahí estoy marcándote y luego, bueno, nada, que no tañe. Sí, padre, se me olvidó que aquel descanso y luego hablándole a las 2:30, aquel a las 12:30 también, Orlando, nada, que también.
0: ¿Quién vino a las 2:30?
2: Tania. El jueves, parece.
0: Y ahorita regresa aparte.
2: Sí, y aquel de qué, mañana entra.
0: No sé, de qué ande, ahorita Orlando, fíjate. Ahí está el horario, pero ni lo checo. Pues yo sé que yo tengo que venir a las 9. ¿Para qué lo checo?
2: Ah, le digo a Tania, ¿qué? ¿Ya no hay hormigas? Dice, no.
0: Había bastante, ya no hay. Mira, es que se mueve esta cosa.
2: Me voy a fumigar. Sí, la acaban de abrir.
0: No te escuché. No escucho.
2: La acaban de abrir, ese que te digo.
0: Porque se está cortando esta mañana.
2: Acaban de abrir ese negocio.
0: No, está bien, padre, pues échale la vueltecita.
2: Dice que como 2 semanas, y tienen como 2 semanas o 3, y unas pizzas y esas.
0: ¿De pizzas?
2: No, déjale, a pizzas y enseguida.
0: Está buena esa, de la pizza, pero de la que trae de todo.
2: Pues ahí venden también, ahí, no sé si es el mismo negocio, son 2 separados, no, están
0: ya,
2: juntos.
0: Ya está, padre.
2: Dije, le voy a decir a Botello para que le hable y que ahí me recomiende, porque me dé un descuento.
0: Un descuento, un descontón es lo que te van a dar.
2: Un descontón, bueno, van a dar, ven para acá, pásame.
0: ¡Sobre, padre! ¡Órale!
2: Ya está, ahora.
0: ¡Cambio fuera! ¡El tremendo! Gerardo de Tierra y Esperanza, le mandamos saludos. ¿Qué tal? Buenas tardes. Dice Iván Macal que si manda saludos aquí para la raza de Charlie, Mando, Rogelio, Ricky, Tali, que aquí estamos en la curvita de la villa. Ahí les mandamos saludos, ahí con los Briones, ¿o qué onda? Saluditos, aquí el gato, escuchando en la unidad 37 de la ruta 7, a la altura de Hacienda La Luna, rumbo a Praderas, compadre. Fíjate, este horario es cuando por lo regular te toca aquel sector, apa, ¿no? ¡Ya llegó el Kawasaki! Kawasaki, es tiempo de que te lances con el tremendo Pancho, porque después se nos va mi amigo Pancho. Te aventaste como, ¿qué, ingeniero? 4 horas por reportarse ayer. Ya se había vendido todo, compadre. Con crema, chile y queso, así que hay que llegar temprano hoy con Pancho. Ahí en la milpa, saluditos. Ahí me dicen con quién está Pancho, quién fue hoy, si fue el de los yukis, fue el de los tamales, fue el del chorizo. Porque mi buen amigo Pancho Milpa, ese no le falla, compadre, menos hoy fin de semana.
1: ¡Herria, perro! Ya vengo llegando a que pieras, ya. ¡Opra, Luxo! Ahí te lo mando.
0: Ahí te lo mando. Son las 8:09, 8:09. Te van a decir never de limón hasta las 8:00 p.m. Ah, no, a lo mejor a las 9 hoy no. Tengo entendido que hasta las 8, ingeniero. 878, hablando de 8, 878-791-9303. ¿Quién anda en el rinconcito tapateado? Ah, tenía que ser Nolasco, ¿verdad? Tenía que ser Nolasco este vato.
1: No, si no hay paso teléfono y el radio.
0: ¡Sobres! En cuestión de más o menos una hora y media, a ver quién se lleva las pastillas para las garrapatas de 3 meses, Bravecto. Mucha suerte para todos. Fue tanta la ¿cómo le podríamos llamar, ingeniero? La aceptación que tuvo, que sí, se abrió esta fecha para el próximo fin de semana, que también creo que ya quedan como 2 o 3 numerillos. Agustín, aquí está el ingeniero Macal, trae sed de la buena. Ponle una de Gerardo Sandoval, saludos para Mando, su compadre, para Tali, Charlie, Joan, Ricky, Roger, Roge, perdón, se escucha, se pronuncia Roger o qué, se escucha, se pronuncia. Bueno, esa es la idea. Saluditos, saluditos para don Marco Herrera, compadre, Mario Salazar, Carlos Herrera y Martín Martínez, que estamos con las manos frías en la colonia Guillén, compadre. Ahí les mandamos si el saludo. No vuelves, desde la ciudad del Álamo.
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0: Se dejó venir.
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0: Don Marcos Herrera. En tu

0: muy intenso. Hace muchos años, meses, que no escuchaba esta rolita, ingeniero.
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0: Bueno, más, qué romanticismo. Si tú le no mete vuelves, el grupo intenso.
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0: Seguido por ese ritmo cumbia romántica. Bueno, más, eso me gusta.
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0: ¡Quita, mamá!
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0: 8:14 minutos, viernes, fin de semana.
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0: itinerario dolor. Para esta noche, ingeniero. ¿Cuál es el itinerario para esta noche?
1: No
0: se me desvele, mañana es sabadito,
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0: No se me desvele. Pásela bonito con la familia.
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0: Trabaja mañana, descansa.
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0: ¿Qué hubo, le compare? Ya van de salida los calorononones, compadre. Aguántate este mesecito todavía, septiembre, ¿no?
1: Si no.
0: ¿Qué onda? ¿Qué vas aquí? ¿Nos vamos a la milpa o qué? Le dice ahí a Panchito, Panchito, hago acto de presencia hoy. Viernes, fin de semana, ayer anduve un poco carrereado, pero ya estamos aquí. Dice Mr. Botello que quien nos acompaña esta tarde. Yuqueros, tamaleros, choricero. Ah, no, choricero ya tiene rato que no va, dice. Con crema chili que queso. Uno matón, dije. Bueno.
2: Estamos en línea.
0: Es todo, mi Pancho. Ya encontramos al Kawasaki.
2: Ya, hombre, llegó bien tarde, ya andaba cerrando anoche.
0: Pues tuve que pagar la multa, me lo tenían encerrado, hombre.
2: Hijo de la verga. No, pero aquí estamos. Que le caiga así.
0: Ahorita lo mandamos, pero ya le dije, te vas despacio y todo. No quiero que te vayan a detener otra vez, porque gasto más en sacarte de la cárcel que la gasolina que le echas ahí al automóvil.
2: No, bueno.
0: Ya está, mi Pancho.
2: Ahorita que vas a poner canciones de. ¿Cómo se llama? De la cantina.
0: ¿En la cantina? ¿Cuál la aventamos o qué?
2: Pero quiero que le dices al último.
0: ¿Sobre cuál?
2: La última canción. A ver si tienes el camión pasajero, pero con los incontenibles del norte.
0: ¿Cómo se llama?
2: La última,
0: ¿cómo se llama?
2: El camión pasajero.
0: ¿Incontenibles?
2: Sí, con los incontenibles, ahí de que viene. La tercera. Si no, creo que la tengas, hombre.
0: Ahorita la busco como quiera, para el último.
2: Sí, a la última canción. Esa es la que voy a poner a la última, la canción del verano.
0: Sobres.
2: En un camión pasajero, esa que va.
0: Pa' Sonora. Pa' la milpa.
2: Pa' la milpa.
0: Ya dijo mi Pancho, ¿quién está ahí o qué? ¿Quién anda ahí ahora?
2: No, nomás estamos yo y este Amaro está con los yukis, pero no, ya acabó, ya se le acabaron los yukis.
0: Ah, ya, condenado Amaro, le está pegando bien machín.
2: Sí, ya se le acabaron los tamalitos también.
0: Fíjate. No, pues es viernes, fin de semana y con este calorón.
2: Así es, bien.
0: Ya está, no. Mi estimado Pancho.
2: Órale, para que vamos a estar como a las 10.
0: Ahí va.
2: Aquel, ¿cómo se llama? El
0: Kawasaki.
2: El cacahuate, el cacahuate.
0: Al cacahuate, el cebollón. Ahí va para allá.
2: Ahí te mando un elotío ahorita.
0: Sobres. Sobres, el tremendo Pancho, le mandamos saluditos. Se avienta ese elote, ingeniero, así entero, tiernito. Y no le avienta así en el platito, le avienta un trancalalal de hervido. No, me matas a mí con el elote hervido. Y más, si es de la milpa, compadre.
3: Hijo de los peluches. Sí, que se largue. Pinche calorón, está feo, perro.
0: ¿Cuál calor, apá? Calor allá en el infierno, ya vas a tener calor ya cuando llegues. Porque no creo que vayas tú para otro lugar.
4: ¿Qué onda? Buenas tardes, o buenas noches, o bueno. ¿Qué onda? ¿Cómo andamos o qué onda? Tú, Botello, ¿qué onda? ¡Contan los elotes!
0: ¡Los tiernitos, papá!
4: ¡Pasen los elotes de la milpa! También rico, también bueno. Bien buenos como yo y Botello, bien buenotes, bien sabrosos. Hasta para chuparse los dedos. ¡Ay! Sobre, porque andamos sobre
0: el elote.
4: Sobre de la Kawasaki. Sobre, bendiciones para todos, que ahí andamos.
0: Fíjate, nunca he hecho esa combinación.
4: A todos.
0: ¿Qué dijo
4: más
0: Kawasaki?
4: Que diga y salto como los chapulines en cortina.
0: Sobre. Ya estarás allá, compadre. Dice por acá, esa rola está chida con Miguel y Miguel. La de el camión con destino a vender chatarra. Allá con el negro chatarra le mandamos saludos.
3: Te lo digo, yo voy bien, animal.
0: Hoy. Hoy la boquita, papi. 8:19. Hoy es viernes de lotitos. Hoy es viernes de lote, negro chatarra. No, hombre, que ya está con las güeras, ¿verdad?

0: 878-79-19303. Desde la ciudad de Piedras Negras para el mundo, señoras y señores.
1: Una vez más.
0: Una vez más.
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0: ¿Quién anda por ahí, ingeniero?

0: 22 minutos, no, 23. 23 ahora. Después de las... Después de las 8 de la noche. Ve preparándome. ¿Eh? Ve preparándome la cantina, compadre. Por favor. Por favor. Ahí en la curva de la villa. Les mandamos saluditos. Está a punto de llegar el tremendo Kawasaki al lugar de la excelencia, al lugar del rey del elote.
1: Aquí estoy afuera, pelochas. Sal.
0: ¿Cómo pones gorro? ¿Cómo pones gorro? Ahí voy, ahí voy. Vale más que ellas trae una vironga cero de perdida, ¿eh? Una vironga cero. Esta se va para la villa, compadre. Allá con la curvita. Curvita de la villa.

0: huele a frega y huele a frega. Ya va a salir el señor Arango, compadre. No, no, ni le muevas, ahorita está bien gacho el calorón.
1: No, hombre, no, hombre, no, cálmala, se me está cayendo la baba. Pásenle, véngase, véngase, aquí a...
0: Ahí con
1: a
0: la milpa ya está.
1: Aquí por Gutiérrez, Don Bosco, véngase, véngase, véngase.
0: No, no, no tiene ahí el...
1: Vengan con las ganas de un elotito sobres, ahí para allá tu botella, ahí para allá,
0: paz. No tiene ahí la, ¿cómo se llama, ingeniero? La jarrota. También es una cuerda para hacer las limonadas, el tremendo Pancho, ¿eh? Es la mera pipe, ingeniero. Porque la limonada hay que saber hacerla, ingeniero. ¿Eh? El limón y el azúcar hay que saber hacerlo, para que salga rica, dulce, ¿eh? No nomás es de... Y ni se te ocurre aventarle primero el limón porque ya te tronó.
2: Dijo el pariente Pinolais. Perra calor, pariente.
0: Perra, que va así, pero el botezote, papi, ¿quién te lo quita, eh?
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4: No logro ubicar, mi estimado negro chatarra, ¿cuál tienda de conveniencia es? O sea, la ubicación es la que está bajando de Loma Bonita y Fetze, ¿no? Y poquito que hubieras ampliado más la foto para este lado, a surtir las güeras, ya anda el negro chatarra ya. ¡Y huela briga, y huela briga! Y el otro, Coronita. Mira nomás el Kawasaki lo que trae. Trae el pedido formidable, compadre. El tremendo Kawasaki que recorre las calles de Piedras Negras con la mejor atención.

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0: ¡Qué bárbaro, ingeniero! El saltadito, el saltadito, el saltadito, el saltadito.
1: 87-879-19303.

la frega y con la frega. No me desesperes. 878-791-9303 desde la ciudad de Piedras Negras, señoras y señores. ¿Quién transita? Me pusieron tarea, compadre. Me pusiste tarea, tú, Pancho. Mucha tarea que me pusiste. Pero la sacamos adelante ya. Ya la sacamos adelante toda la tarea. Ahora sí, compadre. Que venga lo que sigue, compadre. No, hombre, te volaste la barra, compadre. Qué chula, qué chula. ¡Qué chula, qué chula! Una cuerda, mi estimado Pancho. Y los number one, fíjate, escúchame bien, number one. En lo que se refiere, departamento del grano, departamento del elote, la mera pipe. Señoras y señores, abrimos la cantina, ¿qué onda? De una vez. Mucha suerte para todos los que están participando en la de esta semana. De la rifa de las pastillas para sus mascotas de 3 meses. Dos pastillas Bravecto con una duración de 3 meses para sus mascotas. En cuestión de minutos sabremos quién es el ganador. Y la próxima semana, debido a la solicitud, se abrió otra y ya quedan algunos, muy pocos boletitos. 5 números por 100 pesitos. Próximo viernes quedan como unos, ¿qué, ingeniero? 5 boletillos. 5 por 100 son 2 pastillas Bravecto, ganador con la lotería. Ahorita vamos a entregar, bueno, ahorita no, mañana entregamos las de esta semana. 2 Bravectos a escoger usted, que dije, es que tengo un perro grande y un perro chavalito. Bueno, ¿cuánto pesa? No, que 10 kilos, este es de 10 kilos. ¿Y el otro cuánto pesa? No, pues que tan 20, bueno, también. Va jugando. Dice, ya casi saliendo de trabajar, a ir a cenar un baño y a devolvernos a jalar a la feria, la unidad 37, seguir trabajando hasta las 3 de la madrugada. ¡Hijo de la friga, hijo de la friga! Es todo, mi gatito, es todo, mi kitty boy. Saludos a todas las García. Se juntaron las García de Sabinas y de la ciudad del Álamo, San Antonio, Texas. ¿En dónde es eso, mi estimado señor Barrientos? ¿En dónde es esa junta de las García? García Bro, ¿son las García Bro? Yo pensé que eran las señoras de la uva. ¿No son las señoras de la uva de San Antonio, Texas?

asadas. Ah, ya disfrutando de una carnita asada. No, entonces son las Miss García. Yo pensé que eran las señoras de la uva. Unión de Viejas Argüenderas, pero no, vea. Allá les mandamos el saludito. Provechito.

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1: Ya empezamos, compadre. Ya empezamos con la cantina. ¡Hijuela frega! 878-79-19303. Se llama.

¡Huela frega y huela frega! Se alborotó la gallera, compadre. Se alborotó la gallera. Bueno, se fue. Solamente al aire puedo meter la llamada. Solamente al aire puedo contestar. Es el momento de hablar en este preciso momento. Es el momento preciso de hablar. Te traigo en mis pensamientos. Saludos desde la 29, los traileros de Gutiérrez. Transitando por todo el estado de Coahuila, compadre, acá la región norte del estado de Coahuila. Fíjate, ayer, antier pasé precisamente ahí por el Cedis. Allá en... El Cedis está en Rosita, es Rosita ahí donde pasé yo. Rosita, y luego iba con destino a Musquis, Palau.

Se llama. Un saludo para Rigo, el malo y el pájaro que están echando...

el tremendo pájaro y el amigo malo, tercia de haces, ahí en las 100 casas, con las manos frías, compadre. ¡Huela briga y huela briga! Esos sí son machos, cabrón. Ahí en las 100 casas, de los más machos de las 100 casas, no me dejarán mentir, ¿eh? No, pues ¿quién más, ingeniero? Nomás, ¿a quién le puedes agregar ahí? No, pues nomás. ¿Eh? De modo que le agregues a la sana también ahí, pues. De los machos, estoy diciendo de los machos. 9:11, señoras y señores. Esperanzas, efectivamente. En Esperanzas, apá, fui a Esperanzas. El pasado, y luego ya me regresé ya por la 57, salí en el restaurante. ¿Cómo se llama? Hombre, se me olvidan todos los nombres, ingeniero. Salí, ¿cómo se llama el restaurancito ahí? ¿O cómo se llama la tuba? ¿La qué? ¿Cómo le llaman ahí? Gálano, Esperanza, La Mota, Rancherías, Roncebells. Vamos a entrar la para agarrar la 57. Del lado derecho está un restaurancito ahí que todo mundo llega. Un saludo para el Güero Esparza y el Gordo del Río Texas. Y la raza de la Brazo 2. Del Abrazo 2. Bueno, les mandamos saluditos. 878-79. ¿Qué más tienes, ingeniero? De una vez, compadre. Que se alborote la gallera, hijo de la briga, hijo de la briga. Ahí en la Yen también está Mr. Herrera, echando vironga con el señor Martínez, Carlitos, mejor conocido como La Agonía. Ahí anda esa agonía. Le encanta la tetera La Agonía, ¿no? ¿Dónde le cabrá tanta vironga? Es lo que no termino yo de comprender, analizas y checas y... ¿Dónde demonios? El mago de la vironga, La Agonía.

0: 3. Acuérdame, compadre. Acuérdame porque luego se me va el avión, compadre. La de que me dijo mi amigo Pancho. Ahorita la busques, por favor, si no es mucha la mano. Para tenerla ahí ya lista, compadre. Bueno, no, un rato más, porque apenas estamos arrancando. A través del 107.9, desde Piedras Negras. ¿Se acuerdan de aquel anuncio o spot en la MU? Cuando ibas para la secundaria técnica número 38, su servidor, y empezaba esta canción que viene a continuación y decían: son las 7:45, Tardancio.
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0: frega, hijo de la frega. Señoras y señores, se alborotó la gallera en la Guillén, compadre.
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0: Con leña de mezquite, Martínez.
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0: Con pura leña de mezquite. ¿Eh? Se prendía el cerro en la colonia. Mira nomás. Hombre, qué chula, qué chula.
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0: Le encanta la tetera. La agonía, mira nomás. Huela briga y huela briga. Se mandaron traer, médicos, especialistas en la materia, para ver para dónde se iba la cerveza en el cuerpo de Carlos Herrera. Y no hay, alguna información verídica de dónde termine, ingeniero.
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0: Lo sentaron durante 2 horas, le pusieron unas caguamas. Se acabó las caguamas, ingeniero, para empezar. Eran 2 horas, se las acabó en 1 hora. No, chécalo. Que no salgan ni a orinar ni nada. Se desaparecen dentro de su organismo.
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0: Desde entonces le dicen, Carlitos, le encanta la tetera al vato.
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0: papi, cuéntame un cuento. ¿Te acuerdas de esas cuando ibas a la técnica 38, tú?
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0: Ah, no, pues tú no fuiste ni a la secundaria, ¿verdad? Tú, Martínez. Ah, no, Martínez, sí, güey, sí, güey. Tú, Carlitos. ¿Eh?
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0: 9:22, desde la ciudad del Álamo, compadre, dijo, préndele ahí, compadre. No vas a empezar con que ahorita vienes en la troca a traerme un platillo tú, Martínez, no vas a empezar porque ya va a ser muy tarde para tener carne asada. Y luego nos va a estar escuchando pájaros, es capaz de que llegue. Ah, pero están en el rancho, dijo Martínez, dices que estamos acá en el rancho. Esta es, señoras y señores. Fíjate que estaba viendo algo de eso, Nicky. Van a cerrar la clínica Giret de la Patrulla Espiritual. Que, bueno, sin comentarios, ingeniero, pero es donde trataban de ayudar a muchas gentes con adicciones. Y derivado de, yo creo, de la envidia o del, no sé, le van a cerrar a este chavo, pero bueno. 9:22, al rato le inventan algo, que esto, que el otro, que. Sí. Bueno, esta es desde Piedras Negras, 878-791-9303. ¡Se llama! Sí estaba viendo la nota, fíjate, llegaron exagerados del ejército, de la policía. ¿Dónde está en Juárez esa? ¿Dónde está esa clínica? Pero bueno, por eso estamos como estamos.
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0: Bueno.
5: Buenas noches.
0: ¿Qué onda, Covarrubias?
5: Ya te estamos escuchando.
0: Ya vamos a salir, Covarrubias, ya apenas me estás escuchando.
5: Botello.
0: ¿Eh?
5: Fíjate que andaba con nuestro amigo Mandito Hernández.
0: Ah, ándale, ¿qué dice Mandito?
5: Mandito, el de la hacienda.
0: ¿El de la hacienda La Luna?
5: Sí.
0: ¿Qué dice Mandito?
5: Que siempre te escucha.
0: Es todo, compadre, es todo.
5: Dice si le puedes poner a los Juventud a los 40.
0: Ahorita la buscamos.
5: Te estamos escuchando.
0: Sobres, porque ya empezó la canción.
5: Gracias.
0: Gracias, Covarrubia. Saludos a los machos de acá, de los tíos. Agustín dice que nomás a las mujeres les mande saludos con las manos bien frías. El suegro, el maestro Miguel, Mario y Javi, de los meros.

0: cambies, que esto cada vez se pone más bueno. Vamos al corte en lo que sacamos a unos cuantos que ya andan medios necios. 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

0: ¿Y a poco son los carnita y pollito? Los vecinos time. Estoy viendo, Kikín, estoy viendo. Kikín y señora, carnita asada, quesadillas, pico de gallo, vironguita. Hombre, qué chulada, ¿eh? Qué chulada. Una carnita con mi chaparrita, ¿eh? No, hombre, pues qué padre. Qué mejor compañía, mi estimado Mr. García, ¿eh? Pasándola toda. 9:34, señoras y señores. Dicen por acá. Oye, todos en la carrita asada, tú, Cebollón, ¿y tú? ¿Eh?
1: Buenas noches.
0: ¡Otra vez, Covarrubias!
1: También saluditos para Mandito.
0: Mandito.
1: Saluditos para Nikki.
0: A Nikki. No estabas peleado con Nikki. Un saludo para el güero Esparza y la raza de La Bravo 2. La Bravo 2, Cebollón. Saluditos. Dice por acá, ¿dónde está? Se perdió el ingeniero. Dos monedas, ya la pusimos. Puedes poner la canción, mis tres viejas. Oh, no, hombre, pues mándame la programación. Dice por acá, mira qué bonito ese, trae jechecito, giro hecho, ¿qué? Oh, hombre, qué chula. Yo gané uno parecido a ese, fíjate. En el de Meet America del año pasado. Ahí lo tengo todavía. Buenas noches, Botello, buenas noches. Ah, mi amigo Pepe en Benton, Texas. Le mandamos saluditos.
1: Saludos para Negro Chatarra.
0: Negro Chatarra, ese te había pasado, ¿verdad? Ya se te había pasado el Negro Chatarra. Allá en la... ¿Quita ese, querido? En el Peñón, compadre. Le mandamos saluditos.

0: Bueno, ahorita le checamos.
1: 878-79-1-9303. Gracias, dice por acá. ¿Por qué gracias? Ah, que vino un mensaje.
2: Botellova, ¿puedes poner la canción En cambio de día pesado?
1: ¿Un qué?
2: De parte de Alfredo Alamillo.
1: ¿Un qué? ¿Cuál? A ver, no entendí.
2: Botellova, ¿puedes poner la canción En cambio de día pesado?
1: En cambio de pesado.
2: De parte de Alfredo Alamillo.
1: Mi estimado Alfredo, saluditos. Búscame la

0: le paramos tantito a la rocola. Orinita, regresamos. No nos tardamos miadita. 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
2: Chécale la canción, cebollón, porque luego se te va a olvidar. ¿Verdad? ¿Eh? Se te va a decir y se te va a olvidar. Dice por acá, ¿onta?
3: Botella. Ponme una rola, por favor, de los Cardenales de Nuevo León.
2: Ah,
3: arre, para William de los Mil.
2: Esas son caras, tú, pari. Cardenales de Nuevo León. Dice por acá también. Saludos para la raza de la Winstar. Rodrigo, Alexis, Eloy, Roberto, Luis y las chicas de oficina. Ahorita te están trabajando las chicas de oficina en la Winstar. Bueno.
4: Pello.
2: ¿Cómo anda, mandito?
4: Último día, acá vengo.
2: Y le paz, ya estuvo.
4: Acá vengo por las 5:07 por Guadarrama.
2: Se acabó la semana, compadre.
4: Sí, se acabó la semanita.
2: ¿Qué te está esperando ahí en casita?
4: Aquí vengo con el futuro de México.
2: Pero qué, la macro. ¿Qué te está esperando ahorita? ¿Un qué?
4: Sí, la águila. Ahí va el águila ahorita.
2: Ya está, maldito.
4: Órale, acá andamos.
2: Sobre. Tremendo maldito Hernández, transitando la 57, compadre. La 57. Un saludo para el Güero Esparza y la raza de la Bravo 2.

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No hay mal que dure dos botellas de tequila. 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
4: La Estación de la Raza, compadre. Faltan 10 minutos y serán las 10 de la noche.

tiki tiki tin, tiriki tiki tin. Se acabó, compadre, el 20. Se acabó el 20, compadre. No, así la hacemos, suéltala.

Yo regreso, ingeniero. Yo regreso en punto de las 11 de la noche. Con esto nos vamos allá con mi amigo Pancho en Elotes La

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1: Son las 10 de la noche.

0: Es el momento de la oración de la noche.
1: Ya es de noche, Señor, y te decimos, quédate con nosotros.
2: Que la luz de tu gracia no conozca nunca el anochecer en nuestras vidas.
1: Que el trabajo de este día haya sido como ofrenda sin defecto agradable a tus ojos.
2: Que en nuestras palabras y acciones hayamos sido luz del mundo y sal de la tierra para cuantos nos trataron.
1: Ilumina, Señor, nuestra noche y concédenos un descanso tranquilo.
2: Que mañana nos levantemos en tu nombre y podamos contemplar con salud y con gozo el amanecer de un nuevo día.
1: Es de noche, Señor. Quédate con nosotros.
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1: Un momento, Anspac. ¿Sabías que la maldad es un antivalor? Porque es la alteración del bien en el mal. Es un sentimiento que incita a realizar acciones que perjudican a los demás y también la delincuencia, porque es un conjunto de delitos considerados en el plano social. Actuar con maldad en prejuicio propio y de los demás. Este fue un momento ANSPAC.
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¿La están pasando chingón o no? Les dije que llegaran temprano, cabrones. Bueno, no me puedo despedir sin cantar una de mis canciones favoritas regias. Con mucho cariño para ustedes. Dice.

0: ¡Buena briga y buena briga! ¡Qué bárbaro, ingeniero! Ahí está Den Muñoz, ex calibre 50. Ahora anda como solista. ¿Ya se cansaron? ¿Cómo dice, ingeniero? Que si están cansados.
1: ¿Están chingón o no?
0: Ah, no, dice sí.
1: Les dije que llegaran temprano,
0: cabrón. Dije, cabrones.
1: Bueno, no me puedes pedir sin cantar una de mis canciones favoritas regias. Con mucho cariño para ustedes. Dice.
0: Se llama. Qué buena rola. Rola caracola. Ya menos nos vamos, ingeniero. Mañana sabadito, mañana vengo a la una. Ahora sí, Niki, mañana vengo a la una. En punto de la una. En punto de la una. Pero en punto de la una. De la una no, de la una hasta que sean las seis, sí, mañana hasta las seis.
2: De cualquier manera.
0: Es que estamos entrando, sí, a las siete. Llegamos a las siete, empezamos a laborar a las ocho, pero llegamos desde las siete, compadre. Turno de siete, ¿quién es? De momis, ya. Entonces no interferimos para que no haya mermas. Buscaré las
2: persianas de nuevo.
0: No que hoy entrabas a la una, mijito. Veneno a la forrajera. Pero en punto.
2: Y en los hoteles
0: pintaré. No, a la una apenas voy a ir por Tacos Toño, ya de regreso del rancho. Me estoy yendo como a las 6 de la mañana, ingeniero. Toda esta de noche cuando voy para el rancho. Contelaré. Ahí está Cuno. Ahí está Cuno escuchando la superestelar. Para que sepan
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0: Yo soy. Imitado más nunca igualado. Andes el pega, no, ingeniero. Te aventó mi camarada Pancho de la Milpa. No, me nos mandó un elotón, ingeniero. Pero el señor elote. Entero, fácil, 30 centímetros, tiernito. Y en un lado, retearto elote desgranado así. Con su crema chili queso. Tiernito, el granito se deshacía, ingeniero, solo. No. Otro pex, si no pregúntale al Kawasaki. Qué bárbaro, compadre. El Kawasaki fue. Entró en el departamento de fletes. El tremendo Kawasaki Boy.
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0: que no soy de nadie. Nero Chatarra, te arrancaste. Ah, no, ayer no. Ayer eran las Victor Burger. Los jueves es cuando aquel se va para las Victor Burger, Negro Chatarra.
2: Esperan
0: 878-791-9303. Sí, me acuerdo de esta rolita. Claro que me acuerdo. Hoy.

Huele a fregada y huele a fregada. Que no quede huella, que no y que no. Ahí está, señoras y señores. Nada más y nada menos que el Grupo Bronco. Escuchamos a Edén Muñoz. Edén Muñoz canta esta rolita. ¿Con quién crees, ingeniero? Y también este vato canta con Guadalupe Esparza. Ahorita lo escuchamos. Y ya me dice usted cuál está más bonita de las dos. ¿Qué hubo, compadre?

¡Qué bárbaro, ingeniero! ¡Ahí está! El grupo Bronco, Cristian Castro, Edén Muñoz, Cristian Castro en la superestelar desde Piedras Negras, 11:20. Viernes, fin de semana. Viernes de Pajuelín, ingeniero. No, señor. Ya pasé, Iguate. Viernes. Familiar, ingeniero, viernes. Con la familia. Escuchando la estelar. Escuchando la 107.9. Desde Piedras Negras. Ahí está. ¿Qué va? El grupo Bronco a través de la superestelar. Lo más hermoso. El próximo. ¿Cuándo llega esa película, ingeniero? 23. Pero el 23 cae como en jueves. Miércoles. No, el 24 llega. Yo podría asistir al cine el próximo 26. ¿Cómo se llama la película? Es de Brad Pitt, el mejor amigo, ¿qué? Ese pastor alemán es muy bonito. El mejor amigo, algo así se llamaba, ya le moviste. Nunca voy. Señoras y señores. Viernes 4, estamos a viernes 4, compadre, 21 minutos después de las 11 de la noche. Ya en la recta final. Es el turno del único y auténtico Poder del Norte en la superestelar. Me acuerdo de estas rolas por allá de... ¿Qué sería el ingeniero? 90.

0: Poder a través del 107.9. ¿De qué sirvió? ¿De qué sirvió enamorarme de ti sabiendo que?
1: Ese es otro, ingeniero, ¿no?
0: ¡Ay, güey, la briga! 25 minutos y alcanzas la otra, hombre.

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0: Ahí está la abuelita, compadre, la abuelita que ya va a ser abuelita, la abuelita que será abuelita, la abuelita, abuelita que será abuelita. ¿Eh? Melanie Carmona. Ya está embarazada, dígame. ¿Quién es el galán? I don't know.
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0: 878-791-9303. Ya me voy, ingeniero. Se me acabó el 20, compadre, ya. 34 minutos ahora. Después de las... Después de las 11 de la noche. Bueno.
2: ¿Qué
0: onda, mandito?
2: Aquí estoy con mi familia y se están un ratito aquí.
0: Y pues sí, acabaste.
2: La ira no pasó, aquí estoy. ¿Qué onda, compadre? ¿Vas a salir?
0: Todo en Santa Paz, sí, ya mero nos vamos.
2: Órale, nomás me compré un 8.
0: ¡Chigle, paz!
2: Bien relajado.
0: Oye, ya no has ido con los de la carreta, ¿no?
2: Sí, ahí está la carreta todavía, Oteo.
0: Ah, sí.
2: Sí, ahí están todos. Mándales un saludo, porque se me olvidó la carreta este de, ¿cómo se llama el de la carreta, mija? El Raúl Luna de la carreta, y a ver cuándo va a cenar ahí unas hamburguesas.
0: Ya dijo.
2: Sí, échale un grito aquí, Mandito Hernández, se manda un saludo, dile.
0: Ahí en la carreta, ya dijo, padre.
2: Ahí se oyó ya, ahí se escuchó.
0: Sí.
2: ¿Y mañana qué vas, compadre? ¿Mañana es el día?
0: Mañana de 1 a 7, no a 6. Mañana de 1 a 6.
2: Hola, Mandito, ahí está el botello. El locutor mejor de Superstar.
0: ¡Ay, ay, ay!
2: El boteo. Desmayame, Mandito. Ahí está mi boteo.
0: ¡Sobres!
2: Gracias, Mandito.
0: Cambio fuera. Cambio fuera, Mandito Hernández. En la superestelar. 107.

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9: 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Se me acabó el 20. Faltan exactamente, si le echo cuenta, son 3. Si son 3, son 6. Y 3 son 9. Y el que está corriendo son 10. Y faltando 10, viene la cápsula informativa a través del 107.9. Por tal motivo, aprovecho para decirles gracias. Yo regreso mañana en punto, ahora sí, Nicky, en punto de la 1 de la tarde. Pero en punto de la 1 de la tarde. Gracias. Pásela bien.
10: Les voy a contar la historia de dos muchachos que en su juventud solían llevar serenata a la misma chica. El tiempo los separó y fue también el tiempo el que se encargó de reunirlos otra vez. Y esto fue lo que sucedió al reencuentro.

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1: Hola, hola, bienvenidos, bienvenidas, ¿cómo están? Estamos en un episodio más de Ya Oíste. Yo soy Génesis Sainez y hoy tenemos un tema muy peculiar, un tema que puede pasarle a cualquiera, nadie está exento. En la cocina, en el trabajo o incluso en tu casa, en la calle, que son las famosas quemaduras. Y vamos a hablar sobre qué hacer en un momento difícil que está, porque muchos entramos en pánico en ese momento, es como de, ay, se está quemando, está pasando algo, pero no, a esto nos viene a acompañar nuestro querido doctor Oscar Reyes, jefe del servicio de urgencias. ¿Cómo está, doctor?
6: Hola, buenas tardes, bien, gracias, aquí, gracias por la invitación.
1: Ay, muchas gracias a usted por acompañarnos. Esto se va a poner bueno, porque estamos en una temporada donde justo puede haber muchas, muchas quemaduras, pero vamos a empezar sobre qué son las quemaduras, doctor.
6: Bueno, las quemaduras prácticamente son lesiones causadas por agentes físicos externos, principalmente sea fuego directo, líquidos calientes. Existe también las quemaduras por corriente eléctrica y en menor medida, pero también existen las quemaduras químicas. Entonces, wow, básicamente son lesiones térmicas, básicamente.
1: ¿Cómo son los tipos de quemaduras, doctor, que le han llegado?
6: Bueno, las quemaduras se clasifican, puede ser por, como ya mencionamos, por el tipo de agente que la ocasiona, que ya mencionamos que puede ser por fuego directo, le llamamos por escaldadura, quiere decir por líquidos calientes, quemadura química y quemadura eléctrica. Esa es una clasificación que es de acuerdo al agente físico que lo ocasiona. Y para nosotros como médicos es muy importante clasificarla de acuerdo a la profundidad o la gravedad de la lesión.
1: Ajá. Okay.
6: Hay varias clasificaciones, conforme van pasando los años, se han creado varias clasificaciones. La más usada o la que está más en boga es la que le divide en primer grado, segundo grado y tercer grado.
1: Oh, sí.
6: Ajá, eso es de acuerdo. A nosotros como personal de la salud nos funciona mucho para determinar la gravedad de la lesión y a la vez de saber la gravedad de la lesión, saber si el paciente requiere ser tratado en un hospital o puede ser tratado en su domicilio. La quemadura de primer grado es la que comúnmente cuando vamos a la playa y nos asoleamos.
1: Lo bronceadito acá.
6: Esa es una quemadura de primer grado. Obviamente, pues como la mayoría de la gente sabe, pues no es necesario ir al hospital para tratar eso.
1: Incluso hay gente que se broncea por gusto, ¿no?
6: Ah, o sea, exactamente. Y es algo irónico, pero las quemaduras de primer grado son dolorosas precisamente porque afectan las capas superficiales de la piel, que se llama epidermis, y es ahí donde están los receptores del dolor.
1: Ya tocamos el de grado 1.
6: Primer grado,
1: ya ven. Nos vamos con el de segundo grado.
6: Okay. Sí, el de segundo grado, ya estamos hablando que ya la quemadura es más profunda. De hecho, la quemadura de segundo grado se divide en superficiales y profundas. Ajá.
1: Okay.
6: El segundo grado ya afecta capas más profundas de la piel, en este caso la dermis. Y este tipo de quemadura es muy importante porque la recomendación es que sí se tenga una atención médica, que ya son más profundas a diferencia de las de primer grado. Uh-huh. ¿Cómo los vamos a identificar? La piel se pone rosa y las famosas ampollas o flictenas. Ajá, ya es una característica de las de segundo grado que ya van a cursar con ampollas. Ajá, entonces este tipo de quemaduras, la sugerencia es que sí se vaya a alguna atención médica, a diferencia de las de primer grado.
1: Sí, sí me ha tocado ver, no me ha pasado, pero sí me ha tocado ver que el aceite creo que es lo más común que vemos que les cae en la piel e inmediatamente como que empieza a salir la ampollita, o sea, obviamente entre el movimiento y todo, de que te arde, me tocó ver que a mi mamá le salió una enorme, pero no entendía, o sea, yo en mi mente es como, ¿por cómo es que sale o por qué salen las ampollitas? ¿Es como media de protección de la piel o por qué se da?
6: La mayoría de las quemaduras de segundo grado, como bien mencionas, está ocasionado por líquidos calientes, ya sea aceite, agua hirviendo, o también por objetos calientes como el clásico, la plancha, la secadora.
1: Yo con mi plancha del peine.
6: Entonces, la ámpula o ampolla, como se le conoce, aflictena, no es otra cosa que se sale líquido de la piel y se acumula ahí. De hecho, más adelante vamos a ver que cuando ya las quemaduras son más extensas, algo que daña mucho al paciente es la pérdida de líquido o de volumen, que le llamamos nosotros.
1: Okay.
6: Ajá. Aquí también es importante mencionar, ya cuando entramos a una quemadura segundo grado, nosotros ya a nivel médico, es muy importante la extensión de la quemadura. ¿Estás de acuerdo que no es lo mismo que te, como bien mencionas, que te quemes una área pequeña de tu mano a que te quemes, por ejemplo, todo el tórax, ¿no? O todo el pecho. Sí.
1: Pero pasemos a la de la quemadura de tercer grado, que esa es la última de la escala, sí, por así decirlo.
6: Es la más grave. Por lógica, pues la profundidad es mayor. Aquí es cuando el paciente inclusive ya tiene exposición de hueso, exposición ósea, cuando ya se quema tendones, ya se queman como músculo. Obviamente, pues son pacientes que se exponen a corrientes térmicas o están mucho tiempo expuestos, sobre todo cuando hay fuego directo, ¿no?
1: Claro.
6: Y desafortunadamente muchas de las veces el tratamiento es quirúrgico. Muchas veces inclusive si una extremidad está muy afectada, inclusive puede requerir amputación. Entonces ya es una quemadura pues ya más grave, ¿no?
1: Y hay una pregunta que me gustaría hacerle, porque creo que todos necesitamos saber esas acciones rápidas, que en dado caso no sé, estoy en mi casa y veo, o sea, para poder ayudar y también para saber qué hacer yo, ¿no? ¿Qué hacer cuando estás en ese momento que no estás obviamente en el doctor o en lo que llegas? ¿Cómo tratarlo o hacerlo inmediatamente, una quemadura?
6: La principal recomendación es no aplicar ninguna sustancia a la quemadura.
1: Ni la famosa clara de huevo.
6: No, hay veces que le ponen antibiótico en crema, tampoco se sugiere. Clara de huevo, algunas cremas como el tepezcohuite, el aloe. Entonces, la sugerencia es no aplicar nada de eso. Tampoco agua fría. Mucha gente, pues la lógica muchas veces llegaría a pensar, pues si se quema y está caliente,
1: claro,
6: pues échale agua fría, ¿no? Sin embargo, no. Sí se sugiere, obviamente, que se lave la herida con pura agua, pero que el agua sea tibia o templada.
1: Okay.
6: Tampoco se recomienda poner hielo.
1: ¿Y por ejemplo el agua es en contacto directo o como suavecito?
6: Directo.
1: Directo, uh-huh.
6: Ok. Ajá, entonces y después taparla con un apósito antiadherente, o sea, evitar que no sea un apósito que se pegue en la piel y obviamente pues que esté limpio, ¿no?
1: Claro, principalmente.
6: O sugerencia que esté limpio. Y si la quemadura sí se ve que tenga ampollas o todo sugiere que sea el segundo grado, pues sí se sugiere que vaya a atención médica.
1: Y lo que hoy nos comparte, doctor, es muy, muy importante, porque hay cosas que ni siquiera sabemos, o sea, podemos decir que es muy como de, ay, no me va a pasar, o nada más me quemé tantito, pero lo dejamos a la desidia y son cosas que se pueden complicar. Nos ayudó a desmentir muchos mitos. Muchas gracias. Y pues, sin más por el momento, yo le agradezco mucho que nos haya acompañado. Espero que se le haya pasado muy bien.
6: Sí, al contrario, gracias a ustedes.
1: Y pues nada, Easter Lovers, la verdad es que yo estoy muy, muy agradecida. Muchísimas gracias, doctor, por esta compañía, por compartir información tan valiosa. Yo soy Génesis Tainés, fue un gusto tenerlos aquí. Muchísimas gracias, nos vemos en el próximo episodio. Adiós.

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Muy buenas madrugadas, ¿cómo están? ¿Cómo se la están pasando ya en este sábado? Iniciando este sábado 5 de septiembre del 2026, son las 12:06, temperatura en Piedras Negras, 30 grados centígrados, cielo despejado en esta madrugada de sábado. Para este sábado se espera temperatura máxima de los 34 grados centígrados, ya por la noche temperatura mínima de los 26 grados, ráfagas de viento de hasta 37 kilómetros por hora, y para este sábado se esperan probabilidades de lluvia, un 40% de probabilidades de lluvia, para que ustedes tomen sus precauciones el día de hoy. El WhatsApp de cabina 878-791-9303 para que se comuniquen con nosotros, 878-791-9303 para que manden sus saludos, dedicaciones, felicitaciones a los cumpleaños del día de hoy, a quien esté festejando algo en especial, o simplemente para pedir tu rola favorita. Ya sabes que con muchísimo gusto te voy a estar complaciendo de ahorita hasta que den las 5 de la mañana, para que ustedes empiecen a mandar sus mensajes, sus saludos y poderlos complacer. Mientras, nos vamos con esto de Apache. Hoy no más. Se llama 5DT. A través de Super Estelar 107.9. Muy, pero muy buenas madrugadas.

0: Son las 12:14, 12:14. Oye, le mandamos el saludo para nuestro buen amigo Oviedo, que ya tenía buen rato sin reportarse con nosotros, y él siempre nos solicita algo de Grupo Más, y ahorita con muchísimo gusto le vamos a complacer. Muy buenas madrugadas para nuestro buen amigo El Gato, también ya reportándose con nosotros. Para Mandito Hernández, allá en la colonia Doctores, le mandamos el saludito y nos vamos con esto.
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0: Se llama Ahora, ¿qué hago yo sin ti?

Ahí quedó esa rolita de más para nuestro buen amigo Oviedo, ahí en el que está al pendiente de la estación de la raza. Dice nuestro amigo Gato, dice aquí escuchándote en la unidad 37, ruta 7. Dice que aún anda trabajando, que hoy no puede tomar porque anda trabajando ahí en la feria. Oye, sí es cierto, hoy comenzó la feria, hoy está la firma. Ahorita nos vamos a ir con unas rolitas de la firma también. Para todos los que no pudimos ir, que nos tocó trabajar, para no quedarnos con las ganas, ¿verdad? Vamos a seguir con más música. Esto nos lo solicita nuestro buen amigo Mandito Hernández, allá en la colonia Doctores. Es de JLB y compañía. Se llama El Baile de la Lagartija. Hoy no más.

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Ahí quedó la cumbia repetidora. Son las 12:27. Y continuamos. Viene Banda Cañón. Se llama Cumbia Caliente a través de la Estación de la Raza. El WhatsApp de cabina 8787919103.

corresponsal, el gato que está allá en la feria, que ya empezó la firma, a ver si se escucha. Hoy nomás. Se enamoraría. Sí, ya se cantó bien gacho. Mejor vámonos con una rola de la firma. Para todos los que nos quedamos. Esto se llama Para Recordar. Son las 12:35. 878-791-9303, el WhatsApp de cabina.

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Escuchamos a Gerardo Ortiz, se llama Eres una niña, son las 12:55, 12:55, le mandamos un saludo para nuestro buen amigo Gonza, que cómo le encanta hacernos enojar a Gonza, pero está bien, está bien, está bien. Dice, saludos a mi amiga Mari, el Liri Fuse, por favor, y gracias, Tani, buena madrugada. Ahí están los saluditos para Gonza. Buen día, le mandamos el saludo para nuestro buen amigo Luján, ya reportándose con nosotros, allá en su punto de trabajo, siempre en sintonía de la Estación de la Raza, muchísimas gracias. Muy, pero muy buena madrugada para nuestro buen amigo Luján, para Gonza, para El Gato, para Oviedo. ¿Quién más anda por ahí que se reporte con nosotros al WhatsApp de cabina? 878-791-9303. Continuamos con música. Vienen los Capi. 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

Ahí escuchamos a Fito Olivares con el mandilón. Es la 1:29. 1:29 dice, ¿me podrías mandar saludos para Mario, Jorge, Lucas, Freddy, Roberto, Jesús, Roberto y Rogelio de US Liners? Y me podrías poner, llegaste poco tarde, me imagino que con el penco Leandro Ríos, ¿verdad? Con muchísimo gusto les saludamos y les complacemos en esta madrugada de

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Las 2 de la mañana con 54 minutos, 2:54. Oye, le mandamos un saludo para Pedro allá en Corpus Christi que nos está escuchando a través de internet. Muchísimas gracias. Continuamos con más música. Te dejo con esto de la arrolladora banda El Limón. Se llama Cabecita Dura. A través de la estación de la raza, muy pero muy

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1: Son las 5:02 a.m. La temperatura es de 29 grados centígrados. De acuerdo al Servicio Meteorológico Nacional de los Estados Unidos, hoy tendremos un cielo parcialmente soleado, pero será otro de esos días bastante calientes. El termómetro marcará 37 grados centígrados, pero la sensación térmica será de 41 grados centígrados. Para esta noche, con cielo parcialmente nublado, se asoma un 20% de probabilidades de lluvias y tormentas. La temperatura mínima en los 26 grados centígrados. Para mañana domingo, 30% de probabilidades de lluvias, cielo en su mayor parte soleado, una temperatura máxima de 37 grados centígrados, una mínima por la noche en los 26 grados centígrados, con un 20% de probabilidades de lluvias. El lunes, ya sin precipitaciones, mayormente soleado, máxima de 37, mínima de 25. El martes, mayormente soleado, máxima de 37, mínima de 24. El miércoles, mayormente soleado, máxima de 37, mínima de 24. El jueves, mayormente soleado, máxima de 36, mínima de 24. Y para el viernes de la próxima semana, cielo en su mayor parte soleado con temperatura máxima en los 37 grados centígrados. Sigue sin haber un cambio importante en las temperaturas, aun y cuando estamos ya entrando prácticamente la próxima semana a la primera quincena de septiembre. 5:04 a.m, la temperatura en 29 grados centígrados. Muy buenos días, sea usted bienvenido a este avance de Radio Zócalo Noticias, periodismo de verdad. Hoy es sábado 5 de septiembre del año 2026. En la información, tras el castigo excesivo que recibió su hijo en la primaria Benito Juárez, al dejarlo en el patio con el intenso calor por no llevar la corbata, Joana Lizeth Guerrero denunció que la escuela se ha negado a mostrar los videos de las cámaras del plantel. Aseguró que la directora de la escuela se había comprometido a enseñarle este viernes las imágenes, pero al llegar le mostró un ángulo incorrecto y se negó a revelar el resto de las cámaras, por lo que decidió hacer pública su denuncia. En exclusiva para Grupo Zócalo, Guerrero Torres agregó que, por si fuera poco, la maestra de Uriel le puso un apodo frente a sus compañeros de clase tras el incidente, lo que derivó en un bullying colectivo que dijo debe ser sancionado. En otro orden de ideas, tras rechazar un supuesto soborno de 2 millones de pesos, el juez tercero de distrito, Juan Marcos Dávila, adelantó que podría emprender un proceso civil contra el diputado local suplente, Fernando Rodríguez, por hacer dicha acusación. Lo anterior como parte de los señalamientos de Rodríguez González contra el juzgador, asegurando que benefició al diputado local Antonio Flores Guerra en el proceso que se le sigue y que derivó en su suspensión del Congreso. Asimismo, David Larrangel aclaró que no ha recibido ninguna notificación sobre investigación en su contra por parte del Tribunal de Disciplina Judicial y acusó a Fernando Rodríguez de usar la justicia federal a su conveniencia. Mientras tanto, el Tribunal Electoral del Estado de Coahuila resolvió a favor de Fernando Rodríguez, permitiendo su regreso como diputado suplente al Congreso del Estado en sustitución de Antonio Flores Guerra. Esta decisión acata lo dictaminado por la Sala Regional de Monterrey del Tribunal Electoral del Poder Judicial de la Federación, con lo que el ex legislador del Partido del Trabajo queda fuera del Poder Legislativo. 5:07 a.m, la temperatura en los 29 grados centígrados. En más noticias, la denuncia por prevaricación contra el Contralor Municipal Adrián García Loza no tiene sustento jurídico, afirmó la asesora legal del Ayuntamiento, Ariana García, tras recibir una copia de la carpeta de investigación en su comparecencia. Explicó que el origen de la denuncia es la suspensión del entonces gerente del Sistema Municipal de Agua, Lorenzo Menera. Sin embargo, esta decisión fue justificada y ratificada por un tribunal, por lo que no existe delito alguno. García Bosque acusó que, mientras la Fiscalía General del Estado da pie a esta denuncia, no ha mostrado avances de las dos querellas formales que el propio Contralor interpuso previamente contra Menera Sierra. El alcalde Jacobo Rodríguez confirmó que dos oficiales de la Policía Preventiva dieron positivos en un examen antidopaje sorpresa, mismo que fue aplicado el pasado jueves a todos los elementos operativos de la corporación. Sin embargo, aclaró que los casos deberán ser validados por el Centro Estatal de Evaluación y Control de Confianza, el C3, pero de confirmarse, los implicados serán dados de baja de manera inmediata de Seguridad Pública. Cargos por cometer violencia contra miembros de seguridad y causar daños en propiedad ajena enfrenta a Ladislao N., detenido por elementos de la Agencia de Investigación Criminal tras la persecución que terminó en el Puente 2. Ante ello, el sujeto de 35 años será enviado en las próximas horas ante el juzgado penal para definir su situación jurídica, confirmó el delegado de la Fiscalía General del Estado, Rigoberto Raúl Rodríguez Ríos. Son las 5:10 a.m, la temperatura en los 29 grados centígrados. Hasta aquí este avance de la información. Regresamos micrófonos a cabina.
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1: Son las 5:32 de la mañana, la hora correcta, la temperatura no se mueve, 29 grados centígrados. De acuerdo al Servicio Meteorológico Nacional de los Estados Unidos, hoy tendremos un cielo parcialmente soleado, pero será otro de esos días bastante calientes. El termómetro marcará 37 grados centígrados. Sin embargo, el índice de calor hará que se sientan hasta 41, 42 grados centígrados a la sombra. Para la noche de este sábado aparece un 20% de probabilidades de lluvias, cielo parcialmente nublado, una mínima de los 26 grados centígrados. Para mañana domingo, 30% de probabilidades de lluvias durante el día, 20% durante la noche, cielo en su mayor parte soleado, una máxima de los 37 grados centígrados, una mínima por la noche en los 26 grados centígrados. El lunes, mayormente soleado, máxima de 37, mínima de 25. El martes, soleado, máxima de 37, mínima de 24. El miércoles, mayormente soleado, máxima de 37, mínima de 24. El jueves, mayormente soleado, máxima de 36, mínima de 24. Y para el viernes de la próxima semana, cielo en su mayor parte soleado, con temperatura máxima de los 37 grados centígrados. Sigue sin existir, sin aparecer un cambio importante en las temperaturas, aun y cuando estamos ya prácticamente acercándonos a la primera quincena de este mes de septiembre. 5:33 de la mañana, la temperatura en 29 grados centígrados. Muy buenos días, sea usted bienvenido a este avance de Radio Zócalo Noticias, periodismo de verdad. Hoy es sábado, pleno fin de semana, 5 de septiembre del año 2026. En la información, tras el castigo excesivo que recibió su hijo en la primaria Benito Juárez, al dejarlo en el patio con un intenso calor por no llevar la corbata, Joana Lizeth Guerrero denunció que la escuela se ha negado a mostrarle los videos de las cámaras del plantel. Aseguró que la directora de la escuela se había comprometido a enseñarle este viernes las imágenes, pero al llegar le mostró un ángulo incorrecto y se negó a revelar el resto de los videos de las cámaras, por lo que decidió hacer pública su denuncia. En exclusiva para Grupo Zócalo, Guerrero Torres agregó que, por si no fuera poco, la maestra de Uriel le puso un apodo frente a sus compañeros de clase tras el incidente, lo que derivó en un bullying colectivo que debe ser sancionado. En otra información, tras rechazar un supuesto soborno de 2 millones de pesos, el juez tercero de distrito, Juan Marcos Dávila, adelantó que podría emprender un proceso civil contra el diputado local suplente, Fernando Rodríguez, por hacer dicha acusación. Lo anterior como parte de los señalamientos de Rodríguez González contra el juzgador, asegurando que benefició al diputado local Antonio Flores Guerra en el proceso que se le sigue y que derivó en su suspensión del Congreso. Asimismo, David Arrangel aclaró que no ha recibido ninguna notificación sobre investigación en su contra por parte del Tribunal de Disciplina Judicial y acusó a Fernando Rodríguez de usar la justicia federal a su conveniencia. Mientras tanto, el Tribunal Electoral del Estado de Coahuila resolvió a favor de Fernando Rodríguez, permitiendo su regreso como diputado suplente al Congreso del Estado en sustitución de Antonio Flores Guerra. Esta decisión acata lo dictaminado por la Sala Regional de Monterrey del Tribunal Electoral del Poder Judicial de la Federación, con lo que el ex legislador del Partido del Trabajo queda fuera del Poder Legislativo. 5:36 de la mañana, la temperatura en 29 grados centígrados. En más noticias, la denuncia por prevaricación contra el contralor municipal, Adrián García Loza, no tiene sustento jurídico, afirmó la asesora legal del ayuntamiento, Ariana García, tras recibir una copia de la carpeta de investigación de su comparecencia. Explicó que el origen de la denuncia es la suspensión del entonces gerente del sistema municipal de agua, Lorenzo Manera. Sin embargo, esta decisión fue justificada y ratificada por un tribunal, por lo que no existe ningún delito. García Bosque acusó que mientras la Fiscalía General del Estado da pie a esta denuncia, no ha mostrado avances en las dos querellas formales que el propio contralor interpuso previamente contra Manera Sierra. El alcalde Carlos Jacobo Rodríguez. En otra información, el alcalde Carlos Jacobo Rodríguez González confirmó que dos oficiales de la Policía Preventiva dieron positivo a un examen antidopaje sorpresa, mismo que fue aplicado el pasado jueves a todos los elementos operativos en la corporación. Sin embargo, aclaró que los casos deberán ser validados por el Centro Estatal de Evaluación y Control de Confianza, el C3, pero de confirmarse, los implicados serían dados de baja de manera inmediata de seguridad pública. 5:37 a.m, la temperatura sigue en 29 grados centígrados. Un nuevo cateo fue efectuado por elementos de la Agencia de Investigación Criminal, Policía Civil Coahuila, Ejército Mexicano y Guardia Nacional en una vivienda ubicada en la colonia Lomas del Norte, confirmó Rigoberto Raúl Rodríguez Ríos. El delegado de la Fiscalía General del Estado añadió que en dichas acciones se logró el aseguramiento de una cantidad no precisada de metanfetaminas, marihuana, así como cartuchos hábiles, además de que 3 personas fueron aseguradas. Se trata de Jesús Emanuel N., María N. y Rita N., quienes acudieron al domicilio argumentando que era la casa de su madre para reclamar las acciones policiales por las que también serán consignados ante un juez. 5:39 a.m, la temperatura en 29 grados centígrados. Hasta aquí este avance de la información. Regresamos micrófonos a cabina.
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1: Son las 6:02 a.m, la hora correcta, la temperatura no se mueve, 29 grados centígrados, para que usted se dé una idea de lo bochornoso que está la mañana de este sábado. Y de acuerdo al Servicio Meteorológico Nacional de los Estados Unidos, hoy tendremos otro de esos días en los que no dan ganas de salir de casa. Bastante caliente, cielo parcialmente soleado con temperatura máxima que de acuerdo al termómetro marcará 37 grados centígrados, pero que con el índice de calor se sentirán hasta 41 grados centígrados. Por la noche aparece un 20% de probabilidades de lluvia, cielo parcialmente nublado, una temperatura mínima en los 26 grados centígrados. Mañana domingo, 30% de probabilidades de precipitaciones durante el día, un 20% durante la noche. Cielo en su mayor parte soleado, una temperatura máxima en los 37 grados centígrados, una mínima en los 26 grados centígrados. El lunes, mayormente soleado, máxima de 37, mínima de 25. El martes, soleado, máxima de 37, mínima de 24. El miércoles, mayormente soleado, máxima de 37, mínima de 24. El jueves, mayormente soleado, máxima de 36, mínima de 24. Y para el viernes de la próxima semana, cielo en su mayor parte soleado con temperatura máxima en los 37 grados centígrados. Todavía no se ve un cambio importante en las temperaturas. Tendremos que seguir esperando. 6:04 a.m, la temperatura en 29 grados centígrados. Muy buenos días. Sea usted bienvenido a este avance de Radio Zócalo Noticias. Periodismo de verdad. Hoy es sábado 5 de septiembre del año 2026. En la información, tras el castigo excesivo que recibió su hijo en la primaria Benito Juárez, al dejarlo en el patio con el intenso calor por no llevar la corbata, Joana Lizeth Guerrero denunció que la escuela se ha negado a mostrarle los videos de las cámaras del plantel. Aseguró que la directora de la escuela se había comprometido a enseñarle este viernes las imágenes, pero al llegar le mostró un ángulo incorrecto y se negó a revelar el resto de las cámaras, por lo que decidió hacer pública su denuncia. En exclusiva para Grupo Zócalo, Guerrero Torres agregó que, por si no fuera poco, la maestra de Uriel le puso un apodo frente a sus compañeros de clase tras el incidente, lo que derivó en un bullying colectivo que debe ser sancionado. En otra información, tras rechazar un supuesto soborno de 2 millones de pesos, el juez tercero del distrito, Juan Marcos Dávila, adelantó que podría emprender un proceso civil contra el diputado local suplente Fernando Rodríguez por hacer dicha acusación. Lo anterior como parte de los señalamientos de Rodríguez González contra el juzgador, asegurando que benefició al diputado local Antonio Flores Guerra en el proceso que se le sigue y que derivó en su suspensión del Congreso. Asimismo, Dávila Rangel aclaró que no ha recibido ninguna notificación sobre investigación en su contra por parte del Tribunal de Disciplina Judicial y acusó a Fernando Rodríguez de usar la justicia federal a su conveniencia. Mientras tanto, el Tribunal Electoral del Estado de Coahuila resolvió a favor de Fernando Rodríguez, permitiendo su regreso como diputado suplente al Congreso del Estado en sustitución de Antonio Flores Guerra. Esta decisión acata lo dictaminado por la Sala Regional de Monterrey del Tribunal Electoral del Poder Judicial de la Federación, con lo que el exlegislador del Partido del Trabajo queda fuera del Poder Legislativo. En otra información, un nuevo cateo fue efectuado por elementos de la Agencia de Investigación Criminal, la Policía Civil Coahuila, Ejército Mexicano y Guardia Nacional, en una vivienda ubicada en la colonia Lomas del Norte, confirmó Rigoberto Raúl Rodríguez Ríos. El delegado de la Fiscalía General del Estado añadió que en dichas acciones se logró el aseguramiento de una cantidad no precisada de metanfetamina, marihuana, así como cartuchos hábiles, además de que 3 personas fueron aseguradas. Se trata de Jesús Emanuel N., María N. y Rita N., quienes acudieron al domicilio argumentando que era la casa de su madre para reclamar las acciones policiales, por lo que también serán consignadas ante un juez penal. 6:07 a.m, la temperatura en 29 grados centígrados. En más noticias, en las próximas horas se deberá definir la situación legal de Fernando Ismael N., de 35 años, Víctor Alan N. de 33 y José Ángel N. detenidos durante un cateo realizado en un domicilio del fraccionamiento Ampliación Laureles. Durante este operativo se aseguraron drogas como metanfetamina y marihuana, además de un arma de fuego, de acuerdo a lo dado a conocer por el delegado de la Fiscalía General del Estado, Rigoberto Raúl Rodríguez Ríos. Tras realizarle la necropsia de ley a José Antonio López Flores, de 45 años de edad, el trabajador de Comisión Federal de Electricidad que murió en el ejido Piedras Negras el jueves, se confirmó que la causa de su muerte fue una sobredosis de droga. El hombre murió mientras realizaba una conexión irregular en una línea secundaria de 13.200 voltios, por lo que el caso fue cerrado, confirmó Rigoberto Raúl Rodríguez Ríos, delegado de la Fiscalía General del Estado. Con ello se descarta aquellas versiones que aseguraban que este hombre de 45 años había fallecido por una descarga eléctrica. Ya la necropsia reveló que fue por una sobredosis de droga. 6:09, la temperatura en 29 grados centígrados. Hasta aquí este avance de la información. Regresamos micrófonos a cabina.
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0: Ahí está la música del grupo Mazoro, se llama Tu Pum Pum Pum. Son las 6:13. Buenos días, en la estación de la raza les saludamos con mucho gusto a toda la gente que siempre se reporta con nosotros, papá. Gracias por estarnos acompañando. Gracias a toda la gente que siempre desde temprano le ponen la estación correcta del Superestelar 107.9. Gracias de verdad y de todo corazón. Vamos a ponerle ambiente. Vamos a ponerle sabor, porque toda la raza que va de tercera ya va terminando de trabajar, de laborar. Y otros que están en casita, ya listos, ya preparándose para ir a chambear de primerita, papá. Es sábado 5 de septiembre del 2026. Muy buenos días.
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0: Ya no he tenido nada. Ahí nomás, saludos para mi compadre Julio, el chofer de los centros comerciales, que ya se reporta con nosotros a toda la bandona de HEB. Les saludamos con gusto.

Échame la segunda de Apache, compadre, échame la segunda de Apache porque ya nos ganchamos, dice por acá, puras quitasueños, Orlando, saludos a mi buen amigo, a ver, a El Gato, a Gato en el camión 07 de la ruta 7, le saludamos con gusto a mi buen amigo El Gato que ya anda laborando, anda al puro tiro, camión 02 de la ruta número 1, mi compadre El Vaquero Vázquez, le saludamos con mucho gusto, vamos a darle con todo, compadre. Viene a volar y volar, algo que nos están pidiendo. Y vámonos, Ricky.

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1: Son las 6:32, la temperatura en 29 grados centígrados. De acuerdo al Servicio Meteorológico Nacional de los Estados Unidos, hoy tendremos un cielo parcialmente soleado. La máxima alcanzará los 37 grados centígrados. Eso marcará el termómetro, pero la sensación térmica allá afuera será de 41, 42 grados centígrados. Para la noche de este sábado aparece un 20% de probabilidades de lluvias y tormentas, cielo parcialmente nublado, una mínima en los 26 grados centígrados. Para el día de mañana, domingo, 30% de precipitaciones, de probabilidades de precipitaciones durante el día, 20% durante la noche. Cielo en su mayor parte soleado, máxima de 37, mínima de 26. El lunes, cielo en su mayor parte soleado, máxima de 37, mínima de 25. El martes, soleado, máxima de 37, mínima de 24. El miércoles, mayormente soleado, máxima de 37, mínima de 24. El jueves, mayormente soleado, máxima de 36, mínima de 24. Y para el viernes de la próxima semana, cielo en su mayor parte soleado, con temperatura máxima de 37 grados centígrados. 6:33, la temperatura en 29 grados centígrados. Muy buenos días, sea usted bienvenido a este avance de Radio Zócalo Noticias, periodismo de verdad. Hoy que es sábado, pleno fin de semana, 5 de septiembre del año 2026. En la información, tras el castigo excesivo que recibió su hijo en la primaria Benito Juárez, al dejarlo en el patio con el intenso calor por no llevar la corbata, Joana Lizeth Guerrero denunció que la escuela se ha negado a mostrarle los videos de las cámaras del plantel. Aseguró que la directora de la escuela se había comprometido a mostrarle este viernes las imágenes, pero al llegar solo le enseñó un ángulo incorrecto y se negó a revelar el resto de las cámaras, por lo que decidió hacer pública su denuncia. En la exclusiva para Grupo Zócalo, Guerrero Torres agregó que, por si no fuera poco, la maestra Duriel le puso un apodo frente a sus compañeros de clase tras el incidente, lo que derivó en un bullying colectivo que dijo debe ser sancionado. En otra información, tras rechazar un supuesto soborno de 2 millones de pesos, el juez tercero de distrito, Juan Marcos Dávila, adelantó que podría emprender un proceso civil contra el diputado local suplente Fernando Rodríguez por hacer dicha acusación. Lo anterior como parte de los señalamientos de Rodríguez González contra el juzgador, asegurando que benefició al diputado local Antonio Flores Guerra en el proceso que se le sigue y que derivó en su suspensión del Congreso. Asimismo, Dávila Rangel aclaró que no ha recibido ninguna notificación sobre investigación en su contra por parte del Tribunal de Disciplina Judicial y acusó a Fernando Rodríguez de usar la justicia federal a su conveniencia. Mientras tanto, el Tribunal Electoral del Estado de Coahuila resolvió a favor de Fernando Rodríguez, permitiendo su regreso como diputado suplente al Congreso del Estado en sustitución de Antonio Flores Guerra. Esta decisión acata lo dictaminado por la Sala Regional de Monterrey del Tribunal Electoral del Poder Judicial de la Federación, con lo que el ex legislador del Partido del Trabajo queda fuera del Poder Legislativo. 6:36, la temperatura en 29 grados centígrados. En más noticias, la denuncia por prevaricación contra el contralor municipal Adrián García Loza no tiene sustento jurídico, afirmó la asesora legal del ayuntamiento, Ariana García, tras recibir una copia de la carpeta de investigación en su comparecencia. Explicó que el origen de la denuncia es la suspensión del entonces gerente del sistema municipal de aguas, Lorenzo Menera. Sin embargo, esta decisión fue justificada y ratificada por un tribunal, por lo que no existe ningún delito. García Bosques acusó que mientras la Fiscalía General del Estado da pie a esta denuncia, no ha mostrado avances en las dos querellas formales que el propio contralor interpuso previamente contra Menera Sierra. En más noticias, el alcalde Carlos Jacobo Rodríguez confirmó que 2 oficiales de la Policía Preventiva dieron positivo un examen antidopaje sorpresa, mismo que fue aplicado el pasado jueves a todos los elementos operativos de la corporación. Sin embargo, aclaró que los casos deberán ser validados por el Centro Estatal de Evaluación y Control de Confianza, el C3, pero de confirmarse los implicados, los 2 elementos serán dados de baja de manera inmediata de Seguridad Pública. El Departamento de Policía de Eagle Pass arrestó a Alejandra Franco, de 40 años de edad, sospechosa de formar parte de una red criminal dedicada al robo de vehículos, como el automóvil Corvette 2021 asegurado el pasado 20 de agosto. El deportivo, que está valuado en más de $60,000, contaba con reporte de robo en San Antonio y fue recuperado por agentes de aduana y protección fronteriza cuando un ciudadano norteamericano intentó cruzarlo a Piedraneras por el Puente 2. Son las 6 de la mañana con 39 minutos, la temperatura en 29 grados centígrados. Hasta aquí este avance de la información. Regresamos micrófonos a cabina.
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Ahí está la música del grupo Topaz, se llama Mándote. Hoy nomás, Orlando, no puede faltar el éxito de Topaz, el que todos conocemos, el de los tóxicos. Se llama Celoso, 6:44. Buenos días en la estación de la raza. Excelente sábado, 5 de septiembre, mes patrio. ¡Viva México, señor!

Allá en el estadio, mi compadre Matías, atento, con panecito en mano y su cafecito. Ay, papá, mi rey, a todo el sector del estadio le saludamos con mucho gusto. Mi compadre el vaquero Vázquez en el camión 02 de la ruta número 1, la mera paipa. Saludos para la Masterchef, Jim Master, en el buffet más conocido de la ciudad de Piedras Negras. Son las 6:47 ya. Buenos días en este sábado 5 de septiembre. ¡Viva México, señor!

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0: Ahí está la música de los chicos de barrio y nosotros aprovechamos para despedirnos y decir muchísimas gracias por estarnos acompañando, por habernos acompañado en nuestro turno que culmina en estos momentos. Recuerde que en punto de las 7 de la mañana usted se queda con la primera emisión de Grupo Radio Zócalo para que esté bien informado todo lo que pasa y acontece en nuestra ciudad de Piedras Negras, a todo lo que viene siendo la información estatal, nacional e internacional. Usted lo va a poder encontrar con los periodistas de verdad en el grupo Radio Zócalo. Así es de que no le cambie y quédese bien informado en este sábado 5 de septiembre del 2026. Nosotros le deseamos que tenga un excelente día de sábado. Dios los bendiga a todos y cada uno de ustedes. Le saludamos con gusto a nuestro buen amigo Matías, al buen Cesarina, a toda la raza que se reportó de los choferes, mi buen amigo El Gato, nuestro compañero y compadre, nuestro buen amigo Julio, el chofer de los centros comerciales en el camión 02 de la ruta número 1, el Vaquero Vázquez, tripulando todas las arterias principales de la ciudad de Piedras Negras, a la Masterchef que nos acompaña allá en el buffet más conocido de la ciudad de Piedras Negras, mandándole saludos a toda la gente que siempre recibe con una sonrisa a todos los clientes. Mi compadre, gracias de verdad por estarnos acompañando, a todos los cocineros, las recepcionistas, a todos los meseros, cocineros, a toda la gente que colabora siempre, le saludamos con mucho gusto. Nuestro buen amigo Gonza, por supuesto, que siempre se reporta con nosotros. Les saludamos con gusto a 7 de la mañana en punto y nosotros nos despedimos.
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0: Son las 7:02 a.m. Es la hora correcta. La temperatura allá afuera, desde que iniciamos los avances de la información a las 5:00 a.m. en punto, la temperatura no se mueve, 29 grados centígrados, y hoy será, para no variar, otro de esos días muy, pero muy calientes, no dan ganas ni de salir. Más adelante los detalles del pronóstico del tiempo, en donde aparecen, aunque usted no me lo crea, aparecen algunas probabilidades de lluvias. Esto también es parte de lo que usted escuchará a detalle en la primera emisión de Radio Zócalo Noticias, periodismo de verdad. Primaria Benito Juárez se niega a mostrar videos de niño castigado por su maestra.
1: Juez de distrito niega proceso en su contra. Procedería contra suplente de Tony Flores.
2: Confirman suspensión permanente de Tony Flores. Ya no regresará al Congreso.
0: Contralor sigue en funciones, sin sustento, denuncia por prevaricación, asesora legal.
1: Dan positivo antidoping, dos policías municipales, realizarán contraprueba.
2: Deciden situación jurídica de sujeto que protagonizara una persecución hasta el puente número 2.
0: Realizan cateo en Lomas del Norte. Aseguran a 3, así como droga y cartuchos.
1: Detenidos durante el cateo en Los Laureles serán enviados ante el juez penal.
2: Electricista no murió de descarga eléctrica, sino más bien por sobredosis de drogas, afirma la Fiscalía General del Estado.
0: Cae en Eagle Pass, sujeto buscado en Minnesota por agresión sexual contra un niño.
1: Incendio consume casa móvil en sector Las Brisas. Sospecha haya sido intencional.
2: Arrestan a mujer implicada en robo de un Corvette que pretendía cruzar hacia Piedras Negras.
0: Municipio responderá por gastos de adulto mayor que cayó en zanja de Cimas.
1: Alcalde garantiza servicios de transporte y precios para asistir a la Feria del Norte.
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0: Son las 7:06 a.m. La temperatura en 29 grados centígrados. De acuerdo al Servicio Meteorológico Nacional de los Estados Unidos, en su más reciente actualización nos indica que hoy tendremos un cielo parcialmente soleado. El termómetro marcará 37 grados centígrados como temperatura máxima, pero no se confíe, porque esto es simplemente el protocolo, es decir, el termómetro dirá 37 grados centígrados, pero la sensación térmica que se sentirá allá afuera durante gran parte de este día será de entre 41 y 42 grados centígrados. Otro día bastante, bastante caliente. Ya en la parte final del verano, de los 40 días más calientes y luego la llamada caniculita, pues lejos de ceder el calor, las temperaturas están todavía apretando, hablando de el calor. Por la noche, atención, 20% de probabilidades de lluvias y tormentas, el cielo estará parcialmente nublado, la temperatura mínima será de 26 grados centígrados. Estas probabilidades de lluvias estarán presentes o estarían haciéndose presentes entre las 10 de la noche y las 4 de la madrugada. Para mañana domingo, 30% de probabilidades de lluvias con un cielo en su mayor parte soleado. El termómetro marcará 37 grados centígrados. No dice la página del Servicio Meteorológico Nacional de los Estados Unidos en el clima para el día de mañana domingo que haya sensación térmica, pero no la descarte. El termómetro dice 37 grados centígrados como máxima. Por la noche del domingo, 20% de probabilidades de lluvia, cielo parcialmente nublado, una temperatura mínima en los 26 grados centígrados. El lunes, en el que nuestros vecinos de Estados Unidos celebrarán el Labor Day, cielo en su mayor parte soleado con temperatura máxima de 37 grados centígrados, una mínima por la noche en los 25 grados centígrados. El martes, soleado, nuevamente máxima de 37 grados centígrados, una mínima por la noche en los 24 centígrados. El miércoles, mayormente soleado, máxima de 37 grados centígrados, mínima de 24 grados centígrados. El jueves, preámbulo al fin de semana, cielo en su mayor parte soleado, temperatura máxima de 36 grados centígrados, una mínima en los 24 grados centígrados. Y para el viernes de la próxima semana, un cielo en su mayor parte soleado con temperatura máxima de 37 grados centígrados. Repito, hoy por la noche y todo el día de mañana domingo, probabilidades de lluvias de entre un 20 y a un 30%. ¿Se concretarán? ¿Aumentarán en los próximos días? Estaremos pendientes de cualquier cambio que pudiera tener el Servicio Meteorológico Nacional de los Estados Unidos y darlo a conocer oportunamente. Este es el pronóstico del tiempo.
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0: Son las 7:10 a.m. La temperatura, como suele suceder en cada amanecer, irá disminuyendo poco, pero al fin de cuentas disminuirá. Ya estamos en 28 grados centígrados, que no es pues un cambio significativo, pero bueno, al menos estamos amaneciendo con un cielo nublado. Nos vamos a la actividad de los puentes internacionales, el puente número 1 que acaba de iniciar operaciones hace exactamente 11 minutos. Pues bueno, mostrábamos la imagen de acuerdo a las cámaras exclusivas de Super Channel 12, que ya aún y con los vehículos que esperaban para cruzar del lado americano, el puente internacional número 1 está a un cuarto de su capacidad, un cuarto presenta fila, están cruzando rápido los pocos vehículos que están al menos con la intención de hacerlo en esta mañana. Y el puente 2 es sin duda la mejor opción porque ese apenas unos 3 o 4 vehículos esperando para ser revisados en las casetas del lado americano. Ayer veíamos poca actividad de cruces, pero hoy pues es fin de semana, no es quincena, pero es fin de semana y veremos el comportamiento de los cruces internacionales durante el resto del día.
1: Y la cotización del peso dólar este sábado, con una variante de entre 10 y 20 centavos, se fija en 16 pesos con 50 centavos a la compra y en 17 pesos con 40 centavos a la venta.
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0: Son las 7:12 a.m, la temperatura en los 28 grados centígrados. Muy buenos días, es un gusto poder saludarles a todos ustedes en esta mañana de sábado. Es fin de semana, 5 de septiembre del año 2026. Le damos la bienvenida a esta primera emisión de Radio Zócalo Noticias, periodismo de verdad. Le saludamos, obviamente con gusto, las voces que usted estará escuchando a lo largo de este espacio informativo con una duración de 2 horas, 7:00 a.m. a 9:00 a.m. Don Carlos Desmó, ¿cómo está? Muy buenos días.
1: Muy buenos días, feliz sábado para todos los que nos escuchan. Hay mucha información muy importante. Sobre todo quiero comentar el tema que abordó el juez tercero distrito aquí en Piedras Negras en contra del suplente de Tony Flores, Fernando Rodríguez González, por unas declaraciones que, pues, si no se retracta, pues va a tener que enfrentar un asunto de tipo civil y penal. Así que vamos a estar atentos a ese problema.
0: Información que estaremos detallando un poquito más adelante. Miguel Ángel Pérez Ruiz, ¿cómo estás? Buenos días.
2: Buenos días, compañeros en nuestro auditorio. Qué bueno que ya están sintonizando las estaciones de Radio Zócalo para estar bien informados, que es lo primero que hay que hacer en la mañana. Sí o no, usted toma el teléfono y está ahí en las redes sociales, Super Channel, Periódico Zócalo, Calibre 57, todos estos medios oficiales que le muestran lo acontecido en las últimas horas, en lugar de estar viendo otros facebookeros que dicen que son periodistas y reporteros y hasta dando malos y equivocados pronósticos del tiempo, anunciando que vienen aguaceros y que trombas y no sé cuánto. Aquí tenemos el pronóstico real, como ya se lo adelantó el compañero Ángel Robles, y todo el resto de la información será única y exclusivamente para que esté bien informado, de buena fuente, así que no le cambie, quédese con nosotros, prepárese un cafecito, aunque esté haciendo así calor bochornoso, pero el café, dice, yo no lo dejo, así me lo tomo caliente, ¿verdad? Nos gusta el café, aunque esté 40 grados. Hay gente que toma café en la tarde. Yo me sorprendo, pero hay gente que toma café caliente en la tarde. En el día. Y les digo, oye, mejor tómate una limonada con hielos o algo. No, yo no puedo dejar mi cafecito. Bueno.
0: ¿Es ya adicción a la cafeína o es que ya... pues se han acostumbrado, ¿no?
2: Es una costumbre. Sí, es un ritual que ya uno acostumbra a hacer. La vida está llena de rituales y este es uno de ellos, el escuchar el noticiero de Radio Zócalo.
0: Sin duda alguna. Y pues saludamos también a nuestro compañero Mario Alvarado Campos en control de audios de Dinámica Auditiva. Yo pues simplemente quería comentar que también lo vamos a hacer un poco más adelante, pues ya arrancó la feria. El día de ayer.
1: Ayer ya se arrancó la feria, exactamente.
0: El día de ayer con la presentación del grupo La Firma, como estaba contemplado dentro de esta cartelera, hay que decirlo, pues mucha gente espera a que baje el sol y el calor ceda un poquito para poder asistir, porque ayer veíamos algunas transmisiones entre las 8, 9 de la noche y pues había poca gente porque estaban esperando que bajara un poco más la temperatura, que refrescara un poco. Y ya más tarde, pues el escenario que se montó para verlo a los grupos, a los artistas, uh-huh, estaba con una muy buena asistencia. Los juegos mecánicos con las familias, con los niños, los puestos de comida. Sí, por ahí algunas personas hacían algunos comentarios acerca del estacionamiento. Uno, porque había quienes están haciendo su agosto en septiembre, me refiero a los costos por estacionarse en espacios.
2: ¿Pero quién fija esos costos?
0: Ahí sería pues cuestión de preguntar, no quiero aventurarme a decir que tal o cual autoridad o qué persona, pero ahí, si tú me preguntas de primera mano, la responsabilidad recae en el que está organizando la feria, ¿no? Porque él dice cuánto cobrar el estacionamiento. Claro. Y me llama la atención porque había una fotografía que circuló en redes sociales con algunas páginas. Llegaba, decía, hasta 200 pesos.
2: Mira.
0: No sé si sería, fake o qué sé yo, pero no, se veía el de fondo, la unidad deportiva Mover a México, y ahí tenían un letrero grande, de hecho, cerca de los baños públicos móviles. Ajá.
2: ¿Y qué incluía? ¿Qué incluía los 200 pesos? ¿Que te lavaban el carro?
0: Era lo que decían los comentarios, ¿no? Pues qué incluye, ¿no? La cena y el lavado, qué sé yo. Pero usted pues tendrá siempre la libertad de decir si utiliza esos espacios, busca otros. El año pasado, si yo no mal recuerdo, yo llegué a pagar 50 pesos.
2: Eso es lo que te iba a decir.
0: 50 pesos.
2: 50 pesos estaba el...
0: ¿Verdad? Y es pues bastante accesible porque... Como fui de los más o menos, pues primeras, los más o menos de la gente que llegó temprano, pude estacionarme cerca de donde en aquel tiempo, porque ahorita no he visto cómo están acomodados los juegos mecánicos y pues, a lo claro que íbamos, y te subes al vehículo y ya sale rápido, ¿no? Entonces, pues habrá que verificar nada más esa situación, si eso fue cierto, si están cobrando efectivamente los 200 pesos o hay... De acuerdo a lo que tú quieras cooperar o qué sé yo, ¿no?
2: Pero la bueno. cuestión es, bueno, primero que nada, okay, 200 pesos, habrá quien los pague, pero me vas a dar un ticket que va a asegurar que mi vehículo no va a sufrir algún daño, que lo vas a tener cuidando. No.
5: vandalismo,
2: no, contra que me quiebran un vidrio, me quiebran un foco, me ponchen la llanta, o sea, lo que sea, cualquier cosa que le suceda a mi carro, ellos van a responder como garantía por los 200 pesos que yo pagué.
5: Pues yo creo que sí, ¿no? Quiero pensar que sí, porque es lo que primero que uno pregunta cuando utiliza un estacionamiento, ¿no?
2: No, y es que luego son tan descarados que ponen, no nos hacemos responsables de robo, daño.
5: Exactamente. Clásico letrero, ¿no? Pero habrá que checar esa situación, vamos a preguntar quién está o quiénes son los encargados, el encargado de poner los precios del estacionamiento, pero repito, usted pues puede utilizar ese u otros espacios que a lo mejor cobran más barato u otros que no. Incluso no le cobre nada. Y también ayer veía un comentario acerca de muchas personas que se estacionaron en, ahora sí, válgase la redundancia, en un estacionamiento de estos habilitados por la feria, pero que para su sorpresa cuando quisieron, o sea, retirarse, pues el portón estaba cerrado. Los dejaron encerrados ahí, el responsable del estacionamiento, como que dijo, estos ya se van a quedar aquí a dormir o qué sé yo. Y cerraron y había ahí por ahí algunas inquietudes al respecto. También vamos a estar checando eso porque se supone que es un estacionamiento que no debe de tener hora de cierre, ¿no? Uh-huh. Por aquello de que hasta que terminen el concierto o qué sé yo. Pero bueno.
2: Hasta que se vaya el último carro.
5: Sí, sí. Entonces, pues ahí de manera general, ayer arrancó la Feria del Norte. Le auguramos, pues obviamente, éxito. Que la gente, hoy es fin de semana, hoy va a estar, si no mal recuerdo, ahorita voy a checar, pero no quiero decir nombres sin saber mejor, ahorita voy a decir cuál es la agrupación, va a ser una agrupación la que va a estar el día de hoy, y pues muchas familias aprovecharán el fin de semana sin duda para darse una vuelta por la Feria del Norte.
2: Pues vamos.
5: Y aparte, quiero pensar que esta semana, a salvo preguntar, pero yo pienso y creo que esta semana también se van a instalar los juegos mecánicos en la Macroplaza, con lo de las fiestas patrias.
2: Ah, sí.
5: Porque
2: sí.
5: El próximo lunes, pues es 14. Uh-huh. No creo que en un día, dos días se instalen. Se llevan 3 o 4 días para instalar todos los juegos mecánicos. Entonces yo pienso que esta semana ya que viene, se van a comenzar a instalar ya y a poner en operaciones los tradicionales juegos mecánicos.
2: Y el área de comida, porque eso es lo que a mí me interesa. Pues, es lo que
5: el
2: más
5: Festival
2: me
5: de Cocinas Regionales, también creo que ese era el 13. Ajá. El 13 de septiembre, cuando se inauguraban. Está muy bien porque, sí. Pues, oye, vas probando en uno y en otro y en otro. Digo, a los que nos ha tocado cubrir ese tipo de eventos, vas acompañando ahí a la autoridad, en un puesto y luego se pasan a otro y así, ¿no?
2: Pues hacemos una pausa en la dieta.
5: No, pues claro. Días, ¿no? Ahorita yo creo que ya septiembre es de decirle adiós a la dieta, porque es septiembre. Y
2: pura,
5: luego
2: pura vitamina T.
5: Y luego en octubre, pues también empiezan que los tamalitos, que el pozole.
2: Tacos.
5: Noviembre, el Thanksgiving. Diciembre, pues ni se diga, ¿no? Las posadas, Nochebuena, Navidad y de nuevo. Entonces, pues ahí está. Si usted no tiene que hacer hoy con la familia, pues ahí está la Feria del Norte. 7:20 a.m, la temperatura en 28 grados centígrados. Arrancamos de manera oficial con la información y esto es seguimiento a un caso que se presentó hace unos días donde se hacían públicos algunas quejas en relación a algunos castigos que se habían aplicado sobre alumnos de escuelas primarias aquí en Piedras Negras. Una era la escuela sección 123 y la otra, la primaria Benito Juárez, ahí en el centro de la ciudad. En su momento se le preguntó al director de servicios educativos en la región, el profesor Luis Benito Costilla, y hablaba de que, bueno, los maestros están en constante capacitación, pero hacía hincapié de que era, pues, algo de no creerse que a estas alturas, en estos años en los que hay muchas maneras de evidenciar cualquier tipo de actitud incorrecta por parte de algún docente, se presentaran los llamados castigos excesivos, de esos que en antaño pues no pasaba nada, ¿no? ¿Quién no recibió un golpe, un estirón de orejas, de patillas, un reglazo, ¿no? Por el maestro y no pasaba nada. Hoy la situación es muy diferente y bueno, la madre de uno de estos menores alzó la voz públicamente. ¿Por qué? Porque no está conforme con lo que está ocurriendo en este plantel educativo. Tras el caso de Uriel N., el menor de 12 años de edad, alumno de la escuela primaria Benito Juárez, castigado por su maestra dejándolo en el patio con el intenso calor solo por no llevar su corbata, la madre del pequeño denunció cerrazón por parte del plantel. Joana Lisset Guerrero Torres aseguró en exclusiva para Grupo Zócalo que la sanción contra su hijo fue injusta, ya que la corbata se le dañó cuando iban al plantel. Sin embargo, al llegar no le dijeron nada, pero a la hora del receso lo castigaron. Indicó que al saber de la situación acudió a la institución educativa y ahí se hizo el compromiso de mostrarle ayer viernes los videos de las cámaras de seguridad para aclarar los hechos, así como determinar qué maestra fue la responsable. Al acudir nuevamente a la escuela ubicada en la esquina de las calles Morelos y Jiménez de la zona centro, la directora del plantel aseguró que ninguna maestra cometió algún acto indebido y le mostró un ángulo equivocado de las cámaras. La madre de Uriel pidió que le mostraran el resto de los videos, pero la directora se negó, por lo que decidió hacer pública su molestia por no permitirles conocer qué fue lo que pasó, ni qué docente, esto es lo más grave, ni qué docente es la responsable de tan excesivo castigo. Asimismo, acusó a la maestra de su hijo de ponerle un apodo a raíz de este incidente delante del resto de sus compañeros de clases, lo que ha derivado en un bullying colectivo que debe ser sancionado por la Secretaría de Educación. Vamos a escuchar a la señora Joana Lisset Guerrero Torres.
6: Entonces dije, bueno, pues ya no, ya ni siquiera, pues dije, ¿qué? Le dije, ¿cuál es la solución aquí? ¿Va a venir mi hijo? ¿Va a poder entrar a clases el lunes? ¿Qué onda? No, eso ya sería por parte de la SEP. Ellos ya se van a comunicar con nosotros para saber qué vamos a hacer al respecto. No me dieron solución, no me enseñaron videos, cambiaron la ubicación de lo que se había tomado. Y aparte, pues ahora me le hacen bullying porque la maestra Lizzy de él, le dijo niño fantasma y ahora todos los niños se agarraron de ahí para decirle toda la escuela niño fantasma y que no sé qué. O sea, eso ya es bullying por parte de la maestra. Entonces ya fue mucho, 5 años, ya uno se cansa. Entonces solamente vengo a aclararse. ¿Por qué motivo? No pasa nada con enseñarme las cámaras. Yo le dije, si en dado caso mi hijo está mintiendo, se desmiente, se hacen disculpas públicas a todos, tanto con los medios, a todo mundo, pero no me los quisieron enseñar. ¿Qué es lo que están ocultando? ¿Qué es? Yo quisiera saber.
5: Pues ahí está la madre de este menor de 12 años de edad, y yo pienso que al escucharla, pues muchas madres de familia no solamente están de acuerdo con el hecho de que haya levantado la voz, porque no creo que a nadie le guste que su hijo sea motivo de algún castigo excesivo. A ver, estamos hablando de que en Piedras Negras desde las 9:10 de la mañana ya tenemos temperaturas que rondan los 38, 39 grados centígrados, y pones a un niño que tal vez, y digo tal vez, no lo sé, salió de su casa sin desayunar y espera el receso para poder comer su lonche. Eso es una. Y la otra, pues creo que no es una manera adecuada de reprender a un menor por no llevar la corbata. Creo que ahí aplica un aviso a los padres de familia por escrito: señor, señora, hoy notamos que su hijo no trajo la corbata, le invitamos a que cumpla con el uniforme completo, de no hacerlo pues se hará tal vez acreedor a una suspensión de días. Eso es lo correcto, no tenerlo en el sol a esa hora de la mañana y sin almorzar. Ahora, ¿por qué no decir el nombre de la maestra? Al menos a la mamá. Ya sabemos que si el nombre sale a la luz pública, pues será, como dicen hoy en día, funada, ¿no? Será obviamente atacada.
2: Se mencionó que era Lizzy, ¿no?
5: Pero pues, ¿Lizzy qué? Podría haber más docentes, no puede ser la coincidencia. Pero aquí se busca nombre y apellido.
2: Claro.
5: Y no tanto para que sea cuestionada ni criticada o funada, sino para que reciba una sanción por parte de la Secretaría de Educación. Y la otra, todavía no conforme, le pone un apodo al niño.
2: No.
5: Uh-huh. O sea, decía yo, don Carlos, ¿no? Somos ya, pues, un poquito igual que Mike, ¿verdad? De una época en la que aquí no nos tocó un reglazo, estar cargando en la esquina los libros, no. Qué sé yo, muchas cosas. Que en aquel tiempo, pues, Era otro tipo de educación, por llamarlo así, y no pasaba nada, ¿no? Incluso yo recuerdo que mi abuelita hasta felicitaba al maestro cuando me pegaba por no aprender. Pero hoy es muy diferente, ¿no?
1: Sí, efectivamente. Mira, aquí hay dos tipos de delitos que van a ser imputados a esa maestra, que ya está plenamente identificada. A pesar de que han negado los videos y todo, pues hay declaraciones directas tanto del niño como de la madre, que eso va a tener que imputar el delito que corresponda. Ahora bien, aquí tiene que intervenir la Secretaría de Educación Pública del Estado y también el sindicato, si es que está sindicalizada, porque siempre protegen a sus miembros el sindicato para evitar sanciones. Aquí la sanción debe ser severa debido a que es un castigo fuera de lo normal, con verdadera perversión y saña, porque no es posible que ponga un niño a la intemperie a 40 grados de temperaturas a recibir un castigo por no llevar la corbata. Sí, aquí va a haber una sanción especial que realmente no se va a salvar a que oculten los videos. Aquí, a pesar de que hagan ese tipo de faramayas para evitar sanciones, la madre de familia está en todo su derecho de interponer su denuncia y que procedan conforme a la ley.
2: Sí, es un caso serio, y por lo que se ha publicado y se ha investigado, al momento en que ocurrieron estos hechos de la supuesta disciplina escolar, si así se le puede llamar, la información es que a esa hora se estaba registrando 40.4 grados centígrados. Imagínate. Esa era la temperatura. Entonces, ¿qué es lo que debe hacer la Secretaría de Educación Pública? La actuación correcta, al menos en mi opinión, tendría que ser inmediata, objetiva y contundente. O sea, no dejarlo nada más ahí entre, como si fuera chisme de comadres. Hay una cuestión aquí seria y que involucra menores de edad. O sea, hay que activar formalmente el protocolo de maltrato escolar, porque eso es, fue un maltrato escolar, y la maestra representa precisamente esa institución. Entonces, Coahuila cuenta con un marco de actuación especial para prevenir, detectar y actuar en casos de abuso, porque ese es otro, es un caso de abuso, hay que ponerlo así con sus letras completas, es acoso con esto del bullying,
5: sí,
2: es un tipo de acoso, y además se le puede hasta agregar maltrato, es un maltrato en la escuela. La misma Secretaría de Educación Estatal deja muy claro que debe existir este marco basado en protocolos para casos como este. Entonces hay que proteger inmediatamente a los menores.
5: O sea, en lugar de, como dices tú, Mike, proteger al niño, al menor, están protegiendo a la maestra.
2: O sea, ¿cómo?
5: ¿Por qué? Yo creo que con esto ya, si no es la Dirección de Servicios Educativos a cargo del profesor Luis Benito Costilla, tiene que ser la propia Secretaría de Educación en el Estado, hacer un llamado al profesor Emanuel Garza Finsburg, quien es el secretario de Educación, para que atienda este caso, que no es menor, ¿eh? ¿Te imaginas si el niño se desmaya, cae y se golpea en la cabeza?
1: Un golpe de calor al niño.
5: Un golpe de calor al niño, o sea,
2: si le pasa a los mayores. Hace poco, un señor de, ¿cuántos años tenía el que murió en la calle? Recientemente, 30 y... Muy joven.
5: Sí.
2: Y murió. Imagínate, un menor de edad.
5: Estaríamos hablando de una tragedia, todo por un castigo, perdón por la palabra, pero estúpido.
2: Sí.
5: No seguir lo que marcan.
2: Ahora sí que infantil.
5: Pues, no, yo
2: una actitud infantil,
5: sí,
2: la de
5: no,
2: la maestra.
5: No, ahí sí yo le pondría otro
1: adjetivo. Fíjate que hay una perversidad por parte de la maestra. Hay un problema mental que tiene esa maestra por castigar a ese niño de esa magnitud.
2: ¿Cómo llegó a ese puesto?
1: Sí, no, mira, el sindicato protege a todos estos maestros, si es que está sindicalizado.
2: A la cuñada, de la prima, de la amiga, sí,
1: exactamente,
2: así. Se dan las plazas así.
1: Recomendados o favoritismos, pero no siquiera analizan el perfil mental de los maestros.
5: Y ahora, ¿qué va a pasar con el niño? Yo lo digo por el lado de que, bueno, ya la mamá levantó la voz. Obviamente el director o directora, no sé qué sea, de la escuela, no está contenta o contento, ¿verdad? Porque ya salió a la luz pública esto, y la maestra pues mucho menos. Ahora, ¿qué va a pasar? El niño va a regresar el lunes a la escuela. ¿Cómo lo van a ver? ¿Cómo lo va a tratar la maestra? ¿Cómo lo va a tratar la directora o el director?
2: ¿Lo va a hacer menos?
5: ¿Cómo? Exactamente, y es ya una situación incómoda enviar a tu hijo a un plantel en donde, lejos de actuar y de frenar esto que fue un caso de bullying también por ponerle ese apodo por parte de la maestra, pues ahora es va a ser diferente, ya no va a ir a tomar las clases con gusto, y lo que va a venir pasando es que al niño lo van a cambiar de escuela. Exacto. Y la maestra ahí va a seguir.
2: Porque si no, psicológicamente, ¿qué es lo que va a provocar en la mente de ese niño?
5: No, pues
2: le va a provocar un trauma.
5: Pues claro, ahora, este caso que se ventiló también en redes sociales y generó comentarios muy similares de otras escuelas. Yo ponía el ejemplo también, la propia nota en la semana de la primaria sección 123, donde también algunas personas pusieron nombres, incluso ahí, de maestros que han tenido actitudes que no van de acuerdo con lo que debe de profesar un docente frente a las aulas. Es decir, con algunas actitudes de bullying, o haciendo menos al menor, o tratando de menospreciar tal vez su capacidad para poder atender cierto tema en cierta materia, qué sé yo, pero ahí están los señalamientos, porque así como hay muy buenos maestros, que tenemos muy buenos docentes, maestros aquí en Piedra Negras, sí. Recientemente vimos el ejemplo de que en Saltillo se reconocieron a docentes que han dejado huella,
2: claro,
5: que son un ejemplo, que los jóvenes, los niños los recuerdan con cariño, con aprecio, porque les brindaron no solamente la educación que necesitaban para forjarse en un futuro como profesionistas, sino porque dieron ese extra. Trataron bien al niño, atendieron cualquier otra situación que pudieran ver. Oye, te veo triste, mijo, ¿qué está pasando?
2: Le dieron el trato al menor con dignidad humana.
5: Sí, sí, sí.
2: O sea, que ahora difícilmente lo vemos, ¿eh?
5: Son maestros que dejaron huella. Y aquí, esta maestra está dejando huella, pero de muy mala manera. Entonces, ojalá que el lunes, más tardar el martes, una, se conozca el nombre de la maestra y se conozca el castigo del que va a ser objeto.
2: Sobre todo, ¿verdad?, el director o directora, que es, ¿sí?, el que tiene que dar la cara por este caso, porque dar a conocer esta noticia quizá destapó la cloaca de otras,
5: sí,
2: otras actitudes negativas en las escuelas, en los centros educativos, y que, pues bueno, no se le puede llamar nada más así como un castigo el que se le deba de dar a la maestra. Debe de quedar fuera, expulsada de la docencia.
5: Sí, ¿quién te dice que no va a volver a tratar a otro niño? Ya con el paso del tiempo.
2: Seguro que hay antecedentes.
5: Sí.
2: Hay antecedentes de maltrato en el pasado,
7: ¿eh? Efectivamente. Bueno, vamos a pasar a otra información también de carácter polémico que ya está haciendo mella en el Congreso del Estado. Y se trata, ¿verdad?, que tras rechazar el supuesto soborno para beneficiar al diputado local Antonio Flores Guerra, el juez tercero de distrito con sede en Piedras Negras advirtió que contempla proceder legalmente contra el diputado suplente Fernando Rodríguez González, sin referirse por sus nombres, debido a que existe procesos judiciales abiertos. Juan Marcos Dávila Rangel rechazó categóricamente haber recibido un soborno de 2 millones de pesos, como lo dijo o lo dejó entrever Rodríguez González en entrevista. En exclusiva para Radio Zócalo Noticias, el juzgador señaló que tales expresiones públicas sin pruebas pasan de la calumnia a un daño moral, por lo que en caso de que no se retracte el diputado suplente, procedería civilmente en su contra.
8: El artículo 1895 del Código Civil de Coahuila, a los coahuilenses, yo soy coahuilense por nacimiento, y por residencia también, nos da la atribución del ejercicio de la acción civil ante un juez civil por la afectación que se nos genere en nuestro honor, honra, en nuestro decoro, honra o reputación, ¿sí? O en la percepción que tienen los demás sobre nosotros mismos, ¿no? Sobre la persona. Entonces, si se genera esta situación donde él dice que yo hay rumores, chismes de que él recibió 2 millones de pesos, ya está la intencionalidad de dar una noticia en la que, como vemos las reacciones en las redes sociales, se empieza a manejar que es un juez corrupto, ¿no? Entonces, lo que quería generar ya lo hizo y se va a seguir generando, ¿no? Porque, pues bueno, mientras no haya una retractación, este daño moral se va a seguir produciendo.
7: Y respecto a presunta investigación en su contra, aclaró que no ha recibido ninguna notificación del Tribunal de Disciplina Judicial, órgano que solo elabora un dictamen previo para que la presidencia decida si se investiga finalmente algo.
8: Si existiera, se me hubiera notificado a mí como sujeto investigado, lo cual está dentro de mis funciones, está dentro de lo que yo tengo que recibir y aportar al Tribunal de Disciplina Judicial. Eso no ha sucedido. Hasta este momento no he recibido yo alguna notificación del órgano de investigación de responsabilidades administrativas del Tribunal de Disciplina Judicial respecto de esta queja que presentó la persona. Y además, también está en imprecisión porque ese órgano no determina si existen faltas administrativas. Lo que puede determinar en un momento dado es un dictamen que presenta ante la presidenta del Tribunal de Disciplina Judicial, y en ese dictamen la presidenta del Tribunal de Disciplina Judicial decidirá si acepta el dictamen o si no lo acepta.
7: Asimismo, Gaby Larrangel desmintió que pudiera tener conocimiento de un juicio previo en Saltillo, como aseguró Fernando Rodríguez, toda vez que los jueces no tienen acceso libre a expedientes que se dirimen en otros juzgados. En contraparte, resaltó las contradicciones del legislador, ya que por un lado consintió la admisión de un amparo al no impugnarla, pero ahora exige sea desechado, mientras hace uso juicios de amparo en Saltillo a conveniencia.
8: Con las suspensiones que están, tanto el juzgado quinto como el juzgado tercero, que están en contradicción, ha sido muy respetuoso el Tribunal Electoral en ese sentido, pero ellos ya emitieron su sentencia, el fallo, y yo no. Entonces, como ya ellos ya emitieron un fallo sobre esta situación, se tiene que considerar y respetar. Además de que el Congreso sí llevó a cabo actuaciones y lo demostraron, donde le permitieron al quejoso pues seguir presentando puntos de acuerdo, etcétera, actividades legislativas, que pues bueno, al final derivaron en que yo determinara que la suspensión que yo había emitido el 3 de julio, la definitiva, se terminó sus efectos el 31 de agosto.
7: En torno a los tiempos procesales, detalló que el recurso contra la suspensión definitiva se integró el 31 de agosto, tras recibir los acuses de notificación y el expediente se envió al Tribunal Colegiado de Saltillo. Juan Marcos Dávila aclaró que el juicio principal sigue sin concluir ante los recursos pendientes, pero la suspensión definitiva dejó de surtir efectos el 31 de agosto tras los fallos de los tribunales electorales. Cuatro.
8: Con las suspensiones que están, tanto el juzgado quinto como el juzgado tercero, que están en contradicción, ha sido muy respetuoso el Tribunal Electoral en ese sentido, pero ellos ya emitieron su sentencia, el fallo, y yo no. Entonces, como ya ellos ya emitieron un fallo sobre esta situación, se tiene que considerar y respetar. Además de que el Congreso sí llevó a cabo actuaciones y lo demostraron, donde le permitieron al quejoso pues seguir presentando puntos de acuerdo, etcétera, actividades legislativas, que pues bueno, al final derivaron en que yo determinara que la suspensión que yo había emitido el 3 de julio, la definitiva, se terminó sus efectos el 31 de agosto.
2: Tras sesionar el Tribunal Electoral de Coahuila y resolver a favor de Fernando Rodríguez González en su juicio para la protección de los derechos político-electorales, se notificó su regreso al Congreso del Estado como diputado suplente. De acuerdo con el también dirigente de México Avante, esto será a partir del próximo 8 de septiembre hasta el 31 de diciembre, toda vez que se le impidió participar del periodo de la diputación permanente y para resarcir el daño tendría que quedarse por un periodo que es el ordinario en curso. Dice que el cumplimiento se da a partir de la sesión ordinaria y como la sesión ordinaria nueva empezó a partir de septiembre, se le tiene que dar cumplimiento a este acuerdo. Es lo que dice la sala. Como no me dejaron ejercer, mi labor se vio interrumpida por los distintos amparos, subsiste ese acuerdo, comentó. Con la resolución, el expediente TECZ-RQ-09/2026 se da cumplimiento a lo dictaminado por la Sala Regional en Monterrey del Tribunal Electoral del Poder Judicial de la Federación, dejando al militante del PT Antonio Flores Guerra fuera del Congreso de forma permanente.
5: Pues así quedó ya el llamado Lord Lamborghini. En otra información, el presidente de Estados Unidos, Donald Trump, minimizó las importaciones provenientes de México al afirmar que el país únicamente ofrece tamales picantes y tomates, aunque sostuvo que mantendrá la relación comercial bilateral debido a la buena interlocución con su homóloga presidenta de México. Durante un encuentro con la prensa en el despacho Oval, el mandatario estadounidense cuestionó el balance comercial con México, señalando un déficit de 195 mil millones de dólares anuales para su país. Si dejara de comerciar con ellos, no perderíamos nada, aseguró, marcando postura en medio de las negociaciones para extender el T-MEC hacia 2042. A pesar de sus declaraciones sobre la balanza comercial, Trump descartó una ruptura abrupta de las relaciones económicas con México, respaldo por la dinámica diplomática con la mandataria mexicana. Nos llevamos muy bien con la presidenta, nos cae bien y la respetamos mucho, declaró el ejecutivo estadounidense, para justificar la continuidad de los intercambios. La postura de Trump contrasta con el deterioro del diálogo comercial con Ottawa, luego de que Estados Unidos anunciara un arancel del 50% sobre 20 mil millones de dólares en bienes canadienses, medida respondida de forma recíproca por el primer ministro Mark Carney. Son las 7 de la mañana, ya con 45 minutos, la temperatura en los 28 grados centígrados. Nosotros hacemos nuestra primera pausa comercial, enseguida regresamos.
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0: En más información, tras la comparecencia la víspera del Contralor Municipal ante el Fiscal General del Estado, el área legal del Ayuntamiento aseguró que el funcionario continúa laborando y no se le puede considerar imputado, ya que el proceso está en la etapa inicial. Ariana Denise García Bosque indicó que al acudir a Adrián García Loza y los abogados de la administración, finalmente se le hizo entrega de una copia de la carpeta de investigación por el delito de prevaricación administrativa. Sin embargo, la asesora jurídica del ayuntamiento consideró que no existe sustento legal para dichos señalamientos derivados de la suspensión del entonces gerente del Sistema Municipal de Agua y Saneamiento, Lorenzo Menera Sierra. Afirmó que dicha suspensión no solamente fue debidamente fundamentada, sino que además fue ratificada por un tribunal, por lo que consideró que la Fiscalía del Estado ha estado intentando procesar una acusación de hecho atípico. García Bosques aseguró que la intención es crear polémica en el tema, contrastando con los nulos avances o resultados de la misma dependencia en torno a las dos denuncias interpuestas por el Contralor contra Menera Sierra.
1: Al igual que ocurrió con varias corporaciones estatales, como la Agencia de Investigación Criminal y la Fiscalía General del Estado, el jueves se les aplicaron exámenes antidopaje a todos los elementos de la Policía Preventiva Municipal. Y aunque son resultados iniciales que deberán corroborarse, Carlos Jacobo Rodríguez González, presidente municipal de Piedras Negras, confirmó que dos oficiales de la corporación resultaron positivos.

0: enervante, asegurando que a pesar del positivo, dicho resultado todavía tendrá que ser validado por el Centro Estatal de Evaluación y Control y Confianza, el C3, dependencia responsable de haber practicado dichas pruebas, lo que sucederá en los próximos días. Hasta en tanto, reconoció Rodríguez González, no se puede levantar un acta ni suspender a ningún elemento, pero en caso de confirmarse que son positivos, los elementos implicados van a ser dados de baja de manera inmediata.
1: Vamos a escuchar, antes de ir con el alcalde Jacobo Rodríguez, sobre esto que nos comenta May, dos elementos de la policía preventiva dieron positivo en esta prueba antidopaje. Vamos a escuchar a Diana Denise García Bosque, quien es la asesora jurídica del municipio en el caso del contralor.
2: Pero en el caso particular, lo que intentan ellos es denunciar, bueno, lo que están haciendo es denunciar que la suspensión temporal que se dio en contra del señor Lorenzo Menera constituyó este tipo delictivo, lo cual no puede ser así, porque evidentemente es un hecho que está motivado y fundado, principalmente, pero que además fue ratificado por un diverso tribunal. Lo que significa que esta determinación que tomó el contralor en aquel momento, pues tiene un aval, es decir, una confirmación de una instancia mayor. Entonces, en ese sentido, por eso nosotros hablamos de un hecho atípico, es decir, que en este caso lo único que están intentando pues es generar una polémica en aras de todo lo que ha estado sucediendo dentro del sistema de agua municipal, y como también lo referí el día de ayer, esto deriva de dos denuncias que fueron presentadas en el mes de abril en contra del señor Lorenzo Menera, y que pues yo creo que incluso como medios de comunicación lo que tendrían que cuestionar justo a la autoridad competente, que lo es justo la delegación de aquí de Piedras Negras, ¿cuáles son los avances en esas investigaciones? Porque hasta el momento no hay.
1: Y bueno, vamos ahora sí a escuchar al presidente municipal de Piedras Negras, Carlos Jacobo Rodríguez González, en relación a este caso de dos elementos de la Policía Preventiva Municipal que dieron positivo a pruebas antidoping.
3: Sí, participaron todos los elementos de Seguridad Pública Municipal. El resultado fueron dos elementos que salieron positivos, pero se tienen que confirmar todavía por parte del C3. Entonces, aún no podemos, digamos, levantar un acta o suspender a nadie hasta que se confirme que efectivamente dieron positivo de dos elementos.
1: 7:51 a.m, la temperatura en los 28 grados centígrados. Vamos a continuar con información de carácter policíaco, y es que la Fiscalía General del Estado sigue allegando datos de prueba a la carpeta de investigación en contra de Ladislao N., de 35 años de edad. Recordará usted, este sujeto detenido por elementos de la Agencia de Investigación Criminal tras una persecución para consignarlo ante el juzgado penal ya por los delitos que afronta en su contra, que son violencia contra miembros de seguridad y daños en propiedad ajena. El delegado de la dependencia en la región norte 1, Rigoberto Raúl Rodríguez Ríos, indicó que en las próximas horas esta persona sería enviado ante un juez penal.
4: Elementos de la Agencia de Investigación Criminal, apoyados por agentes de la Policía Civil Coahuila, Ejército Mexicano y Guardia Nacional, realizaron un cateo en la colonia Lomas del Norte, en la calle Primera, donde se decomisaron droga conocida como cristal, marihuana y cartuchos hábiles. En la acción fueron detenidos José Emanuel N., de 23 años de edad, María N., de 28, y Rita N., de 42, quienes llegaron al domicilio a reclamar las acciones que realizaban las corporaciones policíacas en el domicilio de su madre. El delegado de la Fiscalía General del Estado, Rigoberto Rodríguez Ríos, dio a conocer lo anterior.
0: Y bueno, más información, murieron tres jóvenes mujeres en brutal volcadura por explosión de un neumático, esto en la carretera 57. Tres personas sin vida y seis más lesionadas fue el resultado de una aparatosa volcadura provocada presuntamente por el estallamiento de un neumático la noche del jueves en las inmediaciones del municipio de Ramos Arizpe. Estos hechos se registraron minutos después de las 10 de la noche, cuando una mujer identificada como Cintia Stephanie de los Santos Sánchez, de 34 años, conducía una van Suzuki Ertiga color plata sobre la carretera federal 57 con dirección hacia Monclova, transportando a 8 personas. Según relató la conductora, ahí a la altura del kilómetro 96, uno de los neumáticos del vehículo estalló, lo que causó que la unidad saliera intempestivamente.

0: festivamente del camino y volcara sobre el acotamiento dando varias volteretas. Tras lo ocurrido, se pidió la presencia de los cuerpos de auxilio a través de una llamada del 911, acudiendo al lugar elementos de Protección Civil y de Bomberos de Ramos. Al ver la magnitud de este percance, los socorristas pidieron mejor el apoyo de los paramédicos de la Cruz Roja de Monclova, Protección Civil de Castaños y hasta de la Secretaría de Salud de la capital, arribando también voluntarios pertenecientes al Grupo de Rescate y Urgencias Médicas de Monclova. Mientras se realizaban las maniobras de rescate y atención prehospitalaria, el personal médico confirmó el deceso de 3 mujeres, una de ellas identificada por sus familiares como Gabriela Hernández Ibarra, de 32 años, una mujer de entre 25 y 30 años de edad y otra mujer de entre 20 y 25 años, quienes hasta el momento aún no han sido identificadas. En tanto, las unidades de la Cruz Roja, Protección Civil de Castaños y el GRUM llevaron a cabo el traslado de 5 hombres a distintos hospitales de la región centro, dándose a conocer que sus vidas no corrían peligro al no presentar lesiones graves.
1: Continúan los accidentes en carreteras, maneje con mucha, mucha precaución. Ahora fue en la 57, en este tramo aquí, cerquita, en Nava ya, a la altura de la empresa cervecera, y es que un paisano residente de Dallas y originario de Torreón, Coahuila, que se dirigía con su familia a la región Laguna para asistir a una fiesta, sufrió un accidente en la mañana de este viernes cerca de las 7:30 horas al impactarse contra el muro de contención de la carretera federal 57 frente a la cervecería Constellation Brands. Se trata de José Ortega Nava, quien viajaba con su señora madre, Sofía Nava, desde Dallas, Texas, y se dirigía a Torreón para asistir a una boda. Según las declaraciones de los lesionados, cuando viajaban a la altura de la cervecería, otro vehículo les cerró el paso. Al esquivar el impacto para cambiarse de carril, el conductor perdió el control de la camioneta pickup doble cabina y se impactó así de lleno contra el muro de contención. El vehículo accidentado es una Ford doble cabina, modelo reciente, la cual quedó con daños totales tras el percance. Paramédicos de Nava, de la subdelegación Venustiano Carranza, atendieron el accidente y trasladaron a los lesionados al Hospital Salvador Chavarría para una mejor atención médica.
2: Por otra parte, Fernando Ismael N, de 35 años, Víctor Alán N, de 33, y José Ángel N, detenidos la noche del miércoles en un cateo realizado en el fraccionamiento Ampliación Los Laureles, donde se aseguró metanfetamina, marihuana y un arma de fuego, serán enviados ante el juez penal en las próximas horas. El delegado de la Fiscalía General del Estado, Rigoberto Raúl Rodríguez Ríos, indicó que las personas fueron declaradas sobre los cargos imputados en su contra.
0: ¿Y recuerda usted el caso del trabajador de Comisión Federal de Electricidad electrocutado mientras estaba instalando una especie de diablito? Pues bueno, ahora la investigación arroja otro resultado. Este trabajador del CFE se llama José Antonio López Flores, tenía 45 años de edad y era originario de Acuña. Perdió la vida mientras realizaba una conexión irregular en una línea secundaria de 13.200 voltios en la calle Benito Juárez 1218, esto en el ejido Piedras Negras. Ahí perdió la vida, pero no por electrocutamiento o por la descarga eléctrica, sino más bien fue por un infarto ocasionado por una sobredosis de drogas. El delegado de la Fiscalía General del Estado, Rigoberto Raúl Rodríguez Ríos, nos indicó que el caso, pues así queda, cerrado ya, al confirmarse que se trató de una muerte natural. Estaba trabajando drogado.
1: Sí, porque en un principio, pues muchos manejaron, ¿no?, que había sido producto de una descarga eléctrica, sí, la forma en la que quedó, pues, su cuerpo ahí en la escalera que utilizó para subir hasta el poste. Y ya, por eso, ¿no?, es la importancia de las necropsias.
0: Claro.
1: Que revelan las causas exactas de la muerte. Entonces, ya bien lo dices, Mike, fue una sobredosis.
0: Una sobredosis, y bueno, pues pudieron haber sido varios factores. En este caso, pues bueno, era adicto a algún. No se especifica qué tipo de droga era la que ingería, pero pues le costó la vida a este trabajador de comisión. Y no tanto por lo que se manejó al principio, que fue un cortocircuito.
1: Muy joven, 45 años. Y bueno, ya en información policíaca generada en las últimas horas y que nos proporciona nuestro compañero Mario Alvarado Campos, pues hoy se da a conocer la muerte de un motociclista tras un fuerte accidente allá en el Boulevard Centenario. Una persona perdió la vida durante la madrugada de este sábado luego de sufrir un aparatoso accidente mientras viajaba a bordo de una motocicleta sobre la avenida Centenario. El percance ocurrió en una de las curvas ubicadas antes de llegar al Hospital General Salvador Chavarría, hasta donde se movilizaron paramédicos de Protección Civil y bomberos, además de elementos de tránsito y vialidad. Al arribar al lugar, los cuerpos de emergencia localizaron a una persona que se encontraba gravemente lesionada. Sin embargo, pese a la intervención de los paramédicos, minutos más tarde se confirmó que esta persona ya no contaba con signos vitales. Hasta el momento, la víctima permanece en calidad de no identificada, por lo que serán las autoridades correspondientes las encargadas de establecer oficialmente su identidad y notificar a los familiares. El área fue acordonada mientras se realizaban las diligencias correspondientes. Las autoridades iniciaron con la investigación para determinar cómo ocurrió el accidente y establecer las causas que provocaron que el motociclista perdiera el control y terminara sufriendo el fatal percance. La información disponible hasta el momento es preliminar y se espera que en las próximas horas pues se pueda confirmar la identidad de esta persona. Y en más de la información generada en las últimas horas, una intensa movilización de elementos de tránsito y vialidad se registró la madrugada de este sábado luego de que una pickup color blanco protagonizara un aparatoso accidente sobre la avenida 16 de septiembre a un costado del Parque de los Niños. De acuerdo con la información preliminar, la unidad circulaba a exceso de velocidad cuando, al llegar al sector, el conductor habría perdido el control del volante y terminó estrellándose contra un poste de concreto. Tras el impacto, la pickup quedó atravesada sobre la vialidad, mientras que el poste también terminó afectado, generando una situación de riesgo debido a que los cables de energía quedaron involucrados en el accidente. Por este motivo, la circulación tuvo que ser suspendida durante varias horas mientras se realizaban los trabajos necesarios para retirar la unidad y atender la infraestructura dañada, con el objetivo de garantizar la seguridad de quienes transitan por este punto. Hasta el momento, pues no hay información oficial sobre la identidad del conductor ni sobre posibles personas lesionadas. Y también, esta madrugada, una conductora abandonó su vehículo luego de protagonizar un accidente en esta madrugada de sábado al terminar estrellándose contra un establecimiento ubicado en la colonia Villa de Herrera. Los hechos ocurrieron en el Oxxo, localizado en el cruce de las calles Lázaro Benavides y Nápoles, donde se reportó un accidente vial que generó la movilización de elementos de seguridad pública municipal a través del Departamento de Tránsito y Vialidad, así como paramédicos de Protección Civil y bomberos. Al arribar al lugar, las autoridades localizaron un automóvil Ford Figo de color rojo que se había impactado contra el establecimiento, provocando daños de consideración tanto en la unidad como en la estructura y área exterior de la tienda. De acuerdo con la información preliminar, una mujer era quien conducía el automóvil al momento del percance. Sin embargo, cuando las autoridades llegaron al sitio, ya se había retirado. Ahí dejó el vehículo abandonado. Los elementos de tránsito y vialidad tomaron conocimiento de lo ocurrido y procedieron con el aseguramiento de este Ford Figo, que posteriormente fue consignado ante la autoridad correspondiente para continuar con las investigaciones y determinar responsabilidades. Todo esto que le acabo de comentar ocurrió en las últimas horas, información que nos proporcionó nuestro compañero Mario Alvarado.
2: Por otro lado, otra información, todas aquellas personas que desean asistir a la Feria del Norte y no tengan vehículo propio, podrán trasladarse en las unidades del servicio de transporte, tanto colectivo como en su modalidad de taxi, sin ningún inconveniente. Para ello, se ha determinado extender el horario de operación de las unidades hasta las 3 de la mañana, durante todo el tiempo que dure dicho evento. Así lo confirmó el presidente municipal de Piedras Negras en la conferencia matutina. Carlos Jacobo Rodríguez González señaló que no solamente se contará con el servicio, sino que se mantendrán las tarifas vigentes hasta ahora, por lo que la Dirección de Transporte estará atenta a vigilar que así sea. De cualquier manera, la primera autoridad invitó a los usuarios que sean víctimas de algún cobro indebido o alguna otra anomalía a denunciar los hechos a la dependencia a través del centro de mensajes al número telefónico 878-158-8274.
3: Sí, el horario de transporte, ya, sí. Sí, el transporte también ya confirmado, se va a extender el horario. Transporte es, cuesta lo mismo. Y las tarifas de taxi también. Hay tarifas ya establecidas que los choferes ya conocen. Entonces hay que denunciar en caso de que algún chofer abuse o viole el monto de esta tarifa. El teléfono para las quejas es el 878-158-8274, hasta las 3 de la mañana.
1: No mueve.
0: Agentes del departamento del sheriff localizaron en esta frontera a un hombre de 38 años de edad que resultó con múltiples órdenes de arresto por delitos sexuales cometidos contra un niño, esto en el estado de Minnesota. Se trata de Rogelio Torres, un residente de Eagle Pass que fue sorprendido la noche del jueves en la calle Báltica de Loma Bonita tras no respetar un señalamiento de alto en la intersección con Avenida Progreso. Al ser investigado por parte de los oficiales, fue donde le localizaron todos estos antecedentes y de inmediato fue arrestado.
1: Y también, pues déjeme comentarle que del lado americano hay obviamente muy buenas intenciones, y es que invitan a orar por la labor de oficiales y rescatistas en la vecina ciudad. La parroquia del Sagrado Corazón de Eagle Pass está invitando a todos los oficiales de la ley y socorristas locales para que se unan en una especie de cadena de oración y reciban una bendición especial este próximo 12 de septiembre. Todos los agentes de la ley pueden llevar sus unidades, sus patrullas, sus vehículos de emergencia, camiones de bomberos, ambulancia u otro que requieran para hacer su trabajo en representación del departamento. Después de la misa, todas las unidades asistentes recibirán una bendición especial en el estacionamiento de la iglesia. La hora pactada es a las 5:30 de la tarde, después de la misa del domingo 13, también después de la misa de las 10 de la mañana. El jefe de diputados del sheriff, Roberto de León, dijo que esta es una oportunidad para que la comunidad se una con fe, gratitud y apoyo a los hombres y mujeres que arriesgan su vida todos los días para proteger y servir a su comunidad. Este evento se realizará en el marco de la celebración de los 25 años de ocurridos los ataques terroristas a las Torres Gemelas, donde fallecieron civiles, rescatistas y oficiales de distintas agencias de la ley. Me parece muy, pero muy interesante, atinado este llamado a unirse en oración para pedir por la vida, por la integridad, por la seguridad de todos los hombres y mujeres que forman parte de alguna corporación de seguridad y de alguna institución de rescate, como lo es bomberos, protección civil, todos ellos, pues merecen el que desempeñen su labor con toda tranquilidad y seguridad de poder regresar a casa.
2: En más información, daños materiales de suma cuantía dejó un incendio ocurrido en una casa movible registrado durante la madrugada del viernes allá en un área del sector Las Brisas en la vecina ciudad de Eagle Pass. La emergencia activó el departamento de bomberos, que envió a varias apagadoras alrededor de las 4 horas al domicilio localizado sobre el Fresno Loop, informó el capitán Efraín Valdés. En el lugar no había personas que pudieran haber resultado afectadas por el fuego o por el humo. Las llamas pudieron extinguirse después de que los bomberos maniobraron por al menos 2 horas hasta cerciorarse de que todo estuviera controlado.
0: Las investigaciones que están realizando los detectives de la Unidad Especial contra el Robo de Autos de la Policía de Eagle Pass ha dado como resultado la identificación y detención de una mujer involucrada en una posible red criminal dedicada a esa actividad en esta frontera. De acuerdo con informes del Departamento de Policía, Alejandra Franco, de 40 años, ha sido asegurada por la autoridad y es objeto de una investigación a fondo con relación al vehículo Chevy Corvette 2021 que el pasado 20 de agosto fue recuperado en esta ciudad cuando otra persona intentó cruzarlo ilegalmente a los Estados Unidos. La recuperación del auto, que tenía reporte de de robo en San Antonio. Ha originado que las investigaciones apunten hacia otras personas, por lo que los detectives adelantaron que efectivamente habrá más arrestos. El flamante vehículo tiene un costo de $60,000 y cuando fue detectado, un hombre intentó cruzarlo hacia Piedras Negras, esto por el puente internacional número 2.
1: 8:09, la temperatura en los 28 grados centígrados, en lo que hacemos enlace con nuestro compañero Salvador González, el reportero urbano, con su enlace de este sábado fin de semana. Pues bueno, darle a conocer, actualizarles más que nada, los cruces internacionales, tanto por el puente número 1 como por el puente número 2. Hace unos momentos, verificando las cámaras exclusivas de Super Channel, que por cierto usted puede también verificar, observar, checar, para ver cómo va la fila, si es que hay o no carga vehicular. Por lo pronto, el puente 1 está de libre tránsito. Vehículo que llega a la caseta de pago del lado mexicano avanza rápidamente a las casetas de revisión del lado americano. No hay una fila como tal, es cuestión de minutos para que usted esté de Piedras Negras en la vecina ciudad de Golpaz. Esto por lo que hace al puente internacional número 1.
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1: Y el puente internacional número 2 está también con un cuarto de fila, pocos vehículos esperando para poder llegar a los Estados Unidos. Nos vamos directamente a la vía de comunicación, nuestro compañero Salvador González, el reportero urbano, ya en las calles de Piedras Negras. Mi Chava, ¿cómo estás? Buenos días.
4: Te saludo con muchísimo gusto, Ángel, en esta mañana, pues, un poco nublada, Ángel, acá en las calles de Piedras Negras, una mañana de sábado muy agradable, por cierto, a diferencia de otros días, que a esta hora de la mañana, pues, ya se sentía el sol. Bueno, pues ahorita está un tanto nublado con un ligero airecito muy agradable, por cierto, y bueno, nosotros, como siempre, atendiendo y recorriendo las colonias de Piedras Negras para escuchar al ciudadano alguna queja, alguna denuncia, petición, con muchísimo gusto le damos puntual seguimiento. Vecinos de acá, precisamente de la calle Negrete, acá en el sector de la colonia Altamira, Ángel, que prácticamente viene siendo una de las últimas calles de este sector, tienen un tema, una petición para el alumbrado público que atiende el ingeniero Roberto Ismael Reina Treviño, para darle solución a esta petición ciudadana, el tema de la iluminación de la vía pública, por lo que exhortan ahí al funcionario a asignar unas cuadrillas, rondines aquí en esta zona para detectar cuál es el problema por el que no tienen el servicio de iluminación de la vía pública, Ángel.
1: Bueno, Chava, tenía un ratito, pero sí. Este tipo de reportes no se presentaban, ¿no?
4: Y si se presentan, son mínimos. Recordarás el caso que hace algunos días presentamos allá, precisamente en Nueva República, que ya se solucionó. Ahí hubo un vandalismo, intento de robo de cableado, daño a la propiedad del ayuntamiento de Piedras Negras, porque algunas personas, pues, quieren sustraer ahí el cobre o el metal para poder comercializarlo en las chatarreras y dañan la iluminación de la vía pública. El vandalismo principalmente es el principal daño que evitan que funcionen al 100% el tema de las luminarias. Y no nada más es exclusivamente de algunos sectores, sino que, por ejemplo, en la Nueva República, ahí el cableado fue dañado y obviamente tener que reparar todo y instalar nuevo todo, pues sí, es un costo elevado, pero no saben el daño que estos individuos causan al servicio público de Piedras Negras. Y lamentablemente, cuando hay robo de cableado es porque alguien más se los compra, y todos estos que roban el cableado van y lo comercializan a las chatarreras locales, y es ahí precisamente donde se genera el mal, con las chatarreras que les compran a las ratas lo robado en la vía pública.
1: Efectivamente, mi chava, bien los dices, con todas sus letras, las ratas de dos patas. Oye, chava, ya en otros temas, ayer veíamos que hacías, pues, obviamente uno de estos recorridos en toda la ciudad, como lo haces todos los días, pero mostrabas, ¿no?, a través de un video, la muy, pero muy poca intención de gente por querer cruzar a los Estados Unidos. Puente uno, pues no había... Pues no había nadie, ¿no?
4: Y como bien comentas, Ángel, una cosa no muy común en nuestra frontera. Recordemos hace unos 2, 3, 4, 5 meses para atrás, el puente 1, tanto como el puente 2, estaban llenísimos. Durabas hasta que serán unas 3, 4 horas para poder cruzar a la Unión Americana. Y hoy, oye, están solos, Ángel. El pánico, el terror, el temor de que les retiren la visa, sobre todo a mamás, a madres que tuvieron a sus hijos en la Unión Americana y que hoy viven de este otro lado de la frontera, Ángel, y que tienen ese temor, ese miedo de que a la hora de cruzar los metan a revisión y les cancelen este plástico que les permite viajar a la Unión Americana. Por eso hay ausentismo en ese sentido. Fíjate, Ángel, que he platicado con gente que trabaja en el distrito escolar, sobre todo en el tema de nivel primaria y preescolar, Ángel, y hay un ausentismo de 100 alumnos. Fíjate nada más este dato, Ángel. 100 alumnos que no están acudiendo a clases como normalmente lo hacían en el siglo pasado, que hoy sus padres han decidido ya no llevarlos a la primaria o al jardín de niños en la Unión Americana, aquí en la vecina ciudad de Eagle Pass, porque tienen temor de que a mamá les retiren la visa. Por eso ya han decidido mejor meterlos en instituciones educativas aquí en Piedras Negras y no arriesgarse a viajar a la Unión Americana. Esto señala inclusive de forma momentánea en lo que termina la administración de Donald Trump, para ver si cambian las políticas migratorias con algún otro presidente que venga y que les cambie esta situación a los fronterizos, sobre todo, principalmente a las mamás que tuvieron hijos en la Unión Americana.
1: Sí, y te comento esto, chava, porque hace unos momentos actualizamos justo la información de los puentes internacionales. El puente 1 está, pues, no vacío, pero no estás durando más allá de 5 o 10 minutos para cruzar Estados Unidos. El puente 2 apenas unos cuantos vehículos también esperando para ser revisados en las casetas del lado americano. Es decir, pues a estas horas, en semanas anteriores, en meses anteriores, mi chava, antes de que entrara todo esto del endurecimiento con ese tema que tú bien acabas de describir, pues hasta ahora ya la fila estaba de caseta a caseta y hasta más allá, ¿no?
4: Sí, definitivamente, Ángel, como bien señalas, y aparte el trato que se te da como persona turista que se integra a la Unión Americana, una vez que te meten a revisión, te tienen ahí en chequeo algunas horas, 1, 2, 3, 5, 6 horas, en lo que te procesan, como ellos te informan, vamos a proceder en contra de ustedes, vamos a checar su historial, y luego de ahí, si te atienden en el puente 1 o de lo contrario, te suben a una patrulla y te llevan al puente internacional número 2, e inclusive algunos esposados, como si fueras un criminal. Y vaya, es una violación a los derechos humanos que muchos, lamentablemente, deciden no denunciar por temor, por miedo, porque tienen otros familiares que sí cruzan a la Unión Americana. Y bueno, pues ahí está una situación muy grave en ese sentido, en los puentes internacionales de las cruces, y sobre todo por gente que es de acá de Piedras Negras, que se ha aventurado a viajar a la Unión Americana por esta frontera y le ha tocado esta mala experiencia ahí en los cruces internacionales.
1: Perfecto, pues te agradecemos este doble reporte, Chava, y pendientes de cualquier otra situación que se registre allá afuera, en tu territorio, en las calles de Piedraneras. Gracias, Chava, buenos días, pendientes, ¿eh?
4: Pendientes, Ángel, y como bien señalas, acá en mi hábitat natural.
1: Gracias, mi Chava, buenos días.
2: Continuando con la información, la administración del presidente Donald Trump iniciará a partir del próximo 9 de septiembre la implementación de un paquete de ajustes a la política migratoria de Estados Unidos. Las medidas endurecerán las condiciones de estancia para beneficiarios del estatus de temporal, estudiantes, periodistas extranjeros y solicitantes de residencia permanente. Especialistas advierten que la aplicación de los nuevos criterios, diseñados para ejecutarse de manera escalonada en un lapso menor de 10 días, incrementará el riesgo de detenciones al otorgar mayor margen de acciones a los agentes de inmigración y control de aduanas, conocido como ICE. El primer ajuste entrará en vigor a las 0 horas del 10 de septiembre del 2026, fecha en que se vencerá la designación del TPS para ciudadanos de El Salvador, programa vigente desde el 2001 tras los sismos que azotaron a esa nación centroamericana. Salvo que el Departamento de Seguridad Nacional emite una prórroga de último momento o medie una orden judicial, decenas de miles de salvadoreños perderán la protección contra la deportación y sus permisos de trabajo. La cancelación no deriva en deportaciones automáticas para quienes cuenten con procesos paralelos activos, tales como solicitudes de asilo, peticiones familiares o laborales o la residencia legal permanente. A partir del 15 de septiembre, el gobierno abolirá el esquema de duración de estatus y fijará fechas de vencimiento estrictas en el formato o el formulario 194 para portadores de visas de estudiantes F1, F2, intercambio J1, J2 y la prensa internacional 1. Los oficiales de aduanas otorgarán una admisión inicial máxima de hasta 4 años, sujeta a la duración real del programa académico. Los corresponsales extranjeros serán admitidos por un periodo fijo de hasta 240 días, reducido a 90 días para periodistas de China continental, obligándolos a tramitar extensiones periódicas ante el Servicio de Ciudadanía e Inmigración. El 18 de septiembre entrará en vigor un nuevo reglamento que amplía el catálogo de apoyos estatales que los oficiales migratorios evaluarán para determinar si un solicitante del visado o residencia permanente representa una carga pública.
0: En más información, 400 residentes del quemado Texas están enfrentando una tremenda problemática de la escasez del vital líquido para consumo humano, pues las norias de donde se abastecen se están secando y ahora batallan mucho para poder tener ese servicio tan esencial. Pero además los ganaderos de esa área también están teniendo dificultades para obtener agua de riego y para sus animales, situación que vienen enfrentando desde hace más de un año, según lo informó la comisionada Olga Ramos. En ese sentido, dijo que en el aspecto del agua para consumo de los ciudadanos, la administración que ella encabeza propuso la opción para que se acerquen al centro comunitario del quemado y abren una cuenta con todos sus datos que les permita autorización para cargar del vital líquido directamente en la planta.
1: 8:22 en la mañana, la temperatura en 28 grados centígrados con cielo nublado. Recordándoles que hoy las condiciones del clima serán de cielo en su mayor parte soleado, temperatura máxima de 37 con sensación térmica de 41, 42 grados centígrados a la sombra. Y continuando con más noticias, hoy en portada de periódico Zócalo podrá usted leer esta nota bastante interesante: avanza Puerto Verde en ambas fronteras, ya se analiza el impacto de suelo para iniciar las obras. La construcción del puente internacional número 3, conocido como Puerto Verde, que conectará a Piedras Negras con Eagle Pass, avanza en su realización, luego de que esta semana se reunieron ingenieros, topógrafos y especialistas de ambos lados de la frontera, que se involucrarán en la obra para edificar lo que será un cruce exclusivo para unidades comerciales. René Ramírez, responsable del proyecto en esta frontera, señaló que esta semana estuvieron los representantes de la constructora, que será a cargo de la obra, y viajaron a Eagle Pass para sostener reuniones de coordinación. Ramírez explicó que ya trazan y realizan los estudios de mecánicas de suelo para avanzar más en este proyecto, que será un detonante para la economía de la zona fronteriza, tanto en Maverick, Texas, como para el norte de Coahuila. Puerto Verde será un cruce de camiones comerciales automatizado y también ferroviario que detonará la frontera, pues alcanzaría hasta 10,000 trailers en sus etapas posteriores y generará empleos para todo el sector de transporte, logística y ferroviario en esta región norte. Ramírez señaló que se está en la etapa de ajustes para el trazo de la línea, que se seguirá para conectar desde el parque industrial de 700 hectáreas en Nava hasta la zona norte de Piedras Negras. Este cruce se tiene programado, funciona las 24 horas de forma continua los 365 días del año, en un cruce de 6 carriles que desviará la carga de la zona urbana y residencial de Piedras Negras y Eagle Pass. Del lado mexicano se ha integrado una sociedad donde el gobierno federal será el accionista mayoritario con el 51% y los operadores privados, más el socio constructor, se quedará con el 49% restante. Se trata, como lo dice la nota, de un proyecto de comercio binacional. Quiere decir que México y Estados Unidos tendrán que ver, México con una inversión de 5,000 millones de pesos, mientras que Estados Unidos y Texas, por supuesto, aportarán 300 millones de dólares. Son 10,000 cruces diarios los que se tienen estimados para este Puerto Verde, una vez entrando en funciones, operando las 24 horas del día. Y dejando claro, porque pudiera pensarse que este tercer puente internacional pudiera ser para cruzar usted, yo o alguien más con visa de turista, con vehículo, pues no. Este será exclusivo para transporte de carga y ferroviario, y estaría siendo obviamente uno de los cruces más importantes ya cuando esté en operación, buscando, ¿no?, evidentemente generar más expectativas que la que se tiene actualmente con los cruces por Nuevo Laredo o por Laredo. Así es que ya se avanza en este proyecto de Puerto Verde. 8:28 antes de irnos a la pausa, don Carlos, noticia, información de última hora.
2: Pues sí, decirlo, prácticamente, ¿no?, una noticia de última hora. El gobierno de Estados Unidos revocó la visa estadounidense a José Pepe Ganen, exsecretario del Ayuntamiento de Torreón y militante del Partido Revolucionario Institucional. Según los detalles del caso, el afectado es José Pepe Ganen, exfuncionario municipal de Torreón. La medida fue el retiro y revocación de la visa para ingresar a territorio estadounidense. En el contexto relacionado, la noticia trascendió hace unas horas, coincidiendo con la salida de su esposa Marta Rodríguez de la titularidad del Centro de Justicia Municipal de Torreón, además de señalamientos políticos locales sobre posibles investigaciones y revisión de cuentas financieras. Así está el asunto allá en Torreón del ex muy conocido Pepe Ganen, militante del PRI, que Estados Unidos le revoca y le retira la visa para ingresar a los Estados Unidos.
1: Ahí está uno más que se suma a la lista de funcionarios de todos partidos, de todos colores, que les han retirado la visa por parte del gobierno de los Estados Unidos. ¿Sí, Mike?
5: Fue Pepe Ganem el que tuvo un desencuentro con Atolini Murra. Yo recuerdo que había tenido un enfrentamiento en un estacionamiento, en un lugar. Algo había tenido problemas.
1: Sería con cuestión él de checar, pero parece ser que sí.
5: Había tenido un enfrentamiento.
1: Hay un altercado ahí con Atolini. Dirigente estatal de, bueno, diputado, ¿no?
5: Sí.
1: Diputado.
5: Pues esperemos las próximas horas a ver qué se dice, qué se revela, pero pues sí está confirmado, está corriendo como pólvora esta información.
1: 8:29, temperatura en 28 grados centígrados. Hacemos nuestra siguiente pausa. Enseguida volvemos.
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1: Continuando con la información, a 3 semanas de la subasta para la venta de los activos de Altos Hornos de México, el gobernador Manuel Jiménez Salinas dijo que está con los extrabajadores al 100%, pero que es importante canalizar las energías para encontrar soluciones y no como emproblemar más la región. Durante la visita a Monclova del mandatario estatal, se le preguntó sobre las marchas y protestas que los extrabajadores de AMSA están planeando previo a la realización de la segunda subasta para la venta de los activos de la siderúrgica, la cual está programada para el próximo día 25 de septiembre. Que yo estoy con ellos al 100%, que es importante canalizar nuestras energías a ver cómo reactivamos, cómo encontramos soluciones, no cómo emproblemarnos más la región, contestó Jiménez Salinas. Indicó que por lo menos se necesita la región centro de Coahuila, son más problemas, lo cual no les ayuda para nada a alcanzar objetivos, al contrario, podrían resultar contraproducente, por lo que les instó a esperar a que la presidencia de la República cumpla con ese compromiso presidencial de dar solución al problema de Altos Hornos de México. Pues yo siento que siempre es bueno ir viendo rutas. Sí, la presidenta de México ya hizo un compromiso presidencial de activar AMSA, pues hay que empujar para que así sea. Y hay que trabajar en equipo, consensar, gestionar, hay que concientizar. Por eso mi tema con la presidenta en esta visita es la reactivación de AMSA, declaró el gobernador.
2: El exmandatario acudió acompañado por integrantes de la agrupación Alma de México, organización civil que encabeza en defensa de la democracia, impulsada por el exgobernador de Guanajuato y actual diputado local Juan Carlos Romero Hicks. ¿De quién estamos hablando? De Vicente Fox. El encuentro se llevó a cabo en el Salón Presidentes de la Sede Nacional Tricolor, donde hablaron sobre la situación política que atraviesa el país. El expresidente Vicente Fox Quesada logró en el año 2000 sacar precisamente al PRI de los pinos después de 71 años ininterrumpidos de gobiernos. Pero hoy estuvo en la sede del Tricolor, donde abordaron ahí lo que consideraron son los desafíos para la democracia, la defensa de las instituciones y las libertades, así como la importancia de fortalecer los contrapesos y la participación ciudadana. Además, coincidieron en la necesidad de ampliar la participación de la sociedad y generar coincidencias que permitan construir una alternativa para México, poniendo por delante la defensa de la democracia y las libertades. Increíble, ¿no? Vicente Fox en el PRI.
3: Aunque fue invitado, ¿no? Pero
2: bueno, sí, digo, pero imagínate nada más estos encuentros que se habrá gestado por ahí, ¿eh?
3: Sí, ya sé, vamos a ver al futuro, pero pues ahí la visita del expresidente de la República. Y en otra información, mucha atención, ¿eh? Para usted que tiene contemplado en los próximos días viajar a la ciudad de Monterrey, esto es muy importante para que no lo tome desprevenido la medida y pueda ser objeto, ya sabemos cómo son los tránsitos, de alguna sanción. Me refiero a que a partir de este lunes 7 de septiembre, entra en vigor esto del pase turístico para entrar a Nuevo León. El documento será expedido en línea y de forma gratuita, con una vigencia máxima de 30 días al año, y en casos donde los propietarios requieran más tiempo, deberán tramitar ya un permiso de estadía prolongada. Los lineamientos para la expedición de ambos tipos de permisos ya fueron publicados en el periódico oficial, tras haber sido aprobado por mayoría el pasado 21 de abril en el Congreso Estatal, con una reforma a la Ley de Movilidad. Además del Instituto de Control Vehicular Estatal, los lineamientos facultan a las autoridades de Vialidad y Tránsito Municipal a exigir el pase o permiso a los conductores de automóviles con placas foráneas. La falta de portación, exhibición o vigencia del permiso turístico o pase turístico del registro vehicular en estancia prolongada, cuando resulte exigible, podrá ser verificada y sancionada por las autoridades estatales y municipales en el ámbito de su respectiva competencia, indica el punto quinto de los lineamientos. Y en caso de advertirse incumplimiento a las disposiciones aplicables, añade una sanción conforme al ámbito de sus respectivas atribuciones. Los lineamientos no mencionan expresamente cómo debe actuar una autoridad estatal o municipal al detectar el incumplimiento de esta disposición, es decir, vehículos con placas de otros estados sin este permiso o pase turístico. Se informa que este pase podrá tramitarse en la liga icvnl.gob.mx/permiso-turístico y los requisitos serán tarjeta de circulación, licencia de conducir vigente, póliza de seguro vigente y un teléfono de contacto. El permiso físico deberá imprimirse y colocarse en la esquina superior derecha del parabrisas delantero y el medallón trasero del vehículo. Así es que, pues, si usted que me escucha viaja de manera frecuente a Monterrey, a Nuevo León, deberá de llevar este pase o va a ser objeto de una multa, de una sanción. Ya bien decían en otros medios que Nuevo León iniciará con la cacería, sobre todo de coahuilenses, por la colindancia, y que con mayor frecuencia se va a la ciudad o al estado de Nuevo León, a que tengan cuidado y lo tramiten, ¿eh?
2: Entonces es lo mismo que si de aquí de Eagle Pass me quiero ir a San Antonio, me interno al centro del estado de Texas y tengo que tener el permiso.
1: Claro.
2: Es igual.
3: De aunque aquí es para el vehículo, porque tú puedes ir a Nuevo León en autobús, caminando, en moto, o sea, okay, no pasa nada. El vehículo es el que debe de portar el permiso. Ajá. Y fíjate que no es el primer lugar donde está esta medida. Yo recuerdo hace unos años que viajamos con Angelito Garza y otro compañero aquí de Super Channel a Jojutla, Morelos, cuando fue el tema del temblor allá que hubo. Y de ida todo bien. Ya de regreso, en la Ciudad de México, nos detuvo un tránsito. Y nos dijo que si teníamos nuestro permiso de foráneo. Y pues Ángel Garza, que era el que iba manejando, dice, pues, ¿cómo? ¿Cuál permiso? Sí, es que aquí en México deben de tramitar, al igual que como lo estoy anunciando, sí, en una página, su permiso por tanto tiempo, porque va a circular en las calles de la Ciudad de México, donde tenemos vigente un programa de No Circula. Nos echó un rollo, sí, nos mareó y al final de cuentas le quitó $3,500.
2: ¿$3,500? ¿Eso costó la multa o fue ahí?
3: No,
2: pues para las cocas.
1: Moche.
3: Pues llámenlo como quieran o gusten, pero el chiste es que lo vacunó con $3,500 por no tener ese permiso. Entonces, aguas, aguas los que vayan a viajar próximamente a Nuevo León, porque les puede tocar esto, Nada más con que los tránsitos vean placas de Coahuila o de otro estado y de inmediato lo van a parar.
2: Qué bárbaro.
3: Pues, oye, entonces, pues hay que hacer lo mismo, ¿no?
1: Yo creo que hay que hacer la misma.
3: Hay que decirle al Congreso local, a los diputados aquí que, sí, pues hagan lo mismo, que presenten una propuesta de que todo vehículo con placas foráneas o de otros estados, pues también tengan su permiso. Y total, en todo el país hacemos una pedidera. ¿Te imaginas por cada estado que vayas pasando? El vidrio se te va a llenar de permisos, ¿no?
2: No se supone que vivimos en un país libre y soberano.
3: ¿De libre tránsito?
2: Claro.
3: Ahí yo no sé por qué lo aprobó el Congreso de Nuevo León. Pero sí sé, pero...
1: Yo pues también.
3: Sí, pero no sé.
2: Allá y sobre todo en San Pedro Garza García se sienten tocados por Dios.
3: Sí,
2: ¿no? Se sienten como un país aparte, como Mónaco, con otro. No sé qué les pasa, man.
3: Sí, entonces, aguas, ¿eh? Porque puede ser objeto de una multa si no lleva su permisote.
2: Al rato van a empezar a andar por ahí en las redes sociales los permisos piratas, vas a ver.
1: Va a variar. Vamos a continuar con la información, y es que el gobierno de México estableció una cuota compensatoria de $1.58 por kilogramo para las importaciones de perfiles y barras de aluminio, tanto sólidas como huecas, todo que sean originarias de China. Esta medida deriva de dos resoluciones correspondientes a igual número de investigaciones antidoping realizadas por la Secretaría de Economía. A través del Diario Oficial de la Federación, la dependencia indicó que después de un proceso iniciado en 2025, la autoridad determinó que las importaciones chinas de las barras y perfiles sólidos se realizaron con un margen de discriminación de precios de $1.58 por kilogramo, causando daño material a la industria nacional. El estudio identificó que entre julio de 2021 y junio de 2024 las importaciones crecieron 32% y alcanzaron el 14% de las importaciones totales de perfiles y barras de aluminio. Los precios de estos productos se ubicaron constantemente por debajo de los nacionales, con sus valoraciones de hasta 24%, lo que presionó a la baja los precios internos y redujo la rentabilidad de fabricantes como Cuprum e Indalum. El análisis financiero evidenció que, pese a ajustes en la producción, la rama nacional experimentó caídas en ingresos por ventas internas del 33%, así como pérdidas operativas reflejadas en un margen negativo del 2.9%. Los indicadores productivos también se deterioraron, pues la producción bajó 9%, el uso de capacidad instalada cayó 10% y la productividad se redujo un 7%. La Secretaría de Economía estableció que no existieron factores externos que explicaran el daño, pero cambios en la demanda o innovaciones tecnológicas. Además, determinó que el mercado interno es el principal destino de la producción nacional, lo que hace especialmente vulnerable al ingreso de productos en condiciones de dumping. Por ello, todas las importaciones de perfiles y barras de aluminio originarias de China, independientemente de su país de procedencia en tránsito, estarán sujetas a una cuota compensatoria de $1.58 por kilogramo. En la versión vespertina del Diario Oficial de la Federación, la Secretaría de Economía también informó que impuso una cuota compensatoria definitiva similar a las importaciones de perfiles y barras de aluminio huecas originarias de China.
2: Son las 8 de la mañana ya con 42 minutos, 28 grados la temperatura en estos momentos, pero está bochornoso de alguna manera porque la humedad está en este momento hasta el 94%. El viento está soplando del este a 19 kilómetros por hora. Y de vuelta con información aquí en Piedras Negras, el presidente municipal Jacobo Rodríguez González dijo que independientemente de si el afectado tuvo algún tipo de responsabilidad, el municipio habrá de hacerse cargo de los gastos que se han originado debido a la zanja ubicada en la colonia Buenos Aires que no estaba debidamente señalada y a bordo de un vehículo un adulto mayor cayó en la excavación del sistema municipal de agua y saneamiento. Aseguró que incluso el tema ya fue atendido por el organismo operador y se informó a los subgerentes de la paramunicipal con la finalidad de que tomen cartas en el asunto para subsanar cualquier gasto que se haya generado. Asimismo, el edil nigropetense estableció que ha girado ya instrucciones tanto al sistema como a todas las dependencias de su administración a señalizar correctamente todas las obras municipales para evitar que se vuelvan a caer otras personas en las zanjas.
4: Sí, el horario de transporte, el transporte también ya confirmado, se va a extender el horario. Transportes, bueno, cuesta lo mismo, y las tarifas de taxi también. Hay tarifas ya establecidas que los choferes ya conocen, entonces hay que denunciar en caso de que algún chofer abuse o viole el monto de esta tarifa. El teléfono para las quejas es el 878-158-8274, hasta las 3 de la mañana.
5: Pues son ya las 8 de la mañana con 45 minutos, la temperatura sigue en 28 grados centígrados, el cielo está todavía nublado. El calor comenzará a apretar sin duda alguna en las próximas horas. Nos vamos a nuestra última pausa al regresar. Información de Calibre 57, la noticia de balazo, los espectáculos y los deportes.
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1: Calibre 57, la noticia de balazo nos presenta en su portada: se dan duro con el palote frente a planta de cerveza, dice este accidente que ya le comentamos a detalle, ¿no? Estos dos residentes de Dallas que viajaban a Torreón a una boda, pero pues le cerraron el paso a la camioneta de último modelo y pues hizo un movimiento intempestivo en el volante y se impactó contra este poste de concreto de Comisión Federal de Electricidad. Dice otra de las notas: rescatan a mojadita en el Bravo, se queda abandonada al intentar cruzar hacia Estados Unidos y lastimarse una pierna. De origen hondureño, esta mujer que pues fue abandonada ahí en medio del río Bravo y fue pues asegurada por las autoridades. Dice: provoca CAFRE una carambola. Otra de las notas: arrasa fuego con un cantón móvil. 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Hoy en la portada viene Ava Amira. Ella nos recuerda que la temperatura máxima será de 42 grados centígrados, la mínima en los 28 grados centígrados. 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

0: En información de los espectáculos, demandan otra vez a Julio Iglesias. Dos ex empleadas levantaron la voz contra el cantante Julio Iglesias y presentaron una nueva denuncia contra él por agresión sexual y trabajo forzado. Así lo anunció este viernes la página Women's Link Worldwide, que las representa. Ambas habían depositado en enero una primera denuncia contra el artista, pero la justicia española la archivó al considerarse incompetente para juzgar unos hechos que se habrían producido en las Bahamas y en República Dominicana. Estas dos mujeres afirman haber sufrido agresiones sexuales y malos tratos cuando trabajaban en las propiedades de Julio Iglesias en esos dos países allá por el año 2021. Imagínense nada más, Julio Iglesias tiene 82 años de edad, ha vendido más de 300 millones de discos y tachó esas acusaciones de absolutamente falsas y negó haber abusado, coaccionado, faltado el respeto a ninguna mujer. ¿Cuántas mujeres habrá tenido Julio Iglesias en su vida, señor Desmó?
1: No tengo idea.
0: Pero una cifra más o menos. Imagínese nada más, no necesita él andar acosando a ninguna mujer. Solitas le caían al señor Julio Iglesias y ahora está demandado por estas ex empleadas. Y bueno, pues yo me quedo escuchando sus grandes éxitos como Soy un truán, Soy un señor, Gwendolyn o Me olvidé de vivir, que son excelentes canciones, su discografía es excelente. Así que lo que ocurra en su vida personal a algunas personas no le interesa, lo que le interesa es seguir escuchando y recordando los clásicos de Julio Iglesias. ¿Recuerda usted este programa de televisión El Precio de la Historia, que pasaba por History? Bueno, pues Rick Harrison, que es uno de los principales personajes de esta casa de empeño que se hizo muy famosa desde hace ya varios años, pues superó un bypass de emergencia. Rick Harrison, famoso por el programa El Precio de la Historia, está recuperándose de una cirugía bypass de emergencia luego de acudir al hospital para someterse a lo que al principio parecía ser nada más un procedimiento más sencillo. Un portavoz de la familia Harrison confirmó a la revista People este fin de semana que el empresario de 61 años fue sometido a una intervención después de que los médicos descubrieran que necesitaba un bypass. Imagínate, tú vas a algo más simple, algo más sencillo, te dolía un poquito el pecho y te dicen, no, aquí te vas a quedar, te vamos a hacer un bypass. Tremenda noticia le dieron a Rick. No lo sé, Rick, parece falso, dicen, ¿verdad? Pero no, sí, tuvo que ser intervenido y ahora pues necesitaba este bypass de urgencia. En más información y lamentable, bueno, también no puede faltar las noticias tristes, murió la voz de Scooby-Doo.

0: Se trata de Francisco Reséndez Novoa, destacado actor, locutor y director de doblaje mexicano, conocido artísticamente como Don Paco. Murió el pasado 2 de septiembre a la edad de 85 años. La noticia fue confirmada públicamente el 3 de septiembre por medios especializados en animación. Hasta el momento no se ha informado de manera oficial la causa de su muerte. Debe ser por causas naturales de su edad. Y bueno, no ha habido un comunicado por parte de la familia o allegados. Uno de los trabajos por lo que Francisco Reséndez es especialmente recordado es por haber prestado su voz al famoso perrito Scooby-Doo en distintas series y películas animadas, principalmente en la década de los 80. Su trayectoria también se desarrolló detrás de los micrófonos. Fue director de doblaje de las primeras 8 temporadas de Los Simpson. Entre sus personajes se encuentra el comandante Dot Pixies de Attack on Titan, Shingeki no Kyojin, no sé si lo dije bien, y Makarov Dreyer de Fairy Tail. Descanse en paz, Paco, Don Paco. Y bueno, y por último, le tengo información importante de la realeza inglesa. Ya prepara el príncipe Enrique una película de la princesa Diana, de Diana Spencer. El príncipe Harry estaría preparando una película para televisión sobre su madre, la princesa Diana, un proyecto que comenzaría a tomar forma durante su regreso al Reino Unido. Esto y más usted encuentra en la sección de Flash del periódico Zócalo, y así los espectáculos.
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4: Vámonos rápidamente con la información. El día de ayer, la jornada número 7 de la Liga MX arrancó con un partido. Pachuca ganó 2-0 su encuentro, y para hoy San Luis enfrenta a Guadalajara, Tigres ante Necaxa y Atlante enfrenta al Atlas en su casa. Este parece ser un buen juego. Y hablando de fútbol, el Real Madrid perdió su primer duelo. No hubo Kylian Mbappé, ni Jude Bellingham, ni Vinicius que impidiera que los merengues perdieran su invicto al caer 1-0 frente al Real Betis en su visita al estadio de la Cartuja en la jornada 4 de la liga. En este equipo, en el de el Real Betis, juega el mexicano que se fue de las Águilas del América y que jugó con la selección mexicana, el maguito está en este triunfo. Jugó 68 minutos para poder derrotar 1-0 el gol de el jugador Troy Patros le dio la ventaja al Real Betis. Álvaro Fidalgo, de quien hablábamos, ingresó al minuto 60. Ya para finalizar, debuta Santiago Santi Jiménez con el Porto. El mexicano jugó poco más de 20 minutos en el partido en el que los dragones remontaron y derrotaron 2-1 al Moreirense en la primera liga correspondiente a la jornada 5. Es la información de los deportes.
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4: En un minuto serán las 9 de la mañana. Llegamos al final de la primera emisión de Radio Zócalo Noticias, periodismo de verdad. Don Carlos Desmó, gracias, buenos días.
5: Muy buenos días, feliz fin de semana.
4: Miguel Ángel Pérez Ruiz, gracias, buenos días.
0: Hemos cumplido con el deber de informarle y nos vemos en la noche en la feria con La Adictiva.
4: Agradecemos también a nuestro compañero Mario Alvarado Campos en control de audios de Dinámica Auditiva. Su servidor Ángel Robles les dice gracias, buenos días, con permiso.
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Este, que llevan ahí los audífonos, van conectados con la señal de la radio, aquellos que van en su automóvil, buen viaje a donde quiera que sea su destino en Estados Unidos, aquí están los invasores, sábado 5 de septiembre, sábado ya 5 de septiembre, 2026, 30 grados Celsius, temperatura piratera, son los invasores de Nuevo León.

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vida desde un porcentaje de un 20% para posiblemente algo de lluvia ligera. Puede subir hasta un 30% de posibilidades de lluvia para el día de hoy, tarde, noche. Es muy bajo, pero está presente. Así que mientras que esté ahí, es la posibilidad. Puede ser que algo de lluvia pueda caer en el área de Piedras, en la misma ciudad de Piedras o cercano a la ciudad de Piedras. No sabemos. Puede cambiar. Lo que no es la música de Los Ángeles Azules. Aquí está Los Ángeles Azules con lo nuevo, nuevo, nuevo. Se llama Mi Confesión. 4:10. El Tejano está en cabina. 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

Bueno, Feo Olivas en fin de semana haciendo acto de presencia en el cuadrante del radio de la señal de Superstelar 107.9. El día de hoy les compartimos que la máxima será de 37 grados, 37

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preparando por ahí el almuerzo rico y sabroso. Me dicen, ¿qué crees que estoy preparando? Me dice, un huevito con chorizo ensalzado, con unos frijolitos baludos, quesito arriba, tortillas de harina recién palopeadas y un tocón, harto hielo. 30 grados Celsius la temperatura, cállate la boca.

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dobles, 7 boletos dobles para que te vayas el día de hoy allá al Palomino Fest, a Uvalde, Texas, a disfrutar del rodeo en arena climatizada, juegos mecánicos y por supuesto también con buena música. 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

por favor a la gente en la calle comercial ahí en Eagle Pass, Texas, en la zona centro de Eagle Pass. Mándale también saludos a la gente que está allá en Second Mind, Mundo Nuevo, Las Quintas, Chula Vista, Loma Linda, allá en el Indio Highway.

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0: Son las 12 del día. Es la hora del Ángelus.
1: El ángel del Señor anunció a María y concibió por obra del Espíritu Santo. He aquí la esclava del Señor, hágase en mí según tu palabra. Y el Verbo se hizo carne y habitó entre nosotros.
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1: Dice Texas, mándale saludos a mi hermano Jesús Hernández Vaquera, que hoy en su cumpleaños, que Dios lo bendiga grandemente, con salud, con vida, que la pase muy feliz en compañía de su familia preciosa, con mucho cariño, le dedica a su hermana Rosy. Le puedes poner una canción, la de las brujas, con la Sonora Dinamita, si es posible. Muchas felicidades para Jesús Hernández Vaquera. Le mandan felicitar y a toda la gente que el día de hoy en esta fecha está festejando algo especial, pues que se la pasen, pues se la pasen muy bien. Espérame. Me quitas las mañanitas y déjame las mañanitas, por favor. Ándele. Ahora sí. A toda la raza que está festejando algo especial, muchas, pero muchas felicidades. Que tengan un excelente cumpleaños. Estoy tratando de encontrar esa rola de las brujas, pero no la encuentro, mi Texas. Ponle otra, ponle otra guapachosa de esas del, en la que buscamos en el baúl. Una rolita que están pidiendo. 12-15 minutos.
2: Estamos en
1: 32 grados Celsius la temperatura en Piedras Negras. Las posibilidades ahí están de lluvia para el día de hoy, leves, pero existen. Existe un 20% y un 30% más tarde noche.

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2: Dios te salve María, llena eres de gracia, el Señor es contigo. Bendita eres entre todas las mujeres y bendito es el fruto de tu vientre Jesús. Santa María, Madre de Dios, ruega por nosotros los pecadores, ahora y en la hora de nuestra muerte. Amén.
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No, no, de plano. De plano, ingeniero. ¿Quién se le ocurrió esto, ingeniero? ¿Por qué me escucho así medio raro? ¡A los leones! ¡A los leones! Y hubiera salido el... Con esta rola ya hubiera salido... ¿Cómo se llama el que salía con Don Francisco, ingeniero? ¡A los leones! ¿Por qué se ve tan gacho? Es el... A ver, ahí mero. Hijos de la fregada. A ver, vamos a ver acá. Hola, buenas tardes. Señor Agustín, dedicas por favor a mi hermano Jesús Hernández Vaquera, que hoy está cumpliendo años. Dios lo bendiga grandemente con salud y vida. Se la pase muy feliz en compañía de su familia. En compañía de su familia preciosa, con mucho cariño le dedica a su hermana, Rosy y familia. ¿Le puedes poner la canción de Las Brujas con la Sonora Dinamita? Muchas gracias, buen día. Las Brujas con la Sonora Dinamita. A ver, chécale, ingeniero, porque soy bien feo, me está retumbando acá el oído bien feo. Le agradezco, mucho gusto, muy amable. ¿Qué es eso? Ah, acá arriba, póngame Gema, por favor. Gema es con G de gato, no con J. ¿O es otra canción? Mucho gusto, amigo. Ah, ese es Tejano, ya se la pondría. No, ¿verdad? Me dijo Tejano, algo así de Gema. ¡Huela brega y huela brega! Suelta ese de Gema, ingeniero, porque esta que estás... en lo que arreglas los audífonos.

Ahí está, ingeniero. Ahora sí, ahora sí. No. ¿Cómo que te dejas el patchwork, 878-791-9303 desde la ciudad de Piedras Negras. Ahora sí, ingeniero, vamos a poner orden. Todavía anda ahí un poquito la gargantía como que mermando. Ah, ¿cuál me dijeron? Otra que tengo pendiente acá. Buenas tardes, cebollón. Alegre nomás, imagínate cómo ha de andar ya. Miren, no comprendo. Sonora Dinamita. Como las brujas. Sonora Dinamita, las brujas. Esa no es de Mr. Chivo. ¡Vienen las brujas! ¡Vienen las brujas! Sonora, Sonora y sus ojos tristes. No, esa no. Tiene que ser Sonora Dinamita. Sonora, sí tengo de Sonora Dinamita, ingeniero. A, B, C, D, F, G, H, J, K. Antes de la S, ¿cuál es? Sonora Dinamita. Aquí dice. Amor de corazón, capullo y sorullo, Carmen, Carola, Ciclón, el africano, el viejo del sombrerón, Feliciana, Gaita, Frenet, ahí le moviste. Ay, Cheve, La Bamba, ¿cómo me dijo que se llamaba? ¿Cómo dijo que se llamaba? Ya se me perdió la canción, Las Brujas. Las chiquitas, las chiquillas, y no está Las Brujas. Se termina en Las Solteras, Las Cosquillas, Las Chiquillas, nomás hay tres con las. No tengo Las Brujas. Pues así ni cómo le vuelvo a dedicar si no tengo la canción. No, le pongo mejor otra, no. Con la Sonora Dinamita para... ¿cómo se llama el cumpleañero, cumpleañera? Ya se me perdió. Dedicas, por favor, a mi hermano Jesús Hernández. ¡Jesús! ¡Ah, mi Chuy! Estás cumpliendo años tú, vaquera. De parte de su hermana Rosy. Que se la pase sensacional. Pues le vamos a tener que poner una de la Sonora Dinamita, pero no precisamente la que me habían solicitado, porque esa no la tengo, pero para el cumpleañero, que se la pase bien perro. Y en fin de semana, hijuela frega, llorón el niño y lo pellizcan. Aquí está. Aquí está. Viendo pasar el tiempo. Fin de semana, señoras y señores. 878-79.

Señorita, a la orden, la llevo.

0: Oye, muchas felicidades al buen amigo Tomás Escareño, está de manteles largos, cumpliendo años también. Compañero de periódico Zócalo, compañero allá en Los Gallos, el tremendo Tomás. Si lo ven, felicítenlo porque hoy está cumpliendo años, fotógrafo, gallero, todo un estuche de monerías, el buen amigo Tomás Escareño. Aquí anda el viejo trabajando en el solazo. Nos complaces con la canción de Pepe Tobar, Cuando caigan las hojas. Te escuchamos desde Colonia Los Montes. No había solazo, pare. No había solazo todavía. Como que ahí anda todavía, baby. Déjame ver si ya salió. No, todavía no. No, solazos. Los de días para atrás. Ahorita todavía no salía. No, pues yo vengo de la... Buenas tardes, Oteo, aquí escuchándote desde el barrio El Peñón. Saludos para Chuito, de barrio El Peñón. El tremendo Nero Chatarra. ¿Hasta qué horas, Nero, le dimos ayer? ¿Hasta qué horas le dimos ayer? Hoy es cuando se desbarata todo, ¿no? Hoy es cuando se alborota la gallera, se prende el cerro ahí en El Peñón. ¿Qué anda haciendo Chuito? En todas las colonias hay un Chuito, ¿no, ingeniero? Vea. ¿Eh? Mira, yeah. En todas las colonias había así. Oye, por haber. Un sombrero bien galón. No sé cómo sea el Chuito de ahí del Peñón. Señorita de mi alma. Cargando traila para el fierro, del fierro. Hoy es sábado, hoy se carga la traila, compadre. Va a estar largo el sábado hoy, negro. Va a estar largo el sábado de hoy. Matías, ¿dónde anda? No te escondas, Matías. ¿Eh? Aviéntale, papi, tráete, si vienes de una vez, aviéntale un fierrito o algo. No fue Matías. ¡Ay, hijo de la fregada! Va a haber disciplinas, recorte, llamada de atención. ¡Hora! Por eso te digo que los sábados es cuando debes aventar el sueldo y no le fallan. Págale los sábados a la salida y no le fallan. Vean, ingeniero. Se dice por acá, dedica otra vez. Ah, es que lo voy a grabar. Para Jesús Hernández Vaquera. ¿Ya le picó? Píquele ahí. Ya es la última, ¿eh? No se crea, aquí le vamos a estar dedicando a Jesús Hernández Vaquera, que hoy está cumpliendo años. Lo está felicitando su hermana Rosy, pero como quiera le va a llevar regalo, ¿eh? No, pues dice, yo como quiera te dedique. No, regalito habla. Ya con eso me limpio las manos. No, le estuve dedicando a la super... No, el regalito. Regalito. Y acá de perdida que nos manden una rebanadita de pastel, ¿no, ingeniero? No de donde le dieron la mordida, porque no. No, de acá de la orillita, donde no hubo contacto. Muchas felicidades. Que se la pase sensacional el tremendo Vaquera. Jesús, otro Chuy. Oye. Barátaro. Puro Chuyes. En sábado, fin de semana, ¿verdad, ingeniero? ¿Quién me habla? ¡Cebollón! Buenas tardes, Cebollón. ¿Qué onda tú, Javier Chicharito?
1: Ya fue el afortunado que se sacó lo de la rifa.
0: Ya lo subió, ya lo publicaron.
1: Ya hago como el mudo que estaba jugando la lotería. Ya había ganado el güey. Y no le hacía caso, pues estaba levantando la mano el vato. Vamos a sacar qué chingadera. Y la viejona que estaba en el lado dijo, ¡ay, el mudo se la sacó! Le había ganado el mudo.
0: Grosero. Ganó el vecino de aquí del Super Estelar, don, ¿cómo se llama el amigo? Del Six, de Vistahermosa. Se llevó dos pastillas, una para un chihuahueno y una para un husky de 3 meses. Creo que ya estuvo la publicación ahí con Momis.

0: fue cuando, ingeniero, hace 14 horas, o sea que la pelea fue ayer. Round 7 al gordo hermoso le pegaron hasta por debajo de la lengua, lo lastimaron pero gacho. De milagro sobrevivió, pero ahí sigue con mucho corazón, ya los mejores tiempos de Andy Ruiz pasaron. Está perdiendo por paliza, esperemos que termine de pie la pelea o tire una bala perdida y gane de suerte. Pues no creo que haya ganado, ingeniero, porque sí, las imágenes, No, aquí está, después de 25 meses de inactividad, regresa para que le dejaran la cara como limón chupado, derrota humillante, pero no se quiere retirar. Esperemos que lo piense muy bien si quiere seguir desperdiciando mucho tiempo en la dulce vida. No, si le pegaron con todo. Mira cómo terminó el pobre Andy Ruiz en los pesos completos. Ahí está la información que tengo, ingeniero. Una pausa comercial y retorno.
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10: No, pues valió cabeza, como quiera no me hagan servido para los perros que tengo en el rancho, güey. Mitad coyote, mitad ranchero de un lado. Este cabrón ese güey. No respetan nada. Perros, gallinas, chivas, lloras.
9: Le hubieran caído a todo dar. Saluditos, saluditos, aquí los Briones presente, ya esperando den las tres para prender la lumbre, carnita, costillitas y pollito para festejar al Mago Mofles. Ah, está de manteles largos el mago. El Mago Mofles se va a alborotar la gallera allá para el lado de Villa de Fuente, compadre. Ah, tenía pendiente una de los chacales, no, del viejo bigotón. ¿Y cuál era, ingeniero? A ver, canción Pepe, cuando caigan las hojas, a ver si está. No está. Cariño, carrita, cara, como, y ya se acabaron. Pero bueno, con esto no hay pierde, compadre, con el viejo del bigote. Ah, cuando, acá hay más. ¿Cómo? Hola, ¿qué tal? Gracias, no. Mi amiga, mi esposa, mi amante. Pues le ponemos esa, ¿no, ingeniero? Mi amiga, mi esposa y mi amante. Porque no, ya no está. Bueno. Allá en los montes, compadre, chambeándole. Ya se aventaron la barridita, compadre. Llevan 2, 4, 6, 8, 9 bloques tirados hacia arriba. ¡Hijo de la briga! Toda falta el castillo, compadre. Allá en los montes, echándole toda la carne al asador, compadre. Aquí está... Pepe Tobar. No, hombre, este Rigo Tobar. Espérate. Es que vi Tobar. Ay, Diosito Santo de mi vida. No, hombre, qué bárbaro. Pepe Cebollón. Pape, Pipo, Pú. Pepe. Rigo Tobar, con razón dije. Mi amigo y mi esposa y mi amante. No, hombre, qué bárbaro. Bueno, pero aquí lo encontramos. Tan trancalaral del... Acá están. Ahora sí, ¿cómo se llamaba la que me dijiste? Cuando caiga... A ver, ¿cuándo? A lo mejor sí están, ¿no? Cuando caigan la... ¡Ah, aquí está, compadre! Ahora sí. ¡Suéltala, compadre!

compadre, 878-791-9303. Déjame mandarle saludos al más macho de la empresa de allá del centro, porque estamos divididos. Nosotros estamos en Vista Hermosa y luego está allá en Avenida Carranza, ¿verdad? Colonia Roma. Bueno, ahí están unas estaciones de radio, está la televisión, están en redes sociales y está el periódico Zócalo. De todos los que están allá, ingeniero, de todos los, el más macho, ¿eh? Definitivamente, no, y se me hace que hasta los de aquí se anda, nomás se anda topando aquí con pared, ingeniero, pero de ahí para el Real, mi buen amigo Chavita, el reportero urbano, ese sí es macho, ¿no? Porque usted ve a mi amigo Héctor, que también es macho, macho ahí, y que le pega la y te asusta, y dice, ah, usted es bien, no, punto y aparte, compadre, este se cose aparte, el más macho de todo, nomás tiene el defectito ese de que le va a la, ¿quién? A las gallinas, no, creo que de chiquito se golpeó, pero no, el único ese, nomás ahí, la única fallita que tiene. Pero de machos, mi buen amigo Chavita, el reportero urbano, cabrón. ¿Eh? ¡Ay, ay, ay! Y abusado porque anda transitando las calles de Piedras Negras. Es fin de semana y ahí no lo paran, cabrón.

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Bárbara Ingeniero, esta es desde Piedras Negras. Señoras y señores, ¿ya viene, ingeniero? ¿Qué onda? ¿Vamos a alcanzar o no vamos a alcanzar? 878-79-19303. Desde Piedras Negras para el mundo, compadre, para el mundo. Es fin de semana. Faltan solamente 4 minutos ahora para que sean ya las 2 de la tarde. Ya viene la información, ingeniero. Ni pa' qué le muevas, compadre, ni pa' qué le muevas. Yo regreso en un ratito más, después de las 2 de la tarde. Botes y corridos de 3 a 5 de la tarde. Hoy es sábado de botes y corridos de 3, terminando las noticias, hasta las 5 de la tarde. ¿Qué hubo, compadre? Se va a alborotar la gallera con tubo, compadre. Ahorita nomás, dice, Nambe Botello, andas como a 10 cuadras más allá. ¡Hala! ¿Qué? ¿De qué? ¿De qué, apa? Oriéntame tú, pato. Mr. Gardea, oriéntame. ¿De qué? Me quedé ya. Ya no sé, I don't know, ¿de qué me estás hablando? Pero probablemente tengas algo de razón. Se llama la estación de los machos, compadre. Regresamos con botes y corridos en punto de las 3 de la tarde. O poquito antes, ingeniero. Poquito antes, más o menos, ¿verdad? Vámonos, compadre. Esta es.

0: Impulso económico en septiembre dinamizará el turismo y comercio local. Admite comisario alta reincidencia en conductores alcoholizados. Bar La Vaquita se clausuró por no mostrar permisos ni tampoco licencias. Protección Civil revisa permanentemente condiciones de juegos mecánicos y puestos de comida. Municipio impulsa la educación en histórica inversión y obras escolares. El municipio reconoce y atiende la drogadicción como un problema social. De esto y mucho más en esta segunda edición informativa de Telezócalo. Fin de semana también hay noticias y nosotros así comenzamos.
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2: Muy buenas tardes, feliz sábado. También hay programa y también hay pronóstico del tiempo. Si usted ya tiene planes el día de hoy, hay que tener en cuenta estos ligeros cambios en las condiciones que continúan haciéndose presentes, porque ya le dimos la bienvenida al otoño, al mes de septiembre, trayendo consigo estos cambios como ligeros descensos en las temperaturas, porque le recuerdo, estoy poco a poco, no es un cambio tan abrupto, pero también hay posibilidades de lluvia, ¿ok? Por ejemplo, el día de hoy hay un 20%, yo sé que el porcentaje es bastante mínimo, pero si usted tiene planes, hay que tenerlo en cuenta, ¿ok? Y obviamente estar al pendiente de la información de fuentes oficiales, no hay que caer en información falsa que se pueda encontrar por redes sociales. Por lo pronto, ya se despejó el cielo, estaríamos alcanzando los 36 grados, ya solamente faltan 2 grados para alcanzar esta temperatura máxima de este sábado, y la temperatura mínima sería de los 24 grados, y como se lo mencionaba, con este 20% de probabilidades de lluvia. Más que nada, se espera por la noche madrugada, ya no continuaría el día de mañana domingo, porque estaríamos iniciando la semana con 36 grados, se despeja el cielo y la temperatura mínima sería los 24 grados, pero las posibilidades de lluvia se espera que continúen nuevamente por la noche madrugada en un 20%, y para los días lunes y martes la temperatura nuevamente con este descenso, ligero aumento del día lunes en los 36 grados como mínima 25 grados, martes y miércoles 37 grados como máxima, como mínima entre los 24 y 25 grados, no hay posibilidades de lluvia y las ráfagas de viento estarían soplando desde los 20 hasta los 35 kilómetros por hora. Jueves, esperamos el fin de semana, nos mantenemos con 37 grados como máxima, como mínima 25 grados, y ya por fin el día jueves empiezan a reducir las ráfagas de viento soplando hasta los 20 kilómetros por hora. Este fin de semana en la región norte de Coahuila, por fin notamos cómo la temperatura empieza a descender. En Acuña, en Guerrero, 36 grados como máxima, como mínima entre los 26 y 27 grados. En Nava, la temperatura mínima se mantiene en los 27 grados, por la tarde 35 grados Celsius. En Sabinas, la temperatura más alta, con un cielo despejado en los 37 grados. En cambio, en Jiménez, desciende la temperatura el día de hoy en los 33 grados, como mínima 25 grados Celsius. Sur central de Texas, y si usted va a salir de la ciudad, trabaja por allá, va a ir a visitar a la familia, la temperatura por fin se empieza a recuperar ligeramente. En Uvalde, 94 grados como máxima, San Antonio los 97 grados, Carrizo Springs 98 grados como máxima. Ya se empieza a notar un cambio en Carrizo Springs y Laredo, ya que las temperaturas durante esta semana estuvieron alcanzando entre los 105 y los 108 grados Fahrenheit. En Carrizo, le repito, 98 grados como máxima nos esperan este fin de semana, y en Laredo los 103 grados con algunas nubosidades, mínimas posibilidades de lluvia por la noche madrugada, como se lo mencionaba, en un 20%, y la temperatura mínima estaría variando desde los 76 hasta los 78 grados Fahrenheit. Hasta aquí el avance del pronóstico del tiempo. Yo le invito a que se quede con nosotros aquí en Telezócalo Vespertino, ya le traemos más información y más adelante la segunda actualización del pronóstico del tiempo. Así que ya lo sabe, quédese con nosotros, no le cambie. Muy buenas tardes.

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1: Bueno, nos vamos con toda la información que tenemos para usted el día de hoy. Tipo de cambio, fin de semana, vamos a Eagle Pass perfectamente. A la compra 16.30 y a la venta 17.30 a las 2.7 minutos. Es momento ahora de conocer, una vez que hemos tocado el tipo de cambio, ¿le parece si echamos un vistazo a los cruces internacionales? Adelante. Acuérdese que el lunes es Labor Day, o sea, Día del Trabajo. Irónicamente, es el Día del Trabajo y no se trabaja. En Estados Unidos, mucha gente viene a Piedras Negras. El puente 1, ese puente está lleno de ida y de regreso, El puente 1 está lleno de ida y de regreso. Vamos al puente 2, si le parece, el que nunca cierra, el Coahuila 2000 o el Camino Real. El puente 2 también está lleno de caseta para ir a la vecina ciudad de Eagle Pass. Así que los dos cruces internacionales están llenos de caseta a caseta. Muy bien. Vamos ahora con la información, pero antes le doy la más cordial de las bienvenidas. 2:08, temperatura 35 grados centígrados. ¿Cómo está? Fin de semana. Listos precisamente para este inicio de fin de semana. Ya nos hemos levantado, ya hemos hecho todo lo necesario para la casa y ahora sí, pues a descansar. O a lo mejor va a salir apenas del trabajo. Me parece excelente que ponga usted, se ponga usted a descansar y a cargar esas pilas. Me da mucho gusto recibirla en esta segunda edición de Telezócalo. Vamos de lleno a la información, que es bastante, y es que había dos jóvenes que estaban reportados como desaparecidos. Afortunadamente ya aparecieron. Y esta es la información que se tiene al momento. Javier Alfonso y Diego Antonio, dos jóvenes residentes de la colonia Presidentes que habían sido reportados como desaparecidos, fueron localizados luego de que sus familiares solicitaran el apoyo de la comunidad para difundir su búsqueda. De acuerdo con la información proporcionada por sus familiares, ambos jóvenes salieron de sus viviendas durante la noche del miércoles y posteriormente perdieron comunicación con ellos. Sus teléfonos celulares permanecieron apagados y la última conexión registrada correspondía a esa misma noche. Ante la falta de información sobre su paradero, sus familiares decidieron recurrir a las redes sociales para solicitar el apoyo de la localización, por lo que fotografías y datos de ambos comenzaron a ser compartidos por los usuarios. Ahí está la fotografía de estos jóvenes. Horas después de que se difundió el reporte de búsqueda, la Asociación Civil Familias Unidas en la Búsqueda y Localización de Personas Desaparecidas confirmó que Javier Alfonso y Diego Antonio, gracias a Dios, fueron localizados. Hasta el momento no se ha proporcionado detalle alguno sobre las circunstancias en las que fueron localizados, ni tampoco se conoce, porque no se ha dado a conocer eso, del estado de salud de ambos muchachos. Lo importante es que ya aparecieron. Ahí estamos viendo las fotografías. Por eso es importante que cuando una persona, un familiar, no aparezca, darlo a conocer a las autoridades. Y ellos ya tienen un protocolo. Primero la autoridad, para que ellos le indiquen qué es lo que tiene usted que hacer. En otra información, un menor de 10 años terminó con lesiones luego que parte de una barda se desprendió de manera repentina mientras se encontraba jugando con su hermano en la calle de la colonia Acoro, sector 2. El incidente se registró la noche del viernes en el cruce de Guanacaste y Vidalba, donde el pequeño Axel se encontraba cerca de una estructura de mediana altura cuando varios bloques se desprendieron y cayeron sobre él. Tras el accidente, familiares solicitaron el apoyo de los cuerpos de emergencia, movilizándose hasta el lugar paramédicos de la Cruz Roja Mexicana, quienes brindaron los primeros auxilios. Debido a los golpes que presentaba Axel, fue trasladado de inmediato al Hospital General Dr. Salvador Chavarría, donde sería sometido a una valoración médica para descartar lesiones de mayor consideración. Su mamá llegó al sitio y acompañó al pequeño durante el traslado al hospital. De acuerdo con esta información, las lesiones que sufrió el pequeño Axel, gracias a Dios, no ponen en riesgo su vida. Estaba cerca de una barda, la barda se desprende, le cae arriba y hubo lesiones, pero que no ponen en riesgo su vida. Esa es una buena nota. En la siguiente información, un incendio registrado en un árbol al interior de un domicilio en la calle Zaragoza, en la zona centro, provocó la intervención de elementos del Heroico Cuerpo de Bomberos. El fuego generó preocupación entre vecinos y dejó únicamente daños materiales, sin personas lesionadas. En la calle Zaragoza y en esa calle, en esa casa, pues son personas de la tercera edad. La mayoría de las personas que viven en la colonia Zaragoza, muchas de ellas, no todas, pero sí muchas, son personas ya mayores, ¿eh? De manera preliminar se indicó que el fuego podría haber sido iniciado a consecuencia de una falla eléctrica relacionada con un transformador, y esa versión deberá ser confirmada por autoridades correspondientes. Los bomberos realizaron las maniobras necesarias para contener las llamas y evitar que alcanzaran otras áreas en domicilios cercanos. Es que los techos de esas casas son techos de lámina, la mayoría de ellos. Y cuando caen las hojas secas, con una chispa, si no se limpian los techos, que no los limpian porque son personas de la tercera edad, repito, pues provocan precisamente este riesgo. Como parte del operativo, acudieron elementos de seguridad pública, acudieron elementos de tránsito y vialidad, quienes apoyaron el resguardo y prevención de las personas que ahí viven. Una vez controlada la emergencia, los cuerpos de auxilio realizaron una inspección para descartar riesgos adicionales. Todo controlado, el transformador lamentablemente soltó, arrojó una chispa, cayó en el techo y en el árbol y prendió. Pero todo controlado. Muy bien, 2:14 la temperatura en Piedras Negras, 34 grados centígrados. El fin de semana, como puede apreciar usted, también hay noticias. Vamos a hacer una pausa comercial, es breve, no se vaya, regreso, pero antes los dejo con Francisco Juaristi Guerra y esta cápsula de patrimonio.
2: Francisco Juaristi Guerra, notario público. En 1821, un hombre llegó a Europa asegurando ser gobernante de un país llamado Poyais. Tenía mapas, tenía documentos, tenía moneda propia y vendía terrenos. Gregor MacGregor describía Poyais como un lugar próspero en Centroamérica, con tierras fértiles, recursos naturales y grandes oportunidades para comenzar una nueva vida. La historia fue tan convincente que hubo personas que invirtieron sus ahorros, compraron tierras y cruzaron el Atlántico para establecerse ahí, pero cuando llegaron, el país que les habían prometido no existía. No encontraron las ciudades, la infraestructura ni la prosperidad que aparecía en los documentos. Habían comprado una realidad que solamente existía en el papel. Han pasado más de 200 años y hoy tenemos satélites, fotografías, mapas digitales y acceso inmediato a información. Pero antes de comprar un terreno, sigue siendo indispensable comprobar algo muy básico. El inmueble existe, que su ubicación y medidas coinciden con los documentos, que quien lo ofrece realmente es el propietario, que jurídicamente puede vender. Gregor MacGregor necesitó inventar todo un país. Hoy, para engañar a alguien, puede bastar con inventar un terreno. Soy Francisco Juaristi Guerra, notario público.
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0: 2 de la tarde ya con 19 minutos y la temperatura en Piedras Negras va a la alza, ya van en 36 grados centígrados. Más adelante tendremos todos los detalles del pronóstico nuevamente con Karen Casas Bravo. Ayer comenzó la Feria del Norte, estuvo la firma en este domo que se hizo para exclusivamente los artistas. Ahí sí hay un costo, ¿verdad? Ahí sí hay un costo. La entrada de la feria es gratuita. Obviamente, si usted va a degustar alguna de las pues comidas que hay en la feria, pues tendrán también su costo. Los juegos mecánicos tendrán su costo. Todo lo que se recaude es, por supuesto, a beneficio de Piedras Negras. El alcalde se pronunció en este tema y esto fue lo que dijo.
1: Gracias a que se trata de eventos de alta calidad y que resultan atractivos para la población en general, tanto la Feria del Norte como la cartelera de las fiestas patrias podrían atraer una importante cantidad de visitantes a la localidad. Así lo consideró el presidente municipal de Piedras Negras, Carlos Jacobo Rodríguez González, quien aseguró que se tienen muy buenas expectativas y se le dará seguimiento a través de la Oficina de Convenciones y Visitantes. La intención es conocer cómo se va comportando la ocupación hotelera, gracias a la buena comunicación que se tiene con el organismo, pero también esperando que otros comercios puedan aprovechar esta oportunidad de promoción. Rodríguez González consideró que entre ellos están los restaurantes y hasta los mismos médicos y hospitales privados, por lo que hizo un llamado a los comerciantes a diseñar ofertas atractivas para brindar un buen servicio a los visitantes.
2: Sí, yo tengo mucha comunicación con Angélica, es además amiga, vamos a estar ahí en contacto con ella para que nos vaya pasando la información de cómo va la ocupación hotelera, pues nos interesa mucho. Todo este mes de septiembre va a estar bueno, seguramente para los hoteles, entonces vamos a estar ahí al pendiente, sobre todo también informando, ¿no? Que es importante para que la gente vea que efectivamente son eventos de desarrollo económico, que nos interesa mucho seguir promocionando y haciendo este tipo de eventos para que haya mayor dinamismo económico aquí en la región.
3: Se pueden beneficiar nada más hoteles, también restaurantes, incluso aprovechar para visitas a citas médicas. Se hace un llamado a los empresarios, a los comerciantes, a participar, ¿no? A hacer atractivos sus negocios para los visitantes.
2: Sí, pues todo lo que pudiera llegar a tocar un turista, pues le va a beneficiar, ¿no? A todos los comerciantes, restaurantes, hoteles, taxistas. Entonces, pues vamos a ver cómo nos va, creo que nos va a ir bien, nos debe ir bien. Son eventos de alta calidad, con buenas carteleras, entonces, pues sí, obviamente que lo deben de ver venir los mismos comerciantes y bueno, cada quien estará preparado con los insumos suficientes para poder dar un buen servicio.
1: Voz informativa, Armando López Capeticho.
0: Bueno, pues ahí está la cartelera de la Feria del Norte. Hoy por la noche estará La Adictiva y mañana domingo estarán Los Invasores de Nuevo León. ¿De dónde viene toda esta derrama económica? Pues de toda la gente de la región carbonífera, Manantiales y Gold Pass. Vienen antes de irse a la feria, cenan en algún local de nuestra ciudad, quizá otros se queden, ¿verdad? O bien otros que vayan al centro de conveniencia, al típico, a comprarse el refresco, y eso genera obviamente economía que se queda en Piedras Negras. Ese es el incentivo de la Feria del Norte. Hablando de la Feria del Norte, mucha gente viene a divertirse, pero lamentablemente muchos no toman conciencia de lo grave que es tomar en exceso. Lamentablemente en Piedras Negras se ha incrementado el número de accidentes viales provocados no por el exceso de velocidad, por la ingesta de bebidas embriagantes. La razón número uno de los percances es el celular, el conducir exceso de velocidad, la bebida embriagante. Esto ha generado que la estadística vaya a la alza.
1: Aunque sin precisar cifras o estimaciones, es una realidad que en los meses recientes ha ido a la alza el número de conductores en estado de ebriedad que reinciden en dicha falta y que son detectados a través de los filtros antialcohol. Y aunque la política de esta administración no es recaudatoria ni persecutoria, sino que busca concientizar a la población, Cruz Eliud Mercado Ramírez no descartó la posibilidad de valorar medidas más rígidas en ese sentido. El comisario de la Policía Preventiva Municipal admitió que entre dichas acciones estaría el de retomar la consignación de los conductores alcoholizados ante la Fiscalía General del Estado a través del Ministerio Público. El mando único añadió que también se está estructurando un plan para comenzar a aplicar multas más severas, además de que se procederá a la detención de las personas que vuelvan a cometer este tipo de delitos viales.
4: Te mentiría si te digo un número, realmente no tenemos el número exacto. Me comprometo para el día de mañana a traer cuántos son los reincidentes para informarlo.
3: Y tomando en cuenta que esta administración busca más la concientización que el castigo, ¿no podría buscarse la manera de a los reincidentes sí consignarlos ante el Ministerio Público para tratar de reducir más la reincidencia, valga la redundancia?
4: Sí, así es, pues vamos a estar analizando esta situación, pues para tener o tomar más cartas en el asunto, ser un poquito más más estrictos en el tema de conducción en estado de ebriedad. Afortunadamente en este accidente pues no hubo alguna pérdida humana o algún daño que podamos lamentar, pero sí tenemos que estar estructurando para empezar a realizar las multas y detener a las personas que sean reincidentes en este tipo de delitos.
1: Voz informativa, Armando López Capeticho.
0: Bueno, quizá haya que aplicar una medida más estricta a quienes conducen en estado de ebriedad, porque nos queda claro que no toman igual cuando se encuentran en los Estados Unidos, que allá se ponen el cinturón de seguridad y aquí ni siquiera lo toman en cuenta, y quizá lo tomen en cuenta para abrir la cerveza, pero no para ponérselo y que le salve la vida. Quizá sea necesario que los temas de operativos efectivamente se conviertan en recaudatorios y nos peguen en el bolsillo para entonces respetar a la autoridad, para entonces manejar sin exceso de velocidad, sin botellas de cerveza abiertas al interior del vehículo. Es más, sin ni siquiera traer cervezas en el vehículo, porque en Estados Unidos se cumplen ciertas cosas y en México la historia es completamente distinta. Repito, eso es a consideración del ciudadano y, por supuesto, que el gobierno, sea municipal, estatal o federal, endurezca las reglas de tránsito para evitar que se incremente el número de accidentes viales provocados por la ingesta de alcohol. Y que en los operativos, si tú traes el primer grado o el segundo grado o el tercer grado, estás alcoholizado y tendrás que visitar la cárcel. 2:26, es ese tema tan flexible que puede salvar vidas. 2:26, hablando de reglamentos, el bar La Vaquita está clausurado y ante esa situación el municipio está atento a que cumplan con esa norma.
5: Independientemente de las conductas que se cometieron al interior del bar La Vaquita, inspectores del municipio realizaron la clausura del establecimiento por el motivo de no exhibir sus diversos permisos y licencias. El secretario de Ayuntamiento, Daniel Aguilar Muñoz, indicó lo anterior y mencionó que así lo exige el bando de policía y buen gobierno, y desafortunadamente la propietaria del lugar no lo cumplió y por ello las sanciones. Mencionó que después de 2 semanas, la dueña se acercó a presidencia para regularizarse y cumplir con el pago de las multas, y por ello se permitió la reapertura del negocio. Agregó que mantendrán una vigilancia permanente para evitar que este tipo de faltas se puedan volver a presentar y operen como lo marca el reglamento.
6: Levantamos clausura, hubo una regularización en el momento, independientemente de las conductas que se cometieron, incluso puedan ser ilícitos en el interior. El gerente pues no exhibe los diversos permisos y licencias que se exige tener a la vista. Esto es importante también, y aprovecho el espacio. No quiere decir que si los tenedores, propietarios, gerentes tienen el permiso, lo deben de tener en su casa, lo tienen que tener, o en otro lugar, lo tienen que tener en el negocio, en el domicilio que se está inspeccionando, para efecto de que cuando llegue personal de inspección, pues al solicitarlo, exhiban el original, no exhiban copia, ni exhiban o pidan tiempo para ir por él. Esa es la idea, y eso lo dice el bando de policía y los diversos reglamentos. En este sentido, no tenía los permisos ahí, dijo que sí contaba con ellos, los iba a exhibir posteriormente. Después de cerca de 2 semanas y media, más o menos, se acerca una persona que dijo ser la propietaria, a efecto de regularizarse. Había sanciones diversas, creo que tres clausuras, incluso rompieron sellos, llegamos a un acuerdo, se regularizaron y están funcionando de manera normal. Estamos poniendo atención también a que el funcionamiento sea pegado al reglamento.
5: Con información de Armando López Capetillo, Voz Informativa, Ángel Robles Estrada.
0: 2:30 en la tarde de este sábado. Vamos a hacer una pausa comercial y cuando regresemos hablaremos de lo que está haciendo Protección Civil y Bomberos en la Feria del Norte, a ver si están o no supervisando los jueguitos, supervisando los locales que hay ahí, porque muchos, en su gran mayoría, tienen sus tanquecitos de gas, para ver si efectivamente están realizando esa supervisión y no nos pongan en riesgo a las familias de esta ciudad. Con eso vuelvo, no se vaya.
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0: 27 minutos y serán ya las 3 de la tarde. La temperatura en los 36 grados centígrados. Poco a poco las temperaturas pues van bajando, ¿verdad? Ya no tenemos los 41, 42 y 43 grados. Ya Karen Casas nos habló sobre el otoño y esto obviamente va a bajar poco a poco. Hay una feria del norte en Piedras Negras, comenzó anoche, ya lo hablábamos en la mañana, le dimos a conocer los precios y la logística. Pero ahora vamos con el tema de la protección. Protección Civil y bomberos están realizando operativos aleatorios en cada uno de los juegos que están instalados en la Feria del Norte. Están realizando operativos y supervisión en cada uno de los locales que se encuentran en la feria que ofrecen productos para comer, porque la mayoría de estos utilizan tanquecitos de gas y se quieren cerciorar de que ese tanque, que esa manguera no sea un riesgo para las familias. Vea.
1: Personal de Protección Civil se ha dado a la tarea de revisar las condiciones eléctricas, mecánicas y la correcta instalación de los juegos en la Feria del Norte, trabajos que serán permanentes, declaró Ari Antonio Hernández Esquivel. El director de la dependencia mencionó que de la misma manera se hará lo propio con los puestos de comida, en los que se verificará que las conexiones de gas estén bien hechas y sin fugas que puedan ocasionar algún accidente. El funcionario estableció que estos trabajos se realizaron antes y ya cuando comenzaron a funcionar, por lo que de manera permanente se verificarán estos aspectos básicos y con ello garantizar la seguridad de los asistentes.
2: Y pues va y se realiza lo que viene siendo la inspección en las instalaciones de los juegos mecánicos, desde lo que viene siendo la base de los mismos, que estén bien cimentados para prevenir que alguno de estos juegos pudiera verse afectado ahí en cuanto a su equilibrio. También en cuanto a las instalaciones eléctricas se hace ahí una revisión detallada en cuanto a las distribuciones también de las cargas. Y también ahí de una manera más general todo lo que vienen siendo los puestos de venta que se realizan en el lugar, pero sin duda se hace una revisión previa desde el momento que se están instalando, ya cuando están instalados y en funcionamiento.
1: Con información de Armando López Capetillo, voz informativa, Ángel Robles Estrada.
0: Bueno, pues ahí está el tema de la prevención de accidentes, importante, y qué bueno que serán permanentes estos operativos para que no haya alguna situación de riesgo. Nos vamos a ir a divertir, ¿verdad? A pasarla bien en familia. 2:36. Desde el inicio de esta administración, el alcalde Carlos Jacobo Rodríguez González dijo que él quería ser, de hecho desde campaña, dijo que él quería ser el alcalde de la educación. Y ha trabajado incansablemente para que los muchachos en las escuelas tengan las instalaciones que sirvan para aprender, que tengan el techo, la techumbre, que sirva para hacer los eventos cívicos, los lunes patrios, que nuestros muchachos tengan a sus psicólogos en las escuelas para que puedan sacar esos problemas que a su edad tienen, esos adolescentes, ¿verdad? Y es por eso que el alcalde señaló que todo lo que se haga en su administración sin duda marcará la pauta para las próximas, porque lo que ha hecho en educación ha sido histórico.
3: El gobierno de la nueva historia se ha caracterizado, desde inicios de la gestión, el mantener un apoyo permanente y directo a las escuelas de la localidad para mejorar las condiciones en las que los niños reciben sus clases. Lo anterior a pesar del retraso de hasta 7 meses que se encontró en el programa de techumbres escolares, razón por la que se buscaron otras alternativas de obras, aseguró el presidente municipal de Piedras Negras. Carlos Jacobo Rodríguez González señaló que por ello se optó por construir canchas de fútbol de pasto sintético en 5 secundarias y 1 primaria, además de otras acciones que contribuyen a consolidar el sector. Entre ellas están cursos de inglés y chino mandarín, el programa de psicólogos en secundarias, cuadrillas de mantenimiento exclusivas para las escuelas, internet de alta conectividad en 45 escuelas, entre otras más.
4: Ir apoyando la educación es un tema de los más importantes para nosotros. Claro que mientras el gobierno del estado nos lo permita, ya ven que el año pasado ingresamos ahí varios proyectos para techumbres y se tardaron como 7 meses en darnos el permiso. Entonces nos hacen perder el tiempo, por eso estamos viendo otras alternativas de apoyo sin que ocupemos el permiso del gobierno del estado, como por ejemplo hacer canchas de fútbol. Acabamos de ejecutar, o estamos ejecutando más bien un contrato para ponerle canchas de fútbol de pasto sintético, si no me equivoco, a 5 secundarias y una primaria. Entonces vamos avanzando con eso. Paralelamente pues tenemos los cursos de inglés, tenemos cursos de chino mandarín, tenemos las cuadrillas de mantenimiento exclusivas para estar atendiendo a las escuelas. Llevamos ahí, si no me equivoco, es la tercera techumbre, estamos construyendo la cuarta. Y algo me falta. Sé que tenemos el programa de psicólogos para las secundarias. ¿Me falta? Internet en 45 escuelas de alta conectividad. Y bueno, pues la verdad es que creo que como nunca antes hay un acercamiento por parte del gobierno municipal con las escuelas. Aunque no nos faculta, aunque no es nuestra responsabilidad, entendemos que es importante el tema de la educación para nuestros niños de Piedras Negras.
3: Voz informativa, Armando López Capeticho.
0: Bueno, pues ahí está lo que se ha hecho en el rubro de educación, pero no solamente se ha atendido ese tema, ¿eh? También se ha atendido el problema de, pues lamentablemente, las adicciones. Hay mucho joven adicto, lo hemos visto precisamente en estas rehabilitaciones que se han hecho. Y el alcalde no ha parado esa atención a quien necesita precisamente de salir de las drogas.
1: La drogadicción, sobre todo de cristal, es y sigue siendo un problema social, ya que destruye economías y hogares completos. De ahí la importancia de trabajar para que, en la medida de lo posible, se pueda erradicar. Así lo reconoció el presidente municipal de Piedras Negras, Carlos Jacobo Rodríguez González, quien mencionó que lo primero que hay que hacer es reconocer que se tiene un problema y segundo es atenderlo. Reveló que ello ha servido para que más personas, sobre todo jóvenes, se acerquen a pedir ayuda. Y en ese sentido, y gracias a convenios que se tienen con casas de rehabilitación, se ha podido atender a más de 300 personas. Comentó que de la misma manera se debe seguir combatiendo el tema del narcomenudeo y reforzar la coordinación con otras autoridades y dependencias para seguir evitando que las drogas lleguen a las calles.
4: Reconocemos que tenemos un problema social, que es la drogadicción, que es específicamente la adicción al cristal, que es una droga sumamente adictiva y dañina, muy dañina, destruye economías y hogares completos. Entonces, todo esto nos ha servido para que otros se acerquen. Entonces, lo primero es reconocer que tienes un problema. Lo segundo es atender el problema con voluntad. Nosotros tenemos un convenio con diferentes centros de rehabilitación y estamos atendiendo ahí y hemos atendido a más de 300 personas que hemos rescatado de las garras de las drogas y vamos a seguir haciéndolo. Pues porque tenemos un problema grave, ¿no? Tenemos que también de manera paralela seguir atendiendo el tema del combate al narcomenudeo, que es una realidad también. Por eso tenemos reuniones todos los jueves a las 9 de la mañana con la fiscalía. Seguimos trabajando en objetivos. Tenemos un departamento de investigación, además también el departamento de seguridad pública municipal. Y hay una coordinación total, diálogo, amistad, incluso con diferentes mandos de la policía de todos los niveles. Creo que hemos hecho cosas bien. Aún falta mucho por hacer, pero sin duda alguna nos da mucho gusto, mucho orgullo que tengamos esta política pública, que tengamos un departamento de asuntos religiosos que atiende estos ministerios, sobre todo. Recordemos que son asociaciones privadas las que hacen este trabajo. No solamente en los centros de rehabilitación, sino también en casas hogares, por ejemplo. Casas de rescate del migrante. Entonces, honramos.
1: Con información de Armando López Capetillo, voz informativa, Ángel Robles Estrada.
0: Y nos sumamos a ese reconocimiento a las personas que de vocación apoyan a quien lo necesita, háblese de la Casa del Migrante, de la Casa Bethesda, de Casa Somnia, personas que están de corazón apoyando y no personas que buscan la fotografía para que digan que bien está haciendo las cosas, ¿no? Personas que efectivamente trabajan por el prójimo. Nuestro reconocimiento pleno, y qué bueno que tienen el apoyo del municipio en este tipo de casos. El gusano barrenador le pegó a todos en el país, pero a la gente de la frontera, a los comerciantes, a los ganaderos de la frontera, les pegó mucho más. Afortunadamente en este tema ya ha cambiado el panorama y hay buenas noticias. Escuche.
1: El Departamento de Agricultura será el encargado de realizar evaluaciones en periodos de 30 días en aquellos estados en los que se preparan para retomar la exportación de ganado a los Estados Unidos. Así lo explicó el presidente de la Unión Ganadera Regional de Coahuila, Homero Amezco Villarreal, quien dijo que así se hizo ya en Sonora y sigue el turno de las dos cuarentenarias de Chihuahua. Indicó que posterior a ello sería lo propio en Coahuila, donde se estima que, pasados los periodos de pruebas, sea tentativamente a finales del presente año cuando se retome dicha actividad por parte de los ganaderos.
5: Pues el Departamento de Agricultura nos ha dicho se van a tomar evaluaciones en periodos de 30 días, entonces por 30 días de exportación de Sonora y debemos de tener una noticia favorable para que se abran las dos cuarentenarias que con las que cuenta el estado de Chihuahua, y 30 días posteriores pues nos tocaría el turno aquí a Coahuila para que se pudiera abrir la cuarentenaria de Ciudad Acuña. Estamos confiados de que los protocolos son efectivos, de que van a dar buen resultado y de que las medidas que, como te decía hace rato, que estamos implementando en Coahuila han dado ese resultado de éxito, que esa confiabilidad hacia los Estados Unidos, que el ganado de Coahuila no representa ningún riesgo adicional para ellos y que se nos pueda dar esta oportunidad probablemente para finales de año.
1: Voz informativa, Ángel Robles Estrada.
0: 15 minutos y serán ya a las 3 de la tarde. La temperatura en Piedras Negras, 36 grados centígrados. Desde que comenzamos el noticiero nos quedamos en 36 grados centígrados. Esperamos que ya no suba más, para evitar precisamente esa deshidratación, ese agotamiento por calor, esos golpes, ¿verdad?, de calor. Vamos a hacer enlace con Salvador González, que tiene algo importante que decirnos. Adelante, Salvador, te escuchamos.
6: Te saludo con muchísimo gusto, mi estimado Barbosa, en esta tarde. Muy buenas tardes a la audiencia de Telezócalo Vespertino, a la gente que nos escucha a través de la radio, en Radio Zócalo Noticias. Fíjate que aquí a mis espaldas se encuentra la escuela primaria de Venustiano Carranza. Esta escuela, lamentablemente, señor, fue víctima de amantes de lo ajeno. Fue robada la institución, sobre todo los mayores daños fueron en los sistemas de aire acondicionado de los mini split, que suman aproximadamente un total de entre 12 a 16 mini split los dañados, porque les robaron todo el cableado, señor. Todo el cableado le robaron, que suma un monto aproximado de 50,000 pesos de daños. Ya la institución educativa metió un oficio ante la Secretaría de Educación para ver de qué forma ahí costear los gastos, porque lamentablemente y hasta el día de hoy no se ha detenido a nadie por este delito de robo acá en esta escuela primaria. Asimismo también los padres de familia, la misma institución educativa, hacen un llamado a Manuel de Jesús Padilla Luévanos. Él es el director o el comandante de seguridad pública de acá de este municipio, que señalan por ahí los mismos vecinos de la delegación de Carranza y sus alrededores, que les ha quedado mucho de ver en el tema de la seguridad. No les garantiza este tema de seguridad con mayores rondines, mayores policías, mayor equipamiento o vehículos que hagan rondines en esta zona conurbada del municipio de Navacón, Piedras Negras, Coahuila. Escuchemos lo que dijo la directora sobre el tema del robo en esta institución educativa.
7: Es correcto, Chavita, ahora en esta temporada de receso vacacional para los niños, pues hubo gente que entró a la escuela a hacer daños, ¿verdad? Aquí en las instalaciones al interior. Lo que hicieron fue ir a las áreas donde estaban conectados los mini split y cortaron los cableados. Otra situación que ocurrió también es que en la parte exterior anduvieron realizando grafitis, con obscenidades, groserías, ¿verdad? pues dando un mal aspecto, ¿verdad?, a la imagen de la escuela. Bueno, pues nosotros hemos procurado, ¿verdad?, que cada salón tenga sus dos mini splits. Entonces, pues tenemos 6 grados. Cada salón pues tenía sus 2 mini splits y pues fueron afectados todos, más los de las 2 direcciones, ¿verdad? En total, más los de USAER también. Uh-huh. Entonces fueron una totalidad de 16 aires vandalizados, de los cuales pues 4 ya no van a funcionar. El resto pues pudiera tener algún tipo de reparación, pero pues todo eso implica un gasto, ¿verdad?, para la comunidad y para nosotros como colectivo docente.
8: ¿Han presupuestado cuánto asciende el daño?
7: Bueno, pues cada mini split, el precio más económico que hemos escuchado asciende a un costo de más o menos 6,800 pesos, 7,000 pesos aproximadamente, o sea, el más económico, pues, y de cada aire que está descompuesto, pues, 2,000 pesos aproximadamente.
6: Se habla de 16 mini split dañados por el robo del cableado. Se ha decidido que las clases que reciban los alumnos, que son cerca de 500 alumnos en los 2 turnos, los reciban a distancia en casa a través de el servicio de internet vía Zoom, pero que existe nada más que algunos alumnos no puedan contar con este servicio. ¿Cómo le van a hacer en ese sentido? Por eso, pues también la dirección, como los padres de familia, han levantado la voz exigiéndole a Manuel de Jesús Padilla Luévanos, comandante de Seguridad Pública en este municipio de Nava, Coahuila, a que también ponga atención a la delegación Venustiano Carranza, porque acá también hay robos.
0: Claro, allá también hay situaciones de riesgo. Estamos hablando de nuestras escuelas, Salvador, estamos hablando de nuestros muchachos, los que serán encargados próximamente de nuestro país, de nuestro estado, y de nuestras ciudades. Es imposible que este señor, que se encargó de seguridad, pues no tome en cuenta eso. Le quedó grande el uniforme y la responsabilidad de este hombre. Ojalá, y bueno, Salvador, en el tema de la escuela, pues me queda claro, lo hemos comentado, el uso de cámaras de vigilancia, que también obviamente le costarán a los padres de familia para evitar este tipo de cosas, porque mientras son peras o manzanas, los muchachos no están yendo a la escuela.
6: Es así, lamentablemente la historia que hoy tienen estos alumnos, los padres de familia y sobre todo los maestros, será porque están muy alejados de la cabecera municipal, porque también el tema es de que no están al 100% equipados. El comandante no ha sabido gestionar, el comandante Padilla, el tema de la equipamiento, tanto en movilidad como patrullas, entre otras necesidades que tienen los elementos policíacos en esta parte de Nava, Coahuila. Y obviamente este es una ventaja para quienes se dedican a delinquir. Prueba de ello, la escuela Venustiano Carranza, que fue víctima de robo. 16 mini splits,
0: no,
6: entre
0: bárbaro.
6: Otras afectaciones a esta escuela primaria.
0: Qué bárbaro, 16 mini splits, 4 de ellos ya de plano no funcionan, decía la directora. Qué lamentable, sobre todo porque le pegas a la educación, le pegas a los niños, a los al nivel básico de educación. Salvador, gracias por tu reporte. Estaremos pendientes de lo que suceda allá en la Beca Carranza. Gracias, Chava.
6: Muy buenas tardes.
0: Buenas tardes.

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1: Y faltando 5 minutos para las 3 de la tarde, con la última actualización del pronóstico del tiempo, a esta hora de la tarde ya estamos alcanzando los 37 grados de temperatura, que si se superó, mencionaba el licenciado que esperaba que la temperatura no aumentara, pues bueno, ya superamos la temperatura máxima que se esperaba este fin de semana, con algunas nubosidades, las ráfagas de viento ligeras, y por la noche la temperatura mínima sería de los 24 grados. Si existen posibilidades de lluvia por la noche madrugada en un 20%, hay que tenerlo en cuenta, hay que estar al pendiente la información de las autoridades, porque iniciando la semana también nos esperan ligeros cambios. El día de mañana domingo 36 grados como máxima, como mínima 24 grados, hay un 20% de probabilidades de lluvia. Lunes 36 grados como máxima, como mínima 25 grados, al parecer ya desaparecen las posibilidades de lluvia. Martes y miércoles 37 grados como máxima, como mínima entre los 24 y 25 grados, y ya para el día jueves la temperatura máxima en los 37 grados como mínima 25 grados, ya sin posibilidades de lluvia y un cielo despejado. Hasta aquí el avance del pronóstico del tiempo. Yo le agradezco por su atención y deseo que pase un excelente fin de semana. Muy buenas tardes.

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1: 4 minutos y serán las 3, ya nos vamos, entonces ya pasamos la máxima, esperemos que ahora vaya a la baja, ¿verdad?
2: Así es, bueno, pues esperamos que ahora, iniciando la semana, sí, empiece a descender la temperatura.
1: Eso es correcto, los pronósticos ojalá lleguen de lluvia para aminorar precisamente estas altas temperaturas, ojalá que venga un circo, porque cada vez que venga el circo llueve, ¿verdad? Pero bueno, gracias Karen.
2: Gracias, licenciado.
1: Nos vamos a las 6 otra vez, aquí nos vemos porque hay una cita con la información. Hasta entonces, mientras tanto, que tenga usted buen provecho, ya sabe.
2: Pásela bien.
1: Eso.
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0: Oye, ya se puso frío esta cosa, ese aire. Estaba como chupando. Estaba como aventando el aire para adentro, ya le empezó a aventar. ¿Dónde está el súbele? Ah, no, pero está. No está en frío. ¿Por qué, ingeniero?
1: Soy yo.
0: Botes y corridos. Ha llegado el momento, compadre. Bueno.
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0: Bueno.

0: 3:03, compadre. 3:03. Momento de iniciar botes y corridos. Alborota la gallera a través del 107.9 desde Piedras Negras. 5:127 R15. ¡Monas, campeona más!
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0: ¿Cómo andas tú, cebollón? ¿Dónde andas?
1: Cayó en Monterrey.
0: No, señor. 878-791-9303, la estación de los machos. De aquí hasta que sean las 5, compadre, se va a alborotar la gallera con todo. Dale calmado, botello, dice por acá. Se llama.

0: ¿Quién ganó? ¿Quién ganó, Tigres? ¡Tigres! ¿Quién ganó qué, profe? ¿A la rifa o qué? ¿A poco participó? Fueron tantos y tantos y tantos los solicitantes que se hizo otra para el próximo fin de semana. Próximo fin de semana corre la otra. ¿Eh? Quedan como, ¿cuántos? ¿Siete numeríos? ¿Cinco numeríos? Ni sé, ingeniero, la verdad. El Nero Tachatarra ya está participando, está suertudo el vato, Para esta que viene el próximo fin de semana. ¿Quién más está ahí participando? El señor Marín. No, pues no tengo la lista. La de ayer ganó, el amigo de aquí del Six de abajo. De aquí de la colonia Vistre. Bueno.
1: Adivina de con quién ando ahorita en estos momentos.
0: ¿Eh?
1: Ando con tu amigo la Bambucha.
0: A ver, no te entendí. ¿Qué? ¿La Bambucha qué?
1: Que te digo que ando con tu amigo, la Bambucha.
0: ¿En dónde andas?
1: Ando en la ruta con él.
0: ¿En dónde?
1: Ando en la ruta 1 con él.
0: ¿En dónde?
1: Vamos pa Walmart, la ruta.
0: ¿A qué altura vas o qué? ¿A cuál? ¿Walmart 1 o Walmart 2?
1: En Walmart 1.
0: Walmart 1, allá por donde era antes Merco.
1: Sí, dice que te está escuchando.
0: Sobres, les he hecho gritos.
1: Dice que le pongas una canción bonita.
0: Sobres.
1: Y le puedes poner el columpio.
0: ¿La qué?
1: El columpio.
0: Botes y corridos, cebollón, corridos.
1: Correcto.
0: Órale, bye.
1: Ah, bueno.
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0: ¡Qué bárbaro, ingeniero! Te volaste la barda. 878-79-19303. De San Isidro. ¿San Isidro? ¿Ese que está allá para el lado del Moral o qué, ingeniero? ¿U otro San Isidro? Oriéntame, por favor. ¿Eh? ¿Quién le habla? ¡Hijuela frega! ¡No me asustes tú, charra! El tremendo Charras Burger, compadre. 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Allá en carretera de Ciudad Acuña, compadre. ¿Eh? 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Bueno, bueno.
1: Acá con tu amigo
0: la mamucha, ¿qué va? ¿Eh? ¿Toda su gente va con él? No te escucho nada, no te entiendo, ¿qué?
1: Que digo que toda su gente va con él, que me gusta.
0: ¿A la gente que va ahí con la mamucha?
1: Sí, va toda su gente con él, que me gusta.
0: Ya dijo, padre, ¿qué unidad es?
1: ¿Eh?
0: ¿Qué unidad es?
1: Traen 02.
0: 02. Sí. Sobres.
1: Gracias,
0: el señor Covarrubias, la bambucha. Unidad 2, transitan las calles de Piedras Negras, compadre. 3:14. Hoy no más, compa. En la estación de los machos, el mes patrio, compadre. Saludos a Ramón Covarrubias del Negro.

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0: Señoras y señores, botes y corridos hasta las 5 de la tarde, compadre. En la estación de los machos, servidor Agustín Botello, hasta que sean las 6, pero hasta las 5, botes y corridos, compadre. Hoy sábado, fin de semana.

0: bárbaro, compadre, este cancionón. Te pone la piel de gallina, ¿no? Te pone la piel de gallina, compadre. Saludos, mi buen amigo, desde Uvalde, Texas. El buen Germán Palominos, el contrabando del Paso, o la de banda del Carro Rojo. La banda del Carro Rojo sí debe estar, ingeniero. Va. Hoy nomás, compadre. Muchas felicidades, Juan Miguel. Juan Miguel Enrique Villarreal. Cumpleañero. ¡Cumpleañero!
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0: Hoy nomás. 23 minutos ahora, compadre. Ya está cargado ya, mi estimado negro chatarra. Ya está cargado. Trae la camión y todo el asunto, ¿qué?
2: Kilómetro 1160. ¿Dónde la perra? Ya cámbiale eso de chente.

0: fregada, hijo de la fregada, 878-791-9303 desde Piedras Negras. Ya quedó la traila cargada, compadre. Una pausa comercial y retornamos.
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9: Basta de comerciales, compadre. Está en la estación de los machos. Buenas tardes, señor Cebollón. Estás poniendo puro veneno y ando bien, Cebollón. Dice por acá, ¿qué onda? ¿Cómo andas? El corrido de Manuel Torres. Saludos desde el puente número uno, Ramiro Limón. Ramiro Limón, encontré, pero con el apellido de Juárez, compadre. Se llama. En la estación de los machos, ya está cargada, tráela, dice el negro chatarra. ¿Momento de ir por las güeras o qué onda? 3:32, fin de semana, botes y corredores.

Ándele, compadre, hoy no más. ¿Ramiro Limón García o Ramiro Limón Vázquez? Igual los dos expulsados de la 38. ¡Qué la canción! ¿Qué onda, profe? Sí, tú, Limón. ¿O cuál era de los dos? ¿Qué hiciste tú, Limón? Dice la profe de Verticela. ¡Inútil! 35 minutos ahora, señoras y señores. Esta es desde Piedras Negras. La estación de los machos, compadre. No. Hasta las 5, papá, le vamos a dar. Sí, señor, hasta las 5. Botes y corridos. Es sábado, compadre. Botes y corridos. Es sábado, es fin de semana. Se llama. Se llama. Este Ramón Ayala, compadre, qué bárbaro. Ahí en la curvita de la vía se prendió el cerro, papá. ¡Ay, ay, ay!

0: lo que andamos tomando ahorita. Suero con agua mineral.
1: No, pues sí, ah, pues andas jalando, papá. Bueno, andas haciendo como que trabajas. Dice por acá, García es mi padre y Ramiro Limón Vázquez. Y de la 38 salí con honores, mi estimado Agustín. Eso, Chihuahua. Ya ve, profe, ya ve. Vámonos, compadre. Esta es desde Piedras Negras. 20 minutos y serán ya las 4 de la tarde. Hoy avanzando a pasos agigantados, compadre. A pasos agigantados se está yendo botes y corridos. Ya viene el Meet América para 5 manantiales. 5 manantiales. Ahí vamos, hoy.
2: Acabamos de pasar una super tormenta antes de llegar a la muralla acá en las afueras o las intermediaciones entre Saltillo y Monclova. Es uno de los lugares más hermosos de nuestro recorrido. Tuvimos que pasar una tormenta.
1: Ahí viene Walter.
2: Destino a 5 manantiales, les mandamos un saludo, les dejo con la muralla, este pequeño recorrido en segundos.
1: Ahí viene Walter, compadre, se acerca el Meet América. Vayan preparando sus pollos, Chihuahua, ahí viene la mera punta del tren, el señor Walter transita ya la... ¿Qué viene siendo, ingeniero?

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12: ¡Basta de comerciales, compadre! ¡Qué bárbaro! Un saludo para el partido Castilleja, compadre. Acá lo vamos escuchando desde Wisconsin en la Superestelar. ¡Vámonos, compadre! Ya le mandamos saludos al partido Castilleja. Castilleja, compadre, ya listando los pollos para el evento acá en el centro de espectáculos Los Manantiales, de puro ganador, compadre. Allá les mandamos el saludo. Dice por acá. Ah, ok, perfecto. Faltan seis minutos. ¿Van a participar en el Meet América, Castillejas? ¿En ese no van a entrarle al Meet América o también van a jugar el Meet América?

Claro, compadre, 878-791-9303. No lo había, no sabía yo de esto, ingeniero. Oye, fíjate, allá en el Club Hípico Carolina, Club Hípico Carolina, compadre. Carreras de caballos, la carrera número uno, el músico contra el capitán. La número dos, el Miss Coahuila contra la picolina. El tres, la Tanlo contra la lluvia, el campesino contra el arcángel. Muy buenas carreras. La gran final, la Granada de Santa Rita, la Michelada de Santa Rita, la Reina de mi ranchito, el Emperador Chepe Barajas. ¡Vámonos, compadre! Esto es allá en Morelia. Esa no me la sabía yo, ingeniero. No me has llevado tú para allá, tú, Cebollón. ¡Cacho Rodríguez! De seguro allá andas, ¿verdad, Cebollón? ¡Huela friga y huela friga! Carreras de caballos, peleas de gallos, la estación de los machos, compadre.

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1: Radio Zócalo, hijo de la frega, hijo de la frega. Muy sucia. Ahí está, compadre, ahí está, compadre, ahí está. ¿Dónde está, ingeniero? No, espérame, señor, espérame tú, cebollas. Se alborota la gallera, ¿en dónde? ¿En dónde andas tú también, hombre? Déjame ver. De una vez, compadre, de una vez. ¿Quién anda por acá en el WhatsApp? Ya lo tienes lleno.

0: Desde Piedras Negras, señoras y señores. Y le pase, movió, compadre. Ahora sí, dice por acá. Saluditos, aquí el gato, escuchándote en la unidad 37. En la unidad 37. Saluditos al Kitty Boy, a la altura del seguro, que está por la villa. Y lo dice por acá. No alcanzo a bajar, ingeniero, ¿dónde está? A este lado, a este lado.
1: ¿Dónde
0: andan los gallos golones? Ya no hay golones, ¿eh, ingeniero?
1: Sí, acá ando, cebollón.
0: ¿Dónde anda este
1: ya? Vivo. Pasa que a veces pierdo mucho la señal. Se me va la señal. Tengo que tocarme los cables para poner la señal. Échame saludos, échame gritos, porque tengo sueño.
0: Vas bien, es tú, Telles. ¿Cuál dice mi amigo? Mi amigo. Mi amigo negro chatarra, búscala, ingeniero, por favor, 878-791-9303, la del Palenque, a ver si está por ahí. Dice por acá también. ¡Y huele briga, y huele briga!
1: ¿Cuál gallo golón ese, oye? Un puro gallo giro. ¡Puro gallo giro!

Hoy nomás, compadre, se alborotó la gallera. De una vez. Suéltala, que anda buscando el negro chatarra, compadre. Pa' caballos y pa' gallos. ¡Cuba! Allá en el Peñón, compadre. Hay que irnos a las carreras de caballos ahora, mi estimado.

0: ¡Qué bárbaro, compadre! ¡Hijuelo fregado! Esta es desde Piedras Negras, 878-791-9303, dicen por acá.
1: ¡Suéltame, Agustín Botello! Aquí tienen del campanero, compadre, ahí te le encargo. El campanero, aquí te estamos escuchando en la ruta.
0: En la ruta. El campanero, ¿quién la canta, mi estimado Jaso? ¿Quién canta la del campanero? Porque hay una de... esa es de Liceo, no, ¿cómo se llama? Robles, el campanario, no, ese es el campanario, no. Estás confundiendo las paredes con las preñadas, tú, cebollón. ¡Mira nomás! Con la mano bien fría, compadre. Buenas tardes, señor cebollón. Dice, se prendió el cerro y sin cerillo, cebollón. ¡Hijuela frega! ¿En dónde mero, padre? ¿En dónde andas transitando con un tecatón bien helado? ¡Ay, mejazo! ¿Quién la canta esa, pa? ¿Cuál? ¿Qué? ¿Cómo? ¿Qué? A ver, oriéntame. Dame un norte. Sí la he escuchado, pero me agarraste en curva, compadre. 416, la estación de los machos.

compadre, sí que se alborotó la gallera, compadre, de veras, hijo de la frega, hijo de la frega. Saludos, mi Agustín, desde la Guillén, Texas, con las manos bien frías, puras buenas estás poniendo. Pues es que es sábado, sábado, botes y corridos, compadre. ¡Huela briga y huela briga! Saludos, mi botello, acá en Morelos. Saludos para los vecinos Time. ¿A poco se fueron a las carreras de caballo, tú, vecinos Time? Hijo de la briga, andas pisteando de las de Homero Simpson. ¡Uy! ¡Uy! Dice por acá, mira nomás, Mr. Jaso. Te vas a dejar caer, Mr. Jaso, ¿eh? De los meros machos, mi buen amigo Jaime Castro. 878-791-9303. En la ciudad de Piedras Negras se han puesto 1,000 negocios de autolavados, ingeniero. Otros quiebran, otros cierran, otros ahí andan. Pero ninguno como mi amigo Jaime Castro. No, qué bárbaro. Para lavar los carros, cuando estaba encargado, tenía el negocio de los carros. No, este vato sí le sabe de pía pa, compadre. Interiores, exteriores. La mera cuerda en lavados de carro. ¿Para cuándo abrimos o qué el negocio tú, mi Jaime? Ah, compadre, se le extraña. En la ciudad de Piedras Negras, el número uno, ahorita tiene una pausa, compadre. Ahorita está andando en la pausa, ahorita anda en la repartición, compadre. ¡Huele friga y huele friga! Esta es, señoras y señores, 4:23 p.m. ahora. Ahora, señoras y señores.

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0: ingeniero, cuatro, compadre, hijuela brega, 878-7919-1903. No, aguántame el corte, compadre, se alborotó la gallera, 34 minutos ahora, No, espérate tantito, compadre, esta es desde Piedras Negras, 107.9, por doquier, compadre.
1: 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Ni el trabajo.
0: De una vez, ingeniero, de una vez.
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0: Señoras y señores.
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0: 4:35.
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0: Sí, señor.
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0: a través del 107.9. Se llama.
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0: ¿Cuántos cortes le quedan, ingeniero?

0: Y con la bregat 4:38 minutos, compadre. Voy a tener que ir. No quería, pero voy a tener que ir, compadre. A través del 107.9 desde Piedras Negras se llama
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7: 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Espérame, cebolla. Vente el borote. Si no es la. apúntalo. Para. Y ¿Y cuál obrega? Pues ni idea. Bueno, ahora sí. ¿Ya te emparejaste, compadre? 43 minutos ahora. 43 minutos, me queda todavía otro corte. Hombre, compadre, le vamos a andar, ¿eh? Rozándole, compadre, rozándole a través del 107.9 desde Piedras Negras. Dice por acá, híjole, ¿dónde está? Aquí está. La estación de los machos, se llama.

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Dios, compadre. Y cuela frega, y cuela frega. No, hombre, compadre, ahora sí. En la mera recta final.

El chaleco de bal. Ah, no, nada que ver, ingeniero. ¿Cuánto faltas? 6 minutos. Sí la hago, ingeniero. Si aventamos 2, sí la hago.

Señoras y señores, servidor Agustín Botello les dice gracias, gracias, gracias, gracias, gracias, gracias. Yo regreso mañana. Aquí me quedo atrasito del micrófono. Regreso mañana en punto de las 7. Mañana a las 7.

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6 de la tarde. Este es un momento de reflexión. ¿De qué le sirve al hombre ganar el mundo entero si se pierde a sí mismo?

0: Impulso económico en septiembre dinamizará el turismo y el comercio local. Admite comisario alta reincidencia en conductores alcoholizados. Bar La Vaquita se clausuró por no mostrar permisos ni licencias. Protección Civil revisa permanentemente condiciones de juegos mecánicos y puestos de comida. Municipio impulsa la educación con histórica inversión y obras escolares. El municipio reconoce y atiende la drogadicción como un problema social. De esto y mucho más en Telezócalo. ¿Listos? Nosotros así comenzamos.
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0: Seis ya con 3 minutos y la temperatura en Piedras Negras en los 39 grados centígrados, de 36 de las 2 de la tarde a pasamos a 39 a las 6 de la tarde con 3 minutos. Va a descender la temperatura a los 24 grados centígrados y hay un 20% de probabilidades de lluvia. Esperamos que ese 20% se cumpla, la verdad, para que aminore, mitigue este calorón que estamos sintiendo los nigropetenses. Vamos a lo que resta de la semana, que ya nada más es mañana, domingo. Mañana domingo una máxima de 36, mínima en 24, pero continúa el 20% de probabilidades de lluvia. Y luego comenzamos semana. En los Estados Unidos el Labor Day no van a trabajar, hay puente. Acá en Piedras sí trabajamos, 36 como máxima, mínima en 25, el martes 37, mínima en 25, miércoles 37 con 24 como mínima, y el jueves de la próxima semana 37 como máxima, mínima en 25 grados centígrados. Ese es el pronóstico del tiempo para la próxima semana.

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1: 6:05 en la tarde de este sábado, vámonos al tipo de cambio, a la compra 16:30 y a la venta en 17:30. Ya subió a 40 grados centígrados, ¿no? Bueno, pues ahí está. Vamos a los cruces internacionales, si le parece, ¿cómo se cotiza el peso frente al dólar? Ya lo vimos, ahora vamos a ver cuáles son los tiempos para cruzar a la vecina ciudad de Eagle Pass. El puente internacional número 1 tiene fila y es de caseta a caseta de ambos lados, o sea, de Piedras Negras a Eagle Pass y de Eagle Pass a Piedras Negras. El puente 1 está lleno de caseta a caseta. Vamos al puente 2, el que nunca cierra, el Coahuila 2000, pues ese puente 2 también está lleno de caseta a caseta, pero este nada más está de ida, de regreso. No hay fila para cruzar a los Estados Unidos, así que si usted considera ir a los Estados Unidos, pues hay que tener una buena dosis de paciencia. Muy bien, vamos ahora con la bienvenida, por supuesto, a este resumen informativo de Super Channel 12. Me da mucho gusto recibirle en esta edición vespertina, 40 grados la temperatura, fin de semana, sábado, más relajaditos, ¿verdad? Ya, pues esperando a que se llegue la hora para quizá irnos a la Feria del Norte, que estará esta noche la adictiva, o bien alguna carne asada con los amigos, celebrar algún cumpleaños, o solamente quedarse en casa, ir a misa de 7, regresarse, poner una película o ver el fútbol, no sé lo que vaya a hacer, pero de verdad espero que sea placentero este fin de semana para ustedes. A las 6:07 nos vamos a la información. Se emitió una búsqueda importante de dos jóvenes que estaban desaparecidos. Un comunicado por parte de las autoridades en donde Javier Alfonso y Diego Antonio, residentes de la colonia Presidentes, fueron reportados como desaparecidos. Afortunadamente fueron localizados vivos a favor de sus familiares en un apoyo de la comunidad que se difundió por precisamente todo el municipio. De acuerdo con información proporcionada por sus familiares, ambos jóvenes salieron de sus viviendas durante la noche del miércoles. Fíjate, desde el miércoles, jueves, viernes y hasta hoy se dio con ellos. Sus teléfonos celulares permanecieron apagados y la última conexión registrada correspondía a esa misma noche del miércoles. Ante la falta de información sobre su paradero, sus familiares decidieron recurrir de inmediato a redes sociales para, pues, solicitar apoyo en la localización. Colocaron fotografías, datos de ambos. Cuando vieron que esto no funcionaba, se fueron con las autoridades, como debe de ser, con la Asociación Civil Familias Unidas en la búsqueda y localización de personas desaparecidas, donde ya se confirmó que tanto Javier como Diego fueron localizados. La organización agradeció a las personas que se sumaron a la difusión de la información y contribuyeron a que la búsqueda tuviera mayor alcance. Hasta estos momentos no se ha proporcionado información alguna del estado de salud y qué pasó con ellos. O sea, ¿por qué se desaparecieron desde el miércoles? ¿Por qué no avisaron? ¿Por qué los celulares apagados? ¿Cómo están físicamente? ¿Cómo están mentalmente? No se ha dado a conocer hasta estos momentos la situación tanto de Diego como de Javier, pero afortunadamente ambos están vivos. En otra información, un menor de 10 años terminó con lesiones luego que parte de una barda se desprendió de manera repentina mientras se encontraba jugando con su hermano en Acoro Sector 2. El incidente se registró la noche del viernes en el cruce de Guanacaste y Vidalba, donde el pequeñito Axel se encontraba cerca de una estructura de mediana altura cuando varios bloques se desprendieron y cayeron sobre él. Tras el accidente, familiares solicitaron el apoyo de los cuerpos de emergencia, movilizándose hasta el lugar paramédicos de la Cruz Roja, quienes brindaron los primeros auxilios al menor. Debido a los golpes que presentaba, Axel fue trasladado al Hospital General Dr. Salvador Chavarría, donde sería sometido a una valoración médica para descartar lesiones de mayor consideración, o sea, las lesiones internas, que son las que no se ven, pero las que más graves son, ¿verdad? Su madre llegó al sitio y acompañó al pequeñito durante el traslado al hospital. De acuerdo con la información disponible, las lesiones que sufrió el pequeño Axel, gracias a Dios, no ponen en riesgo su vida. El día de ayer hubo una movilización en la zona centro de Piedras Negras, en la calle Zaragoza. Y es que un árbol se prendió. El fuego fue controlado antes de que alcanzara otras zonas de la casa o bien otras propiedades. Este incendio se registró en un árbol ubicado al interior de un domicilio de la calle Zaragoza en la zona centro. Provocó la intervención de elementos del heroico cuerpo de bomberos. El fuego generó preocupación entre vecinos y dejó únicamente daños materiales. Gracias a Dios, sin personas lesionadas. El reporte fue recibido a través del número de emergencias, por lo que elementos de bomberos se trasladaron de inmediato al sitio para controlar la situación. De manera preliminar, se indicó que el fuego podría haber iniciado a consecuencia de una falla eléctrica relacionada con un transformador. El transformador ese que vemos está enfrente de la casa, enfrente del árbol. Y entonces quizá una chispa cayó en una de las hojas secas y estas prendieron. Así que se acordó por parte de Seguridad Pública y los bomberos apoyar a la familia, resguardar el área para evitar otro incidente. Una vez que se controló la emergencia, los cuerpos de auxilio realizaron una inspección para descartar riesgos adicionales. Y es que en este primer cuadro de la ciudad, muchas casas tienen muchísimos años. La mayoría de las personas que viven en la por la calle Zaragoza son personas de la tercera edad. Es que se les dificulta, pues, limpiar de cierta manera el techo con hojas secas, y eso, pues, obviamente es un riesgo para ellos. Afortunadamente, ya se controló la situación. Son las 6:12 y la temperatura en Piedras Negras 40 grados centígrados. Al inicio de este noticiero platicábamos sobre la Feria del Norte, que es una opción esta noche para ir y divertirnos, ir a pasarla bien con la familia. El alcalde señaló que la Feria del Norte es sin duda alguna una motivación para que lleguen turistas de la Carbonífera, Manantiales, sur de Texas, vengan, se diviertan y haya una derrama económica. La Feria del Norte, independientemente de que cause alegría a las familias de Piedras Negras, también genera dividendos entre el sector comercial.
2: Gracias a que se trata de eventos de alta calidad y que resultan atractivos para la población en general, tanto la Feria del Norte como la cartelera de las fiestas patrias podrían atraer una importante cantidad de visitantes a la localidad. Así lo consideró el presidente municipal de Piedras Negras, Carlos Jacobo Rodríguez González, quien aseguró que se tienen muy buenas expectativas y se le dará seguimiento a través de la Oficina de Convenciones y Visitantes. La intención es conocer cómo se va comportando la ocupación hotelera, gracias a la buena comunicación que se tiene con el organismo, pero también esperando que otros comercios puedan aprovechar esta oportunidad de promoción. Rodríguez González consideró que entre ellos están los restaurantes y hasta los mismos médicos y hospitales privados, por lo que hizo un llamado a los comerciantes a diseñar ofertas atractivas para brindar un buen servicio a los visitantes.
3: Sí, yo tengo mucha comunicación con Angélica, es además amiga, vamos a estar ahí en contacto con ella para que nos vaya pasando la información de cómo va la ocupación hotelera, pues nos interesa mucho. Todo este mes de septiembre va a estar bueno, seguramente para los hoteles, entonces vamos a estar ahí al pendiente, sobre todo también informando, ¿no? Que es importante para que la gente vea que efectivamente son eventos de desarrollo económico, que nos interesa mucho seguir promocionando y haciendo este tipo de eventos para que haya mayor dinamismo económico aquí en la región.
4: Se pueden beneficiar nada más hoteles, también restaurantes, incluso aprovechar para visitas a citas médicas. Se hace un llamado a los empresarios, a los comerciantes, a participar, ¿no? A ser atractivos sus negocios para los visitantes.
3: Sí, pues todo lo que pudiera llegar a tocar un turista, pues le va a beneficiar, ¿no? A todos los comerciantes, restaurantes, hoteles, taxistas. Entonces, pues vamos a ver cómo nos va. Creo que nos va a ir bien, nos debe ir bien. Son eventos de alta calidad con buenas carteleras, entonces Pues sí, obviamente que lo deben de ver venir los mismos comerciantes, y bueno, cada quien estará preparado con los insumos suficientes para poder dar un buen servicio.
2: Voz informativa, Armando López Capeticho.
1: Bueno, pues ya lo saben, esta noche estará La Adictiva en la banda, en la Feria del Norte, banda La Adictiva en la Feria del Norte. Diviértase, pero sanamente, por favor, no sea parte de las estadísticas. Vamos a hacer una pausa. Antes lo dejamos con el notario Francisco Juaristi Guerra y nosotros regresamos.
5: Francisco Juaristi Guerra, notario público. En 1821, un hombre llegó a Europa asegurando ser gobernante de un país llamado Poyais. Tenía mapas, tenía documentos, tenía moneda propia y vendía terrenos. Gregor MacGregor describía Poyais como un lugar próspero en Centroamérica, con tierras fértiles, recursos naturales y grandes oportunidades para comenzar una nueva vida. La historia fue tan convincente que hubo personas que invirtieron sus ahorros, compraron tierras y cruzaron el Atlántico para establecerse ahí, pero cuando llegaron, el país que les habían prometido no existía. No encontraron las ciudades, la infraestructura ni la prosperidad que aparecía en los documentos. Habían comprado una realidad que solamente existía en el papel. Han pasado más de 200 años y hoy tenemos satélites, fotografías, mapas digitales y acceso inmediato a información. Pero antes de comprar un terreno, sigue siendo indispensable comprobar algo muy básico: el inmueble existe, que su ubicación y medidas coinciden con los documentos, que quien lo ofrece realmente es el propietario, quien jurídicamente puede vender. Gregor MacGregor necesitó inventar todo un país. Hoy, para engañar a alguien, puede bastar con inventar un terreno. Soy Francisco Juaristi Guerra, notario público.

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3: Últimas semanas, de acuerdo a lo que dijo el comisario, tristemente en Piedras Negras, el índice de accidentes provocados por la ingesta de alcohol ha ido a la alza.
4: Aunque sin precisar cifras o estimaciones, es una realidad que en los meses recientes ha ido a la alza el número de conductores en estado de ebriedad que reinciden en dicha falta y que son detectados a través de los filtros antialcohol. Y aunque la política de esta administración no es recaudatoria ni persecutoria, sino que busca concientizar a la población, Cruz Eliud Mercado Ramírez no descartó la posibilidad de valorar medidas más rígidas en ese sentido. El comisario de la Policía Preventiva Municipal admitió que entre dichas acciones estaría el de retomar la consignación de los conductores alcoholizados ante la Fiscalía General del Estado a través del Ministerio Público. El mando único añadió que también se está estructurando un plan para comenzar a aplicar multas más severas, además de que se procederá a la detención de las personas que vuelvan a cometer este tipo de delitos viales.
5: Te mentiría si te digo un número, realmente no tenemos el número exacto. Me comprometo para el día de mañana a traer cuántos son los reincidentes para informarlo.
6: Y tomando en cuenta que esta administración busca más la concientización que el castigo, ¿no podría buscarse la manera de a los reincidentes sí consignarlos ante el Ministerio Público para tratar de reducir más la reincidencia, valga la redundancia?
5: Sí, así es, pues vamos a estar analizando esta situación, pues para tener o tomar más cartas en el asunto, ser un poquito más más estrictos en el tema de conducción en estado de ebriedad. Afortunadamente en este accidente pues no hubo alguna pérdida humana o algún daño que podamos lamentar, pero sí tenemos que estar estructurando para empezar a realizar las multas y detener a las personas que sean reincidentes en este tipo de delitos.
4: Voz informativa, Armando López Capeticho.
3: Bueno, hablando de cumplir las leyes y de ser reincidentes, el municipio tiene los ojos puestos en aquellos negocios, en aquellos restaurantes, en aquellos bares en donde han sido pues sancionados por no cerrar a tiempo, por vender cerveza fuera de horario, por riñas al interior de los centros comerciales, etcétera. El caso particular de La Vaquita, a ese se le tiene obviamente una supervisión especial, vea.
7: Independientemente de las conductas que se cometieron al interior del bar La Vaquita, inspectores del municipio realizaron la clausura del establecimiento por el motivo de no exhibir sus diversos permisos y licencias. El secretario de Ayuntamiento, Daniel Aguilar Muñoz, indicó lo anterior y mencionó que así lo exige el bando de policía y buen gobierno, y desafortunadamente la propietaria del lugar no lo cumplió y por ello las sanciones. Mencionó que después de 2 semanas, la dueña se acercó a presidencia para regularizarse y cumplir con el pago de las multas, y por ello se permitió la reapertura del negocio. Agregó que mantendrán una vigilancia permanente para evitar que este tipo de faltas se puedan volver a presentar y operen como lo marca el reglamento.
8: Levantamos clausura, hubo una regularización en el momento, independientemente de las conductas que se cometieron, incluso puedan ser ilícitos en el interior. El gerente pues no exhibe los diversos permisos y licencias que se exige tener a la vista. Esto es importante también, y aprovecho el espacio. No quiere decir que si los tenedores, propietarios, gerentes tienen el permiso, lo deben de tener en su casa, lo tienen que tener, o en otro lugar, lo tienen que tener en el negocio, en el domicilio que se está inspeccionando, para efecto de que cuando llegue personal de inspección, pues al solicitarlo, exhiban el original, no exhiban copia, ni exhiban o pidan tiempo para ir por él. Esa es la idea y eso lo dice el bando de policía y los diversos reglamentos. En este sentido, no tenía los permisos ahí, dijo que sí contaba con ellos, los iba a exhibir posteriormente. Después de cerca de 2 semanas y media, más o menos, se acerca una persona que dijo ser la propietaria a efecto de regularizarse. Había sanciones diversas, creo que tres clausuras, incluso rompieron sellos. Llegamos a un acuerdo, se regularizaron y están funcionando de manera normal. Estamos poniendo atención también a que el funcionamiento sea pegado al reglamento.
7: Con información de Armando López Capetillo, voz informativa, Ángel Robles Estrada.
3: Importante es el tema de la prevención. Y Protección Civil ha puesto el dedo en la llaga en el tema de supervisión rondines en la Feria del Norte. Verifican todos los días que vienen, van a verificar todos los juegos mecánicos, todos los estanquillos locales, puestecitos, porque la mayoría de ellos utilizan gas butano, el tanquecito con esa manguera, y se van a cerciorar de que estén debidamente conectados. ¿Para qué? Para que no haya riesgos en los ciudadanos de Piedra Negra que acuden a divertirse.
7: Personal de Protección Civil se ha dado a la tarea de revisar las condiciones eléctricas, mecánicas y la correcta instalación de los juegos en la Feria del Norte, trabajos que serán permanentes, declaró Ari Antonio Hernández Esquivel. El director de la dependencia mencionó que de la misma manera se hará lo propio con los puestos de comida, en los que se verificará que las conexiones de gas estén bien hechas y sin fugas que puedan ocasionar algún accidente. El funcionario estableció que estos trabajos se realizaron antes y ya cuando comenzaron a funcionar, por lo que de manera permanente se verificarán estos aspectos básicos y con ello garantizar la seguridad de los asistentes.
9: Sí, pues va y se realiza lo que viene siendo la inspección en las instalaciones de los juegos mecánicos, desde lo que viene siendo la base de los mismos, que estén bien cimentados para prevenir que alguno de estos juegos pudiera verse afectado ahí en cuanto a su equilibrio. También en cuanto a las instalaciones eléctricas se hace ahí una revisión detallada en cuanto a las distribuciones también de las cargas. Y también ahí de una manera más general todo lo que vienen siendo los puestos de venta que se realizan en el lugar, pero sin duda se hace una revisión previa desde el momento que se están instalando, ya cuando están instalados y en funcionamiento.
7: Con información de Armando López Capetillo, voz informativa, Ángel Robles Estrada.
3: El alcalde Carlos Jacobo Rodríguez, desde que inició su campaña rumbo a la alcaldía, dijo que él quiere ser el alcalde de la educación. Y obviamente ha puesto atención en las escuelas de Piedras Negras, desde psicólogos, apoyo como la techumbre o techumbres, porque ha sido varias, apoyo para los muchachos en el tema de distintos idiomas, en fin, no ha quitado el dedo del renglón para apoyar a los estudiantes en Piedras Negras. Quiere hacer honor a su palabra siendo el alcalde de la educación.
10: El gobierno de la nueva historia se ha caracterizado, desde inicios de la gestión, en mantener un apoyo permanente y directo a las escuelas de la localidad para mejorar las condiciones en las que los niños reciben sus clases. Lo anterior a pesar del retraso de hasta 7 meses que se encontró en el programa de techumbres escolares, razón por la que se buscaron otras alternativas de obras, aseguró el presidente municipal de Piedras Negras. Carlos Jacobo Rodríguez González señaló que por ello se optó por construir canchas de fútbol de pasto sintético en 5 secundarias y 1 primaria, además de otras acciones que contribuyen a consolidar el sector. Entre ellas están cursos de inglés y chino mandarín, el programa de psicólogos en secundarias, cuadrillas de mantenimiento exclusivas para las escuelas, internet de alta conectividad en 45 escuelas, entre otras más.
11: Ir apoyando la educación es un tema de los más importantes para nosotros. Claro que mientras el gobierno del estado nos lo permita, ya ven que el año pasado ingresamos ahí varios proyectos para techumbres y se tardaron como 7 meses en darnos el permiso. Entonces nos hacen perder el tiempo, por eso estamos viendo otras alternativas de apoyo sin que ocupemos el permiso del gobierno del estado, como por ejemplo hacer canchas de fútbol. Acabamos de ejecutar, o estamos ejecutando más bien un contrato para ponerle canchas de fútbol de pasto sintético, si no me equivoco, a 5 secundarias y 1 primaria. Entonces, vamos avanzando con eso. paralelamente, pues tenemos los cursos de inglés, tenemos cursos de chino mandarín, tenemos las cuadrillas de mantenimiento exclusivas para estar atendiendo a las escuelas. Llevamos ahí, si no me equivoco, la tercera techumbre, estamos construyendo la cuarta. Y algo me falta. Sé que tenemos el programa de psicólogos para las secundarias. ¿Qué me falta? Internet en 45 escuelas de alta conectividad. Y bueno, pues la verdad es que creo que como nunca antes hay un acercamiento por parte del gobierno municipal con las escuelas, aunque no nos faculta, aunque no es nuestra responsabilidad, entendemos que es importante el tema de la educación para nuestros niños de Piedras Negras.
10: Voz informativa, Armando López Capeticho.
3: Hemos llegado a la media del noticiero, vamos a hacer una pausa comercial, no se vaya, nosotros regresamos.

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0: ha apoyado a un sinnúmero de casas, hogar, de personas que se dedican a ayudar a quien más lo necesita. El tema de la adicción es un tema que hay en Piedras Negras, es un tema que hay que aterrizarlo, pero el alcalde pone su disposición, pone la administración y pone también las herramientas para sacar adelante a las personas que tienen problemas con alguna droga.
1: La drogadicción, sobre todo de cristal, es y sigue siendo un problema social, ya que destruye economías y hogares completos. De ahí la importancia de trabajar para que, en la medida de lo posible, se pueda erradicar. Así lo reconoció el presidente municipal de Piedras Negras, Carlos Jacobo Rodríguez González, quien mencionó que lo primero que hay que hacer es reconocer que se tiene un problema y segundo es atenderlo. Reveló que ello ha servido para que más personas, sobre todo jóvenes, se acerquen a pedir ayuda. Y en ese sentido, y gracias a convenios que se tienen con casas de rehabilitación, se ha podido atender a más de 300 personas. Comentó que de la misma manera se debe seguir combatiendo el tema del narcomenudeo y reforzar la coordinación con otras autoridades y dependencias para seguir evitando que las drogas lleguen a las calles.
2: Reconocemos que tenemos un problema social, que es la drogadicción, que es específicamente la adicción al cristal, que es una droga sumamente adictiva y dañina, muy dañina, destruye economías y hogares completos. Entonces, todo esto nos ha servido para que otros se acerquen. Entonces, lo primero es reconocer que tienes un problema. Lo segundo es atender el problema con voluntad. Nosotros tenemos un convenio con diferentes centros de rehabilitación y estamos atendiendo ahí y hemos atendido a más de 300 personas que hemos rescatado de las garras de las drogas y vamos a seguir haciéndolo. Pues porque tenemos un problema grave, ¿no? Tenemos que también de manera paralela seguir atendiendo el tema del combate al narcomenudeo, que es una realidad también. Por eso tenemos reuniones todos los jueves a las 9 de la mañana con la fiscalía. Seguimos trabajando en objetivos. Tenemos un departamento de investigación, además también el departamento de seguridad pública municipal. Y hay una coordinación total, diálogo, amistad, incluso con diferentes mandos de la policía de todos los niveles. Creo que hemos hecho cosas bien, aún falta mucho por hacer, pero sin duda alguna nos da mucho gusto, mucho orgullo que tengamos esta política pública, que tengamos un departamento de asuntos religiosos que atiende estos ministerios, sobre todo. Recordemos que son asociaciones privadas las que hacen este trabajo, no solamente en los centros de rehabilitación, sino también en casas hogares, por ejemplo, casas de rescate del migrante. Entonces, honramos.
1: Con información de Armando López Capetillo, voz informativa, Ángel Robles Estrada.
0: 25 minutos para que sean ya las 7 de la tarde. El gusano barrenador le pegó fuerte al país, sobre todo en la frontera, incluso frenó la exportación. Afortunadamente, este tema ya ha sido superado y estamos a nada de recuperar nuevamente el movimiento por estas fronteras.
1: El Departamento de Agricultura será el encargado de realizar evaluaciones en periodos de 30 días en aquellos estados en los que se preparan para retomar la exportación de ganado a los Estados Unidos. Así lo explicó el presidente de la Unión Ganadera Regional de Coahuila, Homero Amezco Villarreal, quien dijo que así se hizo ya en Sonora y sigue el turno de las 2 cuarentenarias de Chihuahua. Indicó que posterior a ello sería lo propio en Coahuila, donde se estima que, pasados los periodos de pruebas, sea tentativamente a finales del presente año cuando se retome dicha actividad por parte de los ganaderos.
3: Pues el Departamento de Agricultura nos ha dicho se van a tomar evaluaciones en periodos de 30 días. Entonces, por 30 días de exportación de Sonora, y debemos de tener una noticia favorable para que se abran las 2 cuarentenarias que con las que cuenta el estado de Chihuahua, y 30 días posteriores pues nos tocaría el turno aquí a Coahuila para que se pudiera abrir la cuarentenaria de Ciudad Acuña. Estamos confiados de que los protocolos son efectivos, de que van a dar buen resultado y de que las medidas que, como te decía hace rato, que estamos implementando en Coahuila han dado ese resultado de éxito, que esa confiabilidad hacia los Estados Unidos, que el ganado de Coahuila no representa ningún riesgo adicional para ellos y que se nos pueda dar esta oportunidad probablemente para finales de año.
1: Voz informativa, Ángel Robles Estrada.
0: municipal está invitando a la comunidad en general a un taller muy interesante. Este taller consiste en, o va enfocado a personas que cuidan a otras, a cuidadores, a personas que se dedican a cuidar a personas de la tercera edad, a personas que están enfermas. A eso va este curso, que de verdad es muy apropiado para quienes se encargan de cuidar a los que, pues lamentablemente, necesitan ya de ser supervisados.
1: El coordinador de personas con discapacidad del DIF Piedras Negras está invitando a la comunidad en general a que participe en el programa que se ha denominado Cuidando con Corazón, el cual va enfocado a personas cuidadoras. Gonzalo Rodríguez señaló que si bien en la actualidad existen adultos mayores que aún están en una etapa productiva, también hay quienes por temas de salud requieren cuidados diarios y los encargados de ellos también requieren apoyo emocional. Indicó que los interesados pueden inscribirse en la dependencia, ya que el taller se llevará a cabo los jueves a las 10 de la mañana y lo impartirá la psicóloga Ivonne Vega. Agregó que dicho espacio sirve para que estas personas se puedan expresar, ya que entienden que su trabajo por momentos puede llegar a ser complicado y hasta cierto punto difícil.
4: También vamos a arrancar un programa que se llama Cuidando con Corazón. Este está enfocado a las personas cuidadoras. Tenemos adultos mayores que están en una etapa productiva o que están en una etapa social, pero también tenemos adultos mayores que por condiciones de salud requieren cuidados diarios, cuidados permanentes, y a veces los cuidadores también requieren que los volteamos a ver y también requieren el apoyo emocional para llevar esta labor que hacen diariamente. Entonces los invitamos para que se inscriban. Estos talleres son los jueves a las 10 de la mañana, son guiados por la psicóloga Ivonne Vega. Entonces a todos los cuidadores que están ahorita escuchándonos, que a veces también necesitan conocer gente que está viviendo una situación similar a ellos o que necesitan también venir y expresar todo lo que sienten, porque es un trabajo muy aplaudible y es un trabajo pero eso es complicado. Entonces es que en el DIF también les abrimos las puertas para poder trabajar juntos con ellos.
1: Con información de Armando López Capetillo, voz informativa, Ángel Robles Estrada.
0: Esta semana se dio a conocer una nota que impactó a quienes son padres de familia de menores en escuelas de nivel básico de educación, y es que la portada del periódico Zócalo rezaba sobre un pequeñito que se había desvanecido en el patio de la primaria Benito Juárez ante el castigo, la sanción de una maestra por no llevar la corbata a 3 días más o menos de haber iniciado el ciclo escolar. La familia de este pequeñito vino a Grupo Zócalo porque el calvario para este niño no termina ahí. Escuchemos qué fue lo que pasó.
5: Tras el caso de Uriel N., el menor de 12 años de edad, alumno de la escuela primaria Benito Juárez, castigado por su maestra dejándolo en el patio con el intenso calor por no portar su corbata, la madre del pequeño denunció cerrazón por parte del plantel. Joana Lizeth Guerrero Torres aseguró, en exclusiva para Radio Zócalo, que la sanción contra su hijo fue injusta, ya que la corbata se le dañó cuando iban al plantel. Sin embargo, al llegar no le dijeron nada, pero a la hora del receso lo castigaron. Y dijo que, saber de la situación, acudió a la institución educativa y ahí se hizo el compromiso de mostrarle, este viernes, los videos de las cámaras de seguridad para aclarar los hechos, así como determinar qué maestra fue la responsable. Al acudir nuevamente a la escuela, ubicada en la esquina de las calles Morelos y Jiménez de la zona centro, la directora del plantel aseguró que ninguna maestra cometió algún acto indebido y le mostró un ángulo equivocado de las cámaras. La madre de Uriel pidió que le mostraran el resto de los videos, pero la directora se negó, por lo que decidió hacer pública su molestia por no permitirles conocer qué fue lo que pasó, ni qué docente es la responsable de tan excesivo castigo. Asimismo, acusó a la maestra de su hijo de ponerle un apodo a raíz de este incidente, delante del resto de sus compañeros de clase, lo que ha derivado en un bullying colectivo que debe ser sancionado por la Secretaría de Educación.
6: Entonces dije, bueno, pues ya ni siquiera dije, ¿qué? Le dije, ¿cuál es la solución aquí? ¿Va a venir mi hijo? ¿Va a poder entrar a clases el lunes? ¿Qué onda? No, eso ya sería por parte de la SEP. Ellos ya se van a comunicar con nosotros para saber qué vamos a hacer al respecto. No me dieron solución, no me enseñaron videos, cambiaron la ubicación de lo que se había tomado. Y aparte, pues ahora me le hacen bullying porque la maestra Lizzy de él, le dijo niño fantasma y ahora todos los niños se agarraron de ahí para decirle toda la escuela niño fantasma y que no sé qué. O sea, eso ya es bullying por parte de la maestra. Entonces ya fue mucho, 5 años, ya uno se cansa. Entonces solamente vengo a aclararse. ¿Por qué motivo? No pasa nada con enseñarme las cámaras. Si yo le dije, si en dado caso mi hijo está mintiendo, se desmiente, se hacen disculpas públicas a todos, tanto con los medios, a todo mundo, pero no me los quisieron enseñar. ¿Qué es lo que están ocultando? ¿Qué es? Yo quisiera saber.
5: Con imágenes de Víctor Paralelo para Super Channel 12, Armando López Cabedicho.
0: Estaremos muy, muy pendientes de la actualización de este tema, obviamente, con la fuente oficial, en este caso de la Secretaría de Educación Pública, ante la exigencia de esta madre de familia que pide que muestren las cámaras para conocer qué fue lo que realmente pasó con su hijo, quiénes estuvieron involucrados. 18 minutos, 17 ya para las 7 de la tarde. Esta semana hubo un examen antidoping, como debe ser, sorpresa para los cuerpos de seguridad estatal y local. En el estado hubo varios positivos, en el local también.
5: Al igual que ocurrió con varias corporaciones estatales, como la Agencia de Investigación Criminal y la Fiscalía General del Estado, el jueves se le aplicaron exámenes antidopaje a todos los elementos de la Policía Preventiva Municipal. Y aunque son resultados iniciales que deberán corroborarse, Carlos Jacobo Rodríguez González, presidente municipal de Piedras Negras, confirmó que 2 oficiales de la corporación resultaron positivos, sin detallar a qué tipo de droga o enervante. Aseguró que a pesar del positivo, dicho resultado tendrá todavía que ser validado por el Centro Estatal de Evaluación y Control de Confianza, C3, dependencia responsable de haber practicado dichas pruebas, lo que sucederá en los próximos días. Hasta en tanto, reconoció Rodríguez González, no se puede levantar un acta ni suspender a ningún elemento, pero en caso de confirmarse que son positivos, los elementos implicados serán dados de baja de manera inmediata.
7: Sí, participaron todos los elementos de Seguridad Pública Municipal. El resultado fueron 2 elementos que salieron positivos, pero se tienen que confirmar todavía por parte del C3. Entonces, aún no podemos, levantar un acta o suspender a nadie hasta que se confirme que efectivamente dieron positivo de 2 elementos.
5: Con imágenes de Israel, Emanuel Calderón Díaz para Super Channel 12, Armando López Capeticho.
0: Vamos a hacer una pausa, ya es la última, no se vaya, nosotros regresamos.
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2: Taxi. ¿Habrá camión? ¿Van a cobrar más? ¿Hay una tarifa especial o cómo está la cosa? Bueno, el alcalde se pronunció en este tema para todas las familias que viven en la periferia o en algún punto de Piedras Negras si no tienen carro propio. No se preocupen, escuche.
3: Todas aquellas personas que deseen asistir a la Feria del Norte y no tengan vehículo propio podrán trasladarse en las unidades de servicio de transporte, tanto colectivo como en su modalidad de taxi, sin ningún inconveniente. Para ello se ha determinado extender el horario de operación de las unidades hasta las 3 de la mañana, durante el tiempo que dure dicho evento, confirmó el presidente municipal de Piedras Negras en la conferencia matutina. Carlos Jacobo Rodríguez González señaló que no solamente se contará con el servicio, sino que se mantendrán las tarifas vigentes hasta ahora, por lo que la dirección de transporte estará atenta a vigilar que así sea. De cualquier manera, la primera autoridad invitó a los usuarios que sean víctimas de algún cobro indebido o alguna otra anomalía a denunciar los hechos a la dependencia a través del centro de mensajes 878-158-8274.
4: Sí, el horario de transporte, el transporte también ya confirmado, se va a extender el horario. Transporte cuesta lo mismo, y las tarifas de taxi también. Hay tarifas ya establecidas que los choferes ya conocen, entonces hay que denunciar en caso de que algún chofer abuse o viole el monto de esta tarifa. El teléfono para las quejas es el 878-158-8274. Hasta las 3 de la mañana.
3: Con imágenes de Israel, Emanuel Calderón, 10. Para Super Channel 12, Armando López Capeticho.
2: Bueno, pues ahí está la duda resuelta. Sí habrá transporte, sí habrá camiones, sí habrá taxis, y la tarifa sigue siendo la misma. No hay por qué incrementarla. Y si alguien se atreve a cobrar más caro aprovechándose que ya es noche, y pues repórtelo, ya lo dijo el propio alcalde. 7:11. Bueno, ¿quién se presenta hoy en la cartelera de la Feria del Norte? Esta noche se presenta, ahí está, perfecto, Carol. Esta noche se presenta La Adictiva. De hecho, subieron una foto en el Facebook que llegaron a desayunar a Nava, Coahuila. Sí. Pero ya están en Piedras, La Adictiva. Mañana domingo será Los Invasores de Nuevo León con Javier Ríos, que es el mero mero, es el jefe de Los Invasores, Laurita Garza, Eslabón por Eslabón, Aviéntame, todas esas canciones de Los Invasores, pues mañana. Luego el lunes 7, El Sonido de Acero, el grupo Máster de Monclovita la Bella, 7 de septiembre. El martes, Elías Medina, 8 de septiembre. El miércoles 9 de septiembre, el grupo Costumbre. El jueves Vive Coahuila. El jueves es para bailar, porque son grupos de Coahuila que tocan para bailar pegadito, para bailar solo, para bailar como usted quiera, ¿verdad? Chicos de Barrio, de la Comarca Lagunera, Mazore, Flash, La Tropa Estrella, orgullosamente de Piedras Negras, con su Scooby-Dooby-Doo papá, y otros más. Ahí está, eso será el jueves. El viernes, Luis R. Conríquez, el 11 de septiembre, fecha fuerte para Estados Unidos, ya sabe usted por qué. Luego el sábado que entra, si Dios quiere, pura norteña, ahí estaremos ese día, si Dios quiere, nos vamos para allá al norteñazo. No, va a estar buenísimo ese, ¿eh? Y el domingo terminamos con Víctor Mendivil, el 13 de septiembre. Los boletos los adquiere usted, ahí está la página, www.irticket.com. 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Ahí está la página para adquirir los boletos. Acuérdese que la entrada a la feria es gratis. Lo único que usted va a pagar, pues, en los grupos o lo que vaya a ingerir o tomar, o el juego. Perfectamente. Muy bien, vámonos al pronóstico del tiempo.
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Vámonos al pronóstico del tiempo para esta noche. Pues esta noche será de 26 grados centígrados, ¿eh? Mañana domingo, hay un 20% de probabilidades de lluvia. Mañana, que es domingo, 36 como máxima, mínima en 24 grados, con 20% de probabilidades de lluvia. Oye, donde está lloviendo muy fuerte es en Monterrey, ¿eh? En Monterrey les llegó el agua, pero feo, calles inundadas allá en Monterrey. Lunes, día del trabajo en Estados Unidos, Labor Day, máxima en 36, mínima en 25, ya sin lluvias. Martes 37 como máxima, mínima en 25. Miércoles 37, mínima en 24. Y el jueves de Trípoli 37 como máxima, mínima en 25 grados centígrados. Ahí, el pronóstico del tiempo.

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1: 7 minutos y serán ya las 7 a las 7, ya nos vamos. Gracias por su atención, disfrute el fin de semana. Mañana hay noticias, pero ya mañana ya no vengo yo. Ya mañana vendrán otros conductores, gracias a Dios, a estar con ustedes. Yo les espero el lunes, eso sí, en Red 12, los hechos a detalle aquí enseguida. Disfrute el fin de semana, pásela bien.

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